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esta sea la última vez que nos sentamos a tomar un café juntos. 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

0: Muchísimas gracias.
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0: pertenecen a esa corporación, que es un fideicomiso, que lo más seguro los dueños de Polar tengan una gran participación accionaria. Se llama Corporación Dutch Transnational Trustee Corporation Incorporated. Oh my God.
1: Entre paréntesis, Dutch Dar se llama.
0: Dutch Dar.
1: Para simplificar.
0: Se inaugura el sistema de transporte masivo de Barquisimeto, conocido como Transbarca, en el estado Lara. Eso fue tal día como hoy, en 2013. Es un sistema de autobuses de tránsito rápido que tiene como objetivo mejorar la calidad de vida, reduciendo la problemática del tráfico en la capital larense. También en el plano mundial muere Juan Crisóstomo en el año 407, religioso romano patriarca de Constantinopla. Es doctor de la iglesia y está considerado por la iglesia católica como uno de los cuatro grandes padres de la iglesia de Oriente.
1: Doctor de la iglesia, me dice.
0: Doctor de la iglesia, así es. También nace en 1769 Alexander von Humboldt, astrónomo, geógrafo, naturalista y explorador alemán, defensor de la filosofía y la ciencia romántica, conocido por sus exploraciones en el continente americano, sentando las bases de la geografía moderna y la ecología. Su obra Cosmos integró saberes científicos en una visión holística del universo. Alexander von Humboldt estuvo por aquí por Caribe.
1: Por Cariaco, los fondes por ahí de Río Caribe. Sí.
0: Estuvo por Caribe. Fíjate,
1: el negrito
0: que tuvo que comer o caminar, más bien, tuvo que caminar ese señor Alexander von Humboldt en todo este territorio.
1: No había carrito, Arturo.
0: No había carrito de vaina, mulas y caballos. Y esa gente recorrió tanto.
1: ¿Y cómo hacía?
0: ¿Cómo hacía? No había aviones.
1: Él
0: no
1: iba viendo trenes, las flores, los pajaritos, y qué trabajo tan interesante.
0: No puede ser. ¿Cómo hacían para ir guardando todos los datos? Eso tenían que ser,
1: sí, claro,
0: libros y cuadernos y tal, y entonces lo tenían que meter en una bolsa plástica para que,
1: sí, claro,
0: para
1: existir. Arturo, y era un varón, o yo. Era un varón.
0: Era un varón. Alexander von Humboldt. Bien, también nace Margaret Rudkin en 1897, panadera y empresaria estadounidense, fundadora de la panadería Pepperidge Farm y la primera mujer miembro de la junta directiva de Campbell Soup Company, una de las compañías de alimentos procesados más grandes de los Estados Unidos.
1: Oye,
0: Margaret Rudkin.
1: Arturo, ¿cómo se llama la panadería aquí?
0: Se llama Pepperidge Farm.
1: Pepperidge Farm. Dios mío querido, qué nombre tan bondadoso para una panadería. Pepe Ruiz, sí, Ron.
0: Sí. Se llama.
1: Es como el baño de hombre. Pepe Ruiz.
0: Pepper Ruiz. Es como de pimienta.
1: Sí.
0: También, sí, nace Clayton Moore, actor estadounidense conocido por interpretar en el cine y la televisión a El Llanero Solitario. Clayton Moore había nacido en 1914. También nace Mario Benedetti en 1920, escritor, poeta, dramaturgo y periodista uruguayo. El inventor, ingeniero y piloto estadounidense Art Engels presenta el primer go-kart de la historia al producir en los pits de una carrera en Pomona, California, en 1956. El pequeño vehículo fue creado en agosto de 1956 junto a Lou Borelli, utilizando chatarra para fabricar el chasis tubular y un motor de dos tiempos West Bend, proveniente de una cortadora de césped. Es decir, de una podadora nació ese motor para un vehículo.
1: Y
0: el go-kart está considerado como la principal categoría formativa del automovilismo moderno, ya que muchos pilotos de Fórmula 1 iniciaron sus carreras en el karting, como Ayrton Senna, Fernando Alonso, Lewis Hamilton, entre otros. Este es el carrito este de karting. Lo inventó este señor Art Engels. También se transmite el primer episodio de Viaje al Fondo del Mar en 1964. Es una serie de televisión estadounidense de aventuras submarinas y ciencia ficción transmitida por la cadena de televisión ABC. También en 1982 murió Grace Kelly, actriz estadounidense conocida como Grace de Mónaco, ganadora de un premio Oscar y posteriormente princesa con su

0: por su matrimonio con el príncipe Rainiero III. Antes de... después de... ¿quién fue la que se casó con Onassis?
1: Onassis.
0: Jacqueline Kennedy. Correcto. También muere Janet Gaynor, actriz estadounidense cuyo verdadero nombre es Laura Gaynor, Laura Augusta Gaynor. Microsoft lanza en el año 2000 Windows Me como sucesor de Windows 98. Es la última versión de Windows en estar basada en MS-DOS. Windows Me fue reemplazado en 2001 por Windows XP, o XP, quise decir. Windows XP. Bueno, amigos, hoy se celebra el Día Internacional de la Imagen de la Mujer y en rechazo a la publicidad sexista. Amigos, son las 8:45. Está llegando, ya está instalado el señor Fernando Amaya Benítez. Domingo.

0: días, buenos días, buenos días, Maturín. Buenos días, Monagas. Buenos días, Oriente.
1: Buenos días, Venezuela.
2: ¡Venezuela! Ay, Dios mío, qué hombre tan rompegrupo.
0: Esa era la palabra que andaba buscando, no la conseguía.
3: Rompegrupo. El propio rompegrupo, vale.
0: Lo llama picayero.
2: Un árbitro.
0: Qué bueno, qué bueno. Mire, ya se encuentra también con nosotros acá. Estás interviniendo ya, tú llegaste. Para que no me digas, yo estaba por ahí, estaba pintándome las uñas y estoy llegando acá a las 11. No, señor, usted llegó ya, usted vino ya. Aquí está con nosotros la lengua de...

0: Buenos días, encantada de estar con ustedes nuevamente en el mejor programa de la radiodifusión monaguense de toda la bolita del mundo. Inicio de semana, 14 de septiembre ya, así que este mes también va volando. Ya pronto estaremos escuchando las gaitas, ese estreno tan esperado del Gaitón 15, así que estén atentos para ese día porque cosa promete. Así que, bueno, bienvenidos a nuestro programa. Aquí estamos con la mejor disposición para hacerlos reír un poquito a ustedes y nosotros también, por supuesto. Ya estamos en eso ya.
1: Exactamente, son las 8:48 minutos de la mañana de hoy, lunes 14 de septiembre de este año 2026. Hoy no hay actividad bancaria.
0: No.
1: No hay actividad bancaria el día de hoy, así que estén pendientes, no estén... No, que voy para el banco. No, señor. Los bancos hoy no están laborando al público.
2: Fernando, sí. Me llama la atención que no hay actividad bancaria. Es porque por la Virgen de la Coromoto. ¿Qué tiene que ver la Virgen de la Coromoto con los bancos? No entiendo.
1: Ella cuando apareció en un banquito.
3: Amigos, son las 8:49 minutos. Vamos con los titulares del periódico de Monagas, muchachos. Y después con las informaciones nacionales e internacionales. Tenemos corto el tiempo hoy. A ver.
1: Titulares del periódico de Monagas correspondiente al 14 de septiembre de este año 2026. El titular principal del periódico de Monagas expresa lo siguiente: buscan incorporar megavatios al sistema eléctrico nacional. El Estado Mayor de Obras Públicas ejecutó una inspección en la central hidroeléctrica del Guri para analizar el avance del plan de generación termoeléctrica e hidroeléctrica que adelanta el Ejecutivo en el Sistema Eléctrico Nacional. En el cintillo superior, en la parte izquierda, leemos que Zelensky con disposición para reunirse con Putin. También leemos en el cintillo, parte central, Alexandro Famularo sube al podium de la Eurofórmula. Este es monaguense, Alessandro Famularo. Celine Dion volvió a los escenarios por todo lo alto. 6 años tenía sin presentarse debido a una enfermedad y volvió por todo lo alto. El Papa León XIV pidió a todos renovar el compromiso con la paz. En noticias locales, fortalecen redes de apoyo y prevención del suicidio. Noticias nacionales, segunda consulta popular nacional del 2026 será el 18 de octubre. También leemos en la parte inferior, a título central, Adecos de Monagas conmemoran 85 años del Partido del Pueblo, fundado el 13 de septiembre de 1941. Y en sucesos, Polín Maturín detuvo a un sexagenario por agresión. Estas son las informaciones del periódico de Monagas correspondiente al lunes 14 de septiembre de este año 2026.
2: En noticias nacionales, INAMED pronosticó para hoy lunes 14 de septiembre un incremento de la nubosidad con lluvias de intensidad variable y descargas eléctricas que afectarán a la Gran Caracas y al menos 14 estados de Venezuela.
1: Más de 850 personas participaron en la carrera 5K de Seno Salud en las Mercedes, Caracas.
2: El Ministerio de Educación informó que los maestros jubilados podrán volver a dar clases sin perder su pensión.
1: Ajá. La Federación Venezolana de Maestros rechaza bono de inicio de clases y ratifica protesta del magisterio ante crisis laboral y educativa. Van a rechazar ese bono, 12 bolívares con 50 céntimos. Uy, mami, entonces.
2: Qué vergüenza.
1: Increíble, ¿verdad?
2: Realmente, uno cuenta esto y no nadie cree. Lo cree. Asociación de Profesores de la Universidad Central de Venezuela denuncia fallas en bono de profesionalización y llama a sumarse a protesta nacional el 24 de septiembre.
1: Fundici se registró sismo de magnitud 2,6 al sureste de Caracas este domingo.
2: Benigno Alarcón advierte que la normalización no garantiza una salida política sostenible en Venezuela.
1: Gobierno realiza inspección exhaustiva del Guri para blindar sistema eléctrico nacional.
2: César Pérez Vivas exige cambio radical en la mesa de negociación opositora.
1: Edmundo González conversó con activista Zairán Rivas y que alertan sobre 37 presos políticos en grave estado de salud.
2: Cancillería colombiana se reunió con familiares de privados de libertad en Venezuela.
1: 88,4% de los venezolanos consideran muy urgente que el chavismo abandone el poder según Meganálisis.
2: Henry Falcón elección. Solo una elección presidencial puede lograr un cambio político y estructural en Venezuela.
1: Veriusca Carolina Aponte Montero es la nueva comandante del Batallón del Ejército, primera mujer que llega a asumir ese cargo en Venezuela.
2: El ministro para la Defensa, Gustavo González López, destacó el logro de la primera mujer en llegar a ese cargo.
1: SAB, Venezuela registra más de 83 mil nuevos casos de cáncer cada año, con más de 33 mil muertes. Dios mío.
2: Turimiquire reanuda el envío de agua a Margarita y Sucre tras 7 meses de paralización. Ojo con esa información.
1: Ajá. Repítelo,
2: no es exactamente cierto esto.
1: Repítelo.
2: Turimiquire reanuda el envío de agua a Margarita y Sucre tras 7 meses de paralización.
1: Pero eso se vino William Lunar. Capturan a venezolanos con 595 paquetes de cocaína en República Dominicana.
2: En noticias internacionales, Trump no descarta reunirse con Delcy Rodríguez en Nueva York.
1: ICE detiene a varios venezolanos en Doral en operativos sorpresivos.
2: Donald Trump declaró este domingo que Venezuela está muy satisfecha con su situación actual debido a los grandes ingresos que está recibiendo.
1: ¿Dónde barro si no llovió, hermano mío? Trump evita fijar fecha para elecciones en Venezuela cuando estén listos.
2: Encuentra muerto a primo de Keiko Fujimori en su departamento.
1: Canadá busca un estatus especial en la Unión Europea ante la guerra comercial.
2: Ferry se hunde en el mar de Indonesia. 130 desaparecidos y 107 rescatados.
1: Trump culpa a Ucrania por la escasez de diésel en el mundo.
2: Rusia intensifica ataques cerca de las fronteras de Polonia y otros países de la OTAN.
1: Irán afirma que el acuerdo con Omán sobre Hormuz no implica la reapertura del paso.
2: Guterres insiste en que el mundo necesita paz ante los líderes de Rusia e Irán en India.
1: Agosto de 2026 fue el mes más caluroso jamás registrado en la historia mundial.
2: Los índices económicos para el día de hoy: el precio del dólar BCV, 842 bolívares con 21 céntimos.
1: El euro, 977 bolívares con 88 céntimos.
2: El peso colombiano, 3.88 bolívares.
1: El bitcoin, 78.771 dólares con 2 céntimos.
2: El gramo de oro, 140 dólares con 45 céntimos.
1: El gramo de plata, 2 dólares con 12 céntimos.
2: El precio de la gasolina para el día de hoy, 421 bolívares con 11 céntimos el litro.
1: Las reservas internacionales de Venezuela se mantienen en 13.312 miles de millones de dólares.
2: El crudo Merey, 87 dólares con 90 centavos.
1: El petróleo OPEP, 99 dólares con 56 centavos el barril.
2: En noticias deportivas, el delantero venezolano Alejandro Márquez celebra su titularidad en Granada a pesar del empate.
1: Y en resultados de la Liga de Fútbol Venezolano de Primera División, el Rayo Zuliano empató 1 con Portuguesa, el Zamora perdió 1-2 con Trujillanos y el Monagas logró vencer al Caracas 1-0.
2: Tigres Femenil suma a Deina Castellanos en busca de apertura 2026.
1: El Barça sufre para superar a un combativo Levante y sigue invicto en la Liga.
2: Cristiano Ronaldo exige sanciones severas tras cánticos ofensivos.
1: Mar Márquez brilla en Misano y toma el liderato.
2: King Antonelli conquista el Gran Premio de España tras el abandono de Checo Pérez.
1: Zverev destroza el sueño americano de Shelton y se corona en el Abierto de los Estados Unidos.
2: La frase para el día de hoy: el gran y buen hombre rara vez son lo mismo.
1: ¿Quién lo dijo?
2: Eso lo visto Winston Churchill. Churchill tenía así, era un chiquitico, Winston Churchill.
1: ¿Sabía usted que los hombres pueden tener una erección después de la muerte? ¡Ah! Se le conoce como lujuria angelical.
2: Oye, deberíamos cantarle hoy a la lujuria angelical. Volveremos sobre ese tema hoy.
1: Repito. Esto nos sorprendió. Estamos leyendo de una. Aquí dice: ¿sabía usted que los hombres pueden tener una erección después de la muerte? Se lo conoce o se le conoce como lujuria angelical.
2: Hay muchos dirán, ya para qué.
3: Sí, claro. Ahora sí.
2: Ahora sí está la parada. 8:57, vamos al corte, ya regresamos.
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0: Bien, continuamos en el humor y el interés cuando son las 9:15. 15 minutos pasadas las 9 de la mañana. ¿Quién cantaba ahí, Marinico, Mona? Carlos Vives. Vive y todavía vivir.
1: Clarito.
0: Estamos claritos. Sí, estábamos viendo un video, ¿vale? De
1: Cantinflas. Estábamos absortos.
0: Un video de Cantinflas.
1: Amigos, son las 9:15. Mira, y una muy buena noticia que los muchachos, imagínense, ya leyeron en las noticias nacionales, es la puesta en marcha de nuevo del embalse Turimiquire, ubicado en el estado Sucre, que reinició este fin de semana las maniobras de bombeo hacia la isla de Margarita y zonas del oriente del país, luego de permanecer 7 meses completamente inoperativo debido a un colapso estructural ocasionado por eventos sísmicos, que no hubo tales eventos sísmicos. Aquí hay un error en la redacción de esta información, porque estuvo plenamente comprobado que esas fracturas en el túnel no fueron producto de eventos sísmicos, sino por falta de mantenimiento. Para la fecha en que ocurrió, por allí, por esos lados, no había habido ningún movimiento telúrico. La infraestructura estuvo fuera del servicio desde febrero, cuando las autoridades detectaron daños severos en el túnel de trasvase que obligaron a suspender por completo las operaciones. Durante este periodo, las comunidades de Nueva Esparta y parte de Sucre enfrentaron ciclos prolongados y restricciones en el suministro de agua. Cumaná particularmente tuvo estos 7 meses sin agua. El Ministerio de Atención a las Aguas y los equipos técnicos regionales iniciaron las maniobras de arranque del sistema, confirmando la restitución del bombeo desde el embalse. La gobernadora de Nueva Esparta, Maricel Velázquez, informó que recibió evidencia del reinicio del trasvase. Ya arranca el trasvase de Sucre. Hay agua en multitud.
0: Bueno. Ya estoy verificando con alguna gente que tenga.
1: Afirmó, detallando que el flujo inicia por Tubores, luego avanza hacia Díaz, Marcano, García y Gómez. Estos son municipios del estado Sucre, siguiendo el ciclo habitual de distribución. Velázquez aseguró que la puesta en funcionamiento del Turumiquire permitirá reducir los tiempos de espera en los ciclos de abastecimiento por o para los habitantes de Margarita y Coche, quienes enfrentan meses de intermitencia y retrasos en la llegada del servicio. Esta información la firma, por cierto, nuestro amigo Tomás Leonet. Está publicado en el periódico de Monagas. Son las 9:18, amigos. Mira, está de cumpleaños Luis Rafael Bello. No, estuvo de cumpleaños el sábado. Y allá en Los Guaritos 4 le saludan y felicitan sus padres, sus hermanas, sus sobrinos y la familia Roca, desde Alberto Ravel, en especial de Maritza Roca. Luis Rafael Bello estuvo de cumpleaños el pasado sábado en Los Guaritos 4. Y hoy está de cumpleaños la señora Elsa González, popularmente conocida por nosotros y por sus amigos como Pina. Hoy está de cumpleaños Pina. Estaba diciendo Yalitza Zavallo, que fue quien nos llamó, que bueno, está un tanto convaleciente, sufrió una caída en su casa, pero ya en recuperación. Así que saludos para la señora Elsa Pina González, hoy de cumpleaños en Miraflores. Por cierto, pidió que la saludaran o la complazcamos con un tema interpretado por Fernando Amaya, de esas que grabó de la Villos Caracas Boys. Vamos a buscar un tema de Fernando Amaya, de esos que grabó con música de Villos Caracas Boys.
2: Muchachos. Saludos, señora Pina. ¿Lo conseguiste, Mari? ¿Sí? Ok. Bueno, mira, mientras Marini consigue el tema para complacer a nuestra queridísima Pina, yo les quiero contar, el sábado estuve conversando con un amigo que es de La Muralla, y él me pedía, por favor, que hoy hablara de este tema del que voy a hablar en este momento. En la entrada de La Muralla hay una venta, un negocio grandote que está allí, y, Y siempre que hemos pasado nos sorprende porque hay bastante, hay carros siempre estacionados, clientes pues. Y él me dice que como habitante de la muralla se ve afectado porque no hay orden en el estacionamiento. Cuando la gente se está estacionando allí, no hay un orden. Y ellos están ahorita con esa problemática porque cuando van a pasar los microbuses, siempre hay un problema allí. Y del otro lado de la acera, del lado de la escuela, hay una señora que tiene un toldo donde vende hortalizas y todo. Y me dice, bueno, sabemos que ella tiene que trabajar, pero tampoco permite que los niños caminen por la acera cuando salen y cuando vienen al colegio. Entonces, ahí se está presentando eso. Él me dice, nosotros estamos contentos porque la verdad eso le ha dado vida a la muralla. Tenemos luces, eso es un movimiento constante, pero de ahí se benefician muchas personas porque venden empanadas, pero hay un problema allí. Él lo que quiere es que el encargado, el dueño, el gerente, busque maneras, por favor, de resolver el tema del estacionamiento. Si van a tener a alguien, para que tengan a alguien allí, para que dirija de pronto y no se presenten esos inconvenientes, porque ya varias veces él ha tenido con un microbusero o con un camión que va saliendo y no respetan. Es una zona residencial. Ok, ustedes compraron para poner su negocio allí, pero eso realmente es una zona residencial. Así que el llamado es para la gente de ese negocio, que no voy a decir el nombre en este momento, pero si nos están escuchando, por favor, para que presten un poquito de atención con respecto a eso antes de que suceda algo lamentable. Son las 9:22 minutos de la mañana. Continuamos.
0: 9:22 minutos en el humor y el interés. 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Exactamente las 9:25 minutos.
3: 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Son las 9:28 minutos.
1: Bueno, amigos, seguimos en el humor y el interés por aquí, por 104.5, tu preferida, pa encima. Dale un poquito de ganancia a este micrófono, por favor. Ok, perfecto. A ver, saludo para el popular Ñanga, chico. ¿Cómo que se llama el Ñanga? Ricardo. Ricardo Rodríguez.
3: Ricardo Rodríguez.
1: Popularmente conocido como el Ñanga.
3: Yo conozco a Ñangara, pero el Ñanga no lo conozco.
1: Ajá, el Ñanga. Ñanga es un excelente músico. Se toca de todo, toca requinto, toca cuatro, guitarra, bajo. No sé si toca arpa, pero es un fenómeno con el requinto.
3: Y el gong lo toca.
1: El pana Ricardo Rodríguez, popularmente conocido como Ñanga, está por allá en El Furrial, está en nuestra sintonía. Por cierto, Ñanga y el grupo Manglar cantan un tema que fue creado por Andrés González Marín, que se llama Borracho de Nacimiento. Y en esa oportunidad la grabaron el grupo Manglar y lo hace de solista pues allí el pana Víctor Ávila. En breve vamos a escuchar ese tema con el grupo Manglar. Vamos a buscarlo, por aquí lo podemos ubicar por YouTube. Manglar y Borracho de Nacimiento. Ok, en breve vamos a escuchar ese tema interpretado por Víctor Ávila. Ahí lo tenemos, pero vamos a escucharlo.

0: Bueno, ahí escuchamos al grupo Manglar de Jusepín. Víctor Ávila es el solista. El tema se llama Borracho de Nacimiento. Es un aguinaldo escrito por Andrés González Marín. Y bueno, me encontré con Ñanga ayer en la Plaza Bolívar. Estábamos allí acompañando a los amigos de Acción Democrática que estaban cumpliendo ayer 85 años. Se dio una misa, se ofició una misa, una ofrenda floral y se cantó el cumpleaños número 85 de Acción Democrática ayer en la iglesia San Simón. Saludos entonces para Ñanga, saludos para Andrés González Marín, para los muchachos integrantes del grupo Manglar que hicieron esta grabación hace ya varios años. Borracho de Nacimiento de Andrés González Marín. Amigos, son las 9:34 minutos. 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Son las 9:38.
1: Mira, está reportándome mi corresponsal en Cumaná, Estado Sucre, que el agua está llegando solamente dos veces a la semana. Está llegando algo, sí, es cierto, está llegando. Dos veces a la semana le da chance a la gente que pueda recoger algo. Aún no está resuelto el problema, como dicen los diarios, las noticias del día de hoy.
0: Bueno, los diarios son el eco de lo que dijo la gobernadora. Uh-huh. Okay, no culpemos a los diarios en todo caso, claro. Porque la gobernadora, ellas o ellos cogieron o tomaron más bien la declaración de la gobernadora.
1: ¿Qué padecimiento ha tenido que pasar Cumaná? Ayer cayó un palo de agua y se inundó la capital del estado Sucre. No salen de una para entrar en otra. Saludos a todos los cumaneses que andan por acá. Gratos recuerdos de Cumaná. Saludos a mi estimada amiga María Elena allá en Cumaná. Son las 9:39.
2: Gracias. Dos veces por semana entonces.
1: Sí, dos veces por semana. Confirmado aquí mi corresponsal.
2: Confirmado, bueno. Nosotros tenemos corresponsal en todas partes.
1: María Elena, pasa el pago móvil para mandarte un...
2: A mandarle algo. Oye, hermano, para completar para el cazón, para la Lisa. Bien, y se vio afectado, o se ve afectado el título de bateo de la Liga Nacional. Se ve no afectado, sino amenazado. Está amenazado Luis Arraez. Luis Arraez en esta serie contra los Bravos de Atlanta le fue muy, pero muy mal. Apenas dio un hit, que fue lo único que dio en esta serie de cuatro juegos contra los Phillies de Filadelfia. Mientras que Otto López, que es el hombre que viene luchando con él, el título de bateo, se ha ido muy bien. Al punto tal de que hoy Luis Arraez está bateando 313 puntos y Otto López está en 309 puntos.
1: Si Arraez entra en un slump, como dicen, no será un daño que le están haciendo, una cosa de esa, un vudú, una cosa, un muñeco así,
2: lo están pullando por ahí.
1: Oye, sí, puede ser.
2: Bueno, él ha demostrado mucha consistencia durante todo este tiempo. También perdió el liderato de hits conectados. Estaba en 177 y se quedó ahí, mientras que Otto López, que estaba en 175, llegó a 180 hits en este fin de semana.
1: La presión es fuerte, yo.
2: No, pero él está acostumbrado a eso. Que no está acostumbrado es Otto López. Él está acostumbrado a esa presión. Y este mes de septiembre quedan dos semanas apenas. Dos semanas de temporada para culminar las grandes ligas. Quedan en promedio 14, 15 partidos. Y estamos seguros de que en esos 14, 15 partidos va a salir lo mejor de Luis Arraez. Para quedarse con este cuarto título de bateo.
1: Sería un récord histórico en las grandes ligas. Primer pelotero y además latinoamericano y venezolano para Mañapa que lograría cuatro títulos de bateo en cuatro equipos diferentes.
2: En cinco. Porque estuvo también con los Padres de San Diego.
1: Pero hablamos de cuatro equipos, cuatro títulos, pues.
2: Bueno, cuatro títulos de bateo, pero en ese lapso vistió cinco equipos. En ese lapso vistió el uniforme de cinco equipos. Bien, entonces, leyendo las noticias nacionales e internacionales en la parte deportiva, eso es lo que respecta a nosotros con el béisbol de las grandes ligas. Y ya comienza la temporada, el 12 de octubre, la temporada del béisbol profesional venezolano, hermano mío. Y como dato bueno es, yo creo que es bueno porque va a aumentar la calidad del espectáculo como tal, porque la mayoría de las personas que van a traer como importados van a ser pitcher. El pitcheo, tú sabes que es lo que hace la diferencia. Fue subido a 8. Lo máximo, 8 peloteros importados puedes tener por equipo. Subió 8.
1: ¿Y esos dólares de dónde salen? Porque antes salían del Estado, ¿te acuerdas? Que el Estado financiaba con dólares preferenciales a los equipos para poder mantener el béisbol profesional venezolano.
2: Esa pregunta que usted acaba de hacer.
1: Esa pregunta fuerte.
2: Es la pregunta de las 14.000 lochas.
1: Sí, de
2: las
1: 14.000 dólares, ¿será?
2: En este caso, las 14.000 dólares.
1: Sí, señor. ¿De dónde sale ese montón de dólares? Bueno, y por ahí anunció alguien del directivo del Caracas que este año va a ser el año. Y como siempre, el equipo de Caracas se desinfla. Tantas promesas vencidas.
0: Señor. Sí. Tenemos tiempo que no pegamos una, pero ni con pega el tanque. Mira, otro venezolano y monaguense, además, Alessandro Famularo, conquistó ayer domingo, 13 de septiembre, su primera victoria absoluta en la Eurofórmula Open 2026 sobre el trazado del emblemático circuito de Hockenheim en Alemania. Este muchacho de aquí, de Maturín, a bordo de la monoplaza del equipo BVM Racing, el oriundo de aquí de Monagas, completó una actuación impecable, administrando el ritmo de carrera hasta ver caer la bandera a cuadros en su posición de honor. El resultado certifica el repunte del joven talento criollo en la alta competición europea tras intensas jornadas de desarrollo técnico junto a su escudería. Una victoria que se siente increíble después de todo el trabajo que hemos venido haciendo para poner el carro a punto. El equipo estuvo perfecto y hoy pudimos demostrar todo el potencial que tenemos, pero todavía no terminamos. Queda carrera y seguimos totalmente enfocados en ir por más, expresó el corredor monaguense a través de sus redes sociales para culminar o tras culminar la carrera. En este triunfo en territorio germano, Famularo suma puntos vitales en la tabla general y centra desde ya su objetivo en la siguiente parada del calendario del campeonato, la cual se disputará en el trazado de Monza en Italia. Bueno, este muchacho, conjuntamente con los hijos de Mario Yenma, los hermanos Yenma, comenzaron aquí en karting y mira por dónde anda por allá, ya en estos campeonatos europeos de alta factura. Así que saludo para su familia aquí en Monagas, para la familia Yenma, que también estoy segurísimo está disfrutando pues de los triunfos de su gran amigo Alessandro Famularo. Amigos, son las 9:45 minutos. Por aquí nos escriben, buen día, es para decirle o para que le digan por favor al jefe de la SODI que le meta el ojo. Hay policías de la POMU, Policía Municipal y Policía Nacional montando alcabalas para sus bolsillos a través del matraqueo. ¡Ah, caramba!
2: ¡Que se lo diga yo! ¿Por qué no se lo dice usted?
0: Tú sabes que nosotros somos los que...
2: Sí, está bien,
0: la voz de los que no tienen voz. Así es, y aquí no hay que tener miedo, compadre.
2: ¡Sí, señor!
0: ¡Señor! De ninguna manera, porque nosotros no estamos diciendo gran cosa. Aquí hay alguien diciendo pues que hay policías nacionales y POMU montando alcabalas cuando eso está totalmente prohibido. Además, ya comentamos en este programa que estaban desmantelando la alcabala de qué sé yo, ¿cómo se llama?
1: Del costo, ya la desmantelaron. Ya,
0: arriba.
1: Sí, la desmantelaron.
0: Así es. Otro mensaje nos dice, buenos días Arturo y bendiciones, es la señora Marixa, necesito el número de teléfono de Hidrobombas Maturín, te agradezco el favor desde la Toscana, gracias amigo. Bueno, ya vamos a buscar el teléfono de Hidromonagas, Hidrobombas Maturín, el pana Sergio Fernández. Fernández, popularmente conocido como el...
3: Ya se me olvidó, el habla de Tucacas, no me acuerdo el cómo es que le dice.
0: A ver, son las 9:46.
3: Mira, sí, 9:46 minutos de la mañana. 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Son las 9:48 minutos de la mañana. Continuamos.
0: Así es, amigos. 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
3: Dios mío.
0: ¿Qué es eso? ¿Para dónde me fui? Y vamos a hablar de la cuña de Sergio Fernández. ¿Tú has visto?
3: No, chicos. Acaban de pedir un número telefónico.
0: No, porque nos acaban de pedir el número de Hidrobombas.
3: Se lo acabo de enviar
0: a la oyente que solicitaba la información. Y voy a leer un comercial y arranco con Hidrobombas Maturín. No puede ser, man. Esto es, estos son los años que no pasan en vano.
2: Para nada.
0: 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Amigos, son las 9:51
1: minutos. 9:51
0: minutos.
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0: minutos. 9:52
1: minutos.
0: ¿Y sabe quién está en sintonía en estos momentos? Domingo Salazar. Domingo Salazar, que hoy está de cumpleaños allá en
1: En
0: Estados Unidos, en Oshola. Está Domingo Salazar. Nos escribe por acá, nos dice: buenos días, hermano mío. Hoy Dios me ha dado la dicha de poder arribar a otro año de feliz vida. Quiero dar gracias a todos mis amigos y familiares que desde tempranas horas me han hecho llegar sus mensajes de felicitaciones, incluyéndolos a ustedes. Hoy, como de costumbre, se cantará el cumpleaños, pero la celebración central será el próximo sábado, Dios mediante, por cuanto la mayoría de los invitados tienen sus respectivos compromisos. Por cierto,
2: La encargada de encabezar el famoso himno cumpleañero será la amiga cantautora Juliana Paola Salas, acompañada además de su primo Freddy Bermúdez Salas, otro baluarte cantante y compositor venezolano, muy amigo de Gualberto Ibarreto, a quien le envío un saludo en la distancia. Igualmente estarán presentes figuras ligadas al béisbol, de manera muy especial mis grandes amigos Antonio Armas y Jesús Marcano Trillo. Deseo por favor me hagan sonar la canción denominada Navidad, interpretada por Paola Salas con los Masters. Los Masters de Maracaibo. Saludos, gran abrazo a todos. Ah, por cierto, son 72 años.
1: Oye, qué privilegio tener en su fiesta de cumpleaños a Jesús Marcano Trillo y Antonio Armas, ¿no?
0: Ya, puede ser un equipo. Menos.
1: Si se lleva a Arturo y al otro, ¿cómo se llama?
0: Bueno, a Pluto.
1: A Pluto. Y a Simón Blanco, a Blanco González, hermano. Ya tienen el equipo.
0: Bueno, Simón Blanco bastante que jugó con Domingo.
2: Sí, bastante. Sí.
0: Saludos, Domingo, mi hermano. Fuerte abrazo. Dios te bendiga y que sigas cumpliendo muchos años más allá en los United. Al lado de tu esposa.
2: Igualito, ¿no? Él invita a Marcano Trillo y Antonio Armas. Sí. Y entonces yo invito a Pluto y
1: a les recomiendo a Domingo que se busque un sitio mejor para vivir, un sitio de más clase, ¿no? Vivir en Ochola.
2: En Ochola.
1: Un zapato.
2: El zapato alto, ¿verdad? Un tacón.
1: Zapato
2: unas botas. Bueno.
3: Son las 9:54 minutos de la mañana y nos vamos en este momento al corte de la estación.
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0: 10:14 minutos de la mañana. Bienvenidos a la tercera hora. La tercera hora de El Humor y el Interés. Esto va rápido. La tercera hora, estamos a las 10:14 minutos de la mañana. Estamos en El Humor y el Interés, su programa estelar de las mañanas. Aquí estamos. Saludo a todas las personas que a esta hora sintonizan nuestra estación. Estamos en 104.5, tu preferida por encima. Este es El Humor y el Interés con los locutores más introvertidos de la radio. Difusión monaguense, los más ocatos, los más fruncidos. Bueno, aquí estamos. Mira, por ahí siempre la gente pasa, por ahí saluda, nos ven, mira, se me están saliendo los tornillos, mira, se me salió un tornillo. Son las 10, vamos. Se me salió un tornillo, mira, a ver, se ve.
1: Mira,
0: a ver.
1: Por ahí vino, estuvo de visita en Yulimar Salazar, que está de cumpleaños hoy. Saludos también para nuestro querido amigo Agenor Mijares, que reapareció. Teníamos unos cuantos días que no veíamos a Agenor, andaba por allá por la capital haciendo unos entrenamientos. Así que bueno, saludos para Agenor y para toda la gente que nos ha visitado hoy. A ver, son las 10:15 minutos, amigos. Seguimos con más de El Humor y el Interés.
2: Mira, ¿sabes quién está cumpliendo años hoy?
1: ¿Quién?
2: Nada más y nada menos que Francisne del Valle Guevara Ricaldi,
1: la hija del Fuño,
2: hermano. Mm-hmm. Vamos a ponerle un cumpleaños feliz ahí, Marini, que está escuchando el programa. El Fuño me dice, tú vas a hacer que esa muchacha le dé un ataque al corazón esta mañana. Ahí está Francisne, mi negrita bella, Francisne del Valle Guevara Ricaldi. Está de cumpleaños, estuvo de cumpleaños el día sábado. Y de parte de su mamá Luisa, de su papá Francisco Fuño, sus hermanos Francelis, Francis, Francisco, Javier, Marilín, Daniela, Andrés, Jorge, abuela Alina y padrinos y primos, todos sus familiares han llegado y el barrio circunvecino. Saludos y bendiciones.
1: Saludos, Francisnet
2: del Valle.
1: Felicitaciones.
2: Guevara Ricardo. Saludos, me mordió, te bendiga.
1: Bueno, Fuño me había llamado desde bien temprano hoy en la mañana para que saludáramos a Francis Net. Saludos también, llamó a Fernando. Sí. Ya son las 10:16 minutos, a Francis Net esperando el saludo allí pegadita al radio. Pero bueno, ya hemos cumplido con el Fuño, su papá Francisco Guevara, y también con Francis Net, que estuvo de cumpleaños el sábado.
2: El sábado,
0: Arturo, sí. Si Francis Net monta una empresa de estas de cosas de cable, internet, no tiene problema, ya te he dicho su nombre, Francis Net.
1: Así es.
0: Internet, móvil net.
1: Ah, bueno, ahí está, listo. Amigos, son las 10:17 minutos, 10:17. A ver qué tenemos por aquí. Bueno, Pina, vale, que está de cumpleaños. Saludos para Pina, la señora Elsa González.
3: Sí, Pina pidió por allí un tema
1: de Fernando Amaya.
3: No
1: se lo hemos colocado.
4: ¿Quién es la mujer más linda?
3: Pina.
0: Oye, Fernando tiene una manera de promocionarse bien extraña, ¿no? Él habla con la señora Pina, le da su pago móvil, la señora Pina entonces pide un disco de él. ¿Qué manera, no?
2: Por cierto, Pina, se me borró tu pago móvil.
3: Mira, también vamos a saludar al señor Ángel Luis Palacios, que está de cumpleaños hoy. Él está allí en sintonía siempre y hoy especialmente, pues, porque está de cumpleaños, me escribió para ver si lo podíamos complacer con un tema. Él quiere un tema de Los Ángeles Negros. Vamos a ver si nos da chance de escucharlo, o si no, para mañana, señor Ángel Luis, que tenemos martes de TVT. Vamos a saludar también a nuestra querida amiga Aurimar, que nos escribe su mensaje de todos los días y dice: feliz lunes, que este nuevo amanecer te encuentre con el corazón abierto y la mente llena de optimismo. A veces los comienzos de semana pueden sentirse abrumadores, pero la esperanza es esa luz pequeña que disipa la oscuridad más densa. No permitas que el temor al mañana te robe la paz del ahora. Confía en el proceso de la vida, en tu resiliencia y en que las tormentas nunca son eternas. En sintonía desde La Manga, Aurimar, saludos y un gran abrazo de todo el equipo del humor y el interés.
0: Oye, ese mensaje de recibir las cosas con el corazón abierto hay que tomarlo muy metafóricamente, ¿no? Sí, metafóricamente, porque ten cuidado con un corazón abierto. Doctor Carlos Serpa, aquí en la clínica de cardio.
3: Está bien, hay que aprovechar.
0: 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Son las 10:22 minutos.
2: Y por ahí hoy vamos a cantar un contrapunteo, hermano. Contrapunteo, sí.
0: A Rigos Mortis, vamos a cantarle a Rigos Mortis.
3: Dentro de un momentito.
2: Rigorous Mortis, así es.
3: Estamos hablando de eso, de
2: Rigorous Mortis que nos sorprendió hoy. La noticia que estábamos, o el pensamiento, ¿no? ¿O sabía usted que las personas, una vez que mueren,
3: el hombre
2: cuando muere puede tener erecciones? Elecciones
0: ya, sí, señor. Solo queremos ya elecciones en Venezuela. Queremos elecciones. Vamos, Donald Trump.
2: Y no después de muerto.
0: Queremos elecciones.
2: Y no después de muerto.
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3: Ay, Dios mío, vean para allá. Vean por ahí detrás de ese.
2: Queremos.
3: Mira, vale,
0: elecciones libres.
2: Queremos la dos.
3: No después de.
1: Amigos, son las 10. Son las 10:23. Son las 10:23 minutos. Y por aquí tenemos un mensaje que nos envía nuestro querido amigo José Rojas. José Rojas es uno de los afectados por el fallecimiento, por el atropellamiento de dos jóvenes mujeres que fueron atropelladas y muertas hace exactamente un mes. Los familiares exigen justicia. No he escuchado el mensaje que me envió José por ahí para ver de qué es lo que está ocurriendo, pero ellos siguen exigiendo justicia, los familiares de las dos damas muertas, atropelladas en Costa Arriba hace ya exactamente un mes. Un mes. Vamos a buscar, vamos a escuchar en un rato lo que me escribe José, que es uno de los abuelos de los niños que quedaron huérfanos. Bien, amigos, son las 10:24 minutos, 10:24, seguimos con más de El Humor y El Interés por aquí, por 104.5, tu preferida pa' encima. A ver, ¿qué más tenemos por aquí? Wenceslao, saludos para Wenceslao Márquez, que está siempre en nuestra sintonía, allá en Los Godos. A ver si podemos tener información de cómo está el pavo Brito, que como saben, pues este pasado fin de semana sufrió un ACV. Esto como que está de moda, esto del ACV, Dios mío santo. Pero es que hay que cuidarse.
3: Sufre la atención.
1: Sí, tenía.
3: Sí.
1: Bueno, ya tenemos varios amigos que han tenido que pasar por esa tan amarga experiencia de un ACV. Alexander Caña y Caña, que debe estar en nuestra sintonía. Alexander Caña y Caña, que también debe estar en nuestra sintonía, sufrió hace ya varios meses una ACV, ya gracias a Dios, Chiguita, correcto. Y ya está bastante mejor, ya puede movilizarse, ya puede caminar sin ayuda. Pero bueno, desde aquí, Alexander, te enviamos un fuerte abrazo de solidaridad en estos tiempos en los que estás pasando por esta situación. Ya, gracias a Dios, bastante mejor. Esa información nos las traen por acá, por los estudios. Así que saludos. Son las 10:26 minutos, amigos.
2: También,
1: 10,
2: Arturo.
1: 26, seguimos.
2: Arturo, también anoche me llegó la información, con foto incluido, de un accidente de tránsito que estuvo nuestro gran amigo Carlos Mujica, gaitero de muchos años acá, charrasquero, estuvo trabajando un tiempo con Nacionales de la Gaita, Orientales de la Gaita, y tuvo un accidente de tránsito anoche. Al parecer tiene fractura de cráneo, estaban evaluándolo ayer. Wow. Estaban buscando la forma de ver cómo le hacían una tomografía, algo así. Fue lo que escuetamente nos llegó. Y entonces al gremio gaitero, a los que sepan algo de Carlos Mujica, si por acá, por este medio, algo que necesiten, estamos a la orden para ver en qué podemos ayudar a Carlos Mujica, que sufrió un accidente de tránsito ayer. Al parecer tenía fractura de cráneo y lo iban a intervenir anoche. Wow. Mismo. No sabemos las condiciones en las cuales pueda estar Carlos Mujica, un gran charrasquero de acá del estado de Monagas, por muchos años en diferentes agrupaciones gaiteras de acá del estado de Monagas.
1: Esperamos pues que Carlos Mujica ya esté bastante recuperado, o bueno, ya haya sido intervenido quirúrgicamente para su pronto restablecimiento.
2: Así es.
1: Amigos, son las 10:27 minutos, 10:27, seguimos con más de El Humor y El Interés.
2: Mire, y el pensamiento, o sabía usted, es el siguiente, ¿no?, que leímos esta mañana, que nos sorprendió. Dice de esta forma: los hombres pueden tener una erección después de la muerte. Se le conoce como lujuria angelical.
1: Imagínese,
2: y al respecto,
1: todos los hombres tenemos, sí, que decir, ¿y ya para qué?
2: Vamos a cantar un contrapunteo dedicado a esa parte.
1: Ese fenómeno, eso es un fenómeno.
2: Fenómeno, sí.
1: Que muy pocos.
2: Eso me hace acordar.
1: Muy pocos tendrán el placer de sentir.
2: El tema que de la Villa Oscar acabó y hace años, cuando Felipe Pirela le decía, le pedía permiso a Cheo García para ir al baño. Felipe, vaya afuera. Al final, yo, no, ¿ya para qué?
1: Ya para qué. Claro.
2: Más o
1: amigos,
2: menos.
1: Son las 10:28 minutos. 10:28. 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Son las 10:31 minutos.
0: Mira, un breve comentario sobre la situación que está ocurriendo en Estados Unidos, en el estado de Florida, específicamente en Miami. Hay mucha gente que está siendo perseguida. Realmente el miedo a la deportación ha hecho que las calles del dólar, creo que es el dólar, la gente se ha resguardado porque, bueno, parece ser que según las noticias, lo que se ve, hay mucho acoso de las autoridades estadounidenses para perseguir a la gente que supuestamente debe estar indocumentado, con permiso, no sé. Pero la situación es penosa para tanta gente que tuvo que irse. Y en Perú también se están escuchando rumores de que el gobierno peruano quiere hacer algún tipo también de acciones contra los venezolanos que están en Perú. Es lamentable todo esto.
1: Bueno, amigos, son las 10:32 minutos, y ciertamente ese tipo de situaciones preocupan muchísimo porque hay gente que está muy bien instalada allá en los United y no quisieran de ninguna manera ser deportados. Incluso hubo una gente que la mandaron bien lejos por allá para, creo que fue para Bielorrusia, por allá fueron a parar unos venezolanos que fueron deportados desde Estados Unidos. Y la pregunta es, bueno, ¿cómo es que esa gente mandó a esa otra para otro país que no es el propio? A uno lo deportan para su país de origen, no para otro lado.
0: Arturo, pero hay que tomar en cuenta también lo que pasó. Pues, el gobierno estadounidense, el Estado, la nación, le ofreció a muchos venezolanos una cosa que se llamó el parole. Bueno, la gente aplicó para eso y se fue. Ya eso no vale.
1: Claro.
0: Eso es una falta de seriedad porque mucha gente,
1: claro,
0: jugaron con la vida de muchos que se fueron por diversas circunstancias, sí. Y ahora están padeciendo las consecuencias. Eso debe ser bien desagradable, uh-huh. Vivir en una situación como esa. No se lo deseo a nadie.
1: Así es. Amigos, son las 10:33 minutos, amigos, y a esta hora vamos a hablarles de Repuestos Rolicamiones. 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Amigos, son las 10:35 minutos.
3: 10:35 minutos de la mañana. 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
3: 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Fíjate, son las 10:37 minutos de la mañana. 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Son las 10:39 minutos de la mañana. Continuamos.
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1: Bien, amigos, para saludar a la señora Elsa González, popularmente conocida como Pina, vamos a escuchar un tema interpretado por Fernando Amaya, que nos pidió Pina para saludarla hoy en su cumpleaños.

0: tenemos a Fernando Amaya, Fernando el Mono Amaya, y este tema original de Villos Caracas Boys, él interpretando este tema, marimba, con la orquesta señorial.
1: A mí me sorprende mucho la señora, la paciencia de la señora María Pina, esperando, lo pidió ayer el tema, y hoy a las 8 lo recordó. El otro día una señora pidió Francis Natra y se lo pusimos enseguida. Es para que vean que a Fernando Amaya hay que esperar, lo bueno se hace esperar.
2: Bueno, y se me borró el pago móvil, hermano, para pasarle a la señora. Ya, Pina, espera que me mandes el pago móvil para enviarte algo, por favor. Sí.
0: 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Amigos, son las 10:47 minutos.
3: Ajá.
2: El contrapunteo llegó una sala situacional y nos dijo que
3: hay que cambiarlo.
0: No, el tema va a ser que volvió el agua a Cumaná.
2: Volvió el agua a Cumaná. Volvió el agua para Cumaná.
0: Poco a poco, pero está volviendo.
2: Está volviendo. Entonces, ese es el tema.
3: Vamos, pues.
4: Oye, mire, hermano mío, que aquí te estamos cantando. Y volvió el agua a Cumaná y nos estamos alegrando porque la gente andaba para arriba y abajo cochinando. Y ahora sí están sabrosos porque ya se están bañando.
5: Porque ya se están bañando los amigos cumaneses. Se echan bastante jabón de las patas a la cabeza. Desde el barrio de Caigüire hasta el barrio Los Peñones, Cumaná se alegra mucho porque llegaron, se les van los abañones.
4: En Cumaná llegó agua y la gente está muy contenta. Venga para arriba y para abajo, corre para allá y para acá. Si se sudan un todito, se les suda la cabeza. Y dice, bueno, ahora sí me voy a bañar.
6: Ahora sí me voy a bañar, mira, ya me estoy bañando. En Cumaná, amigo mío, el agua por fin llegando. Yo no sé qué es lo que pasa, yo no sé qué está pasando. Que el negro al WhatsApp, hermano, mira, está cochinando.
5: En el barrio encochinando, me voy para las pepitonas. Allí sí me baño mucho y me baño las totonas.
3: ¡Ay, Dios mío! ¡No puede ser! No puede.
5: Cumaná, Cumanacita, ya te estás beneficiando. Que Dios te bendiga, Cumaná, y te ponga el agua potable.
4: En Cumaná pasaron mucho tiempo sin el agua. Fueron 7 meses que no se podían bañar. Y los abañones y también los empeines eran muy... Estos son los cumaneses.
6: Eres los cumaneses, mira que yo lo canto mucho. Mira, ya ellos se laven abajo, mira el prepucho.
3: ¡Ay, no! ¡Dios mío! Mejor es el otro tema.
6: Ay, hermano, ay, que yo los quiero mucho. Y yo voy para allá dentro de poco, me dan un sancocho chucho.
5: Me dan un sancocho chucho al lado del Manzanares. Manzanares, déjame pasar porque mi mamá está enferma. Y mi mamá me mandó a llamar y yo quiero pasar para allá. Viva Cuba, da bastante que viva de aquí a la.
7: Dios mío, no.
4: Este viejito no canta, pero lo que es nada. Relatorito va para allá y viene para acá. Entonces uno dice que vaina es lo que está cantando. Que no se le entiende nada. Este ya es su santuario.
6: Ay, no,
4: no,
6: que canta. Para mí, ni que está cantando. Óyeme, hermano mío, él nos está enredando. Usted, hermano, yo le digo, usted yo no está quedando. Cumana, yo no lo voy a llevar, oye, ni llevando.
5: Este padre sinvergüenza, a mí no me está ganando. Yo canto mejor que ellos y aquí lo estoy demostrando. Yo canto el verso derecho y lo canto despandeado. Cumana, bien bonita, Cumana, se va para un lado.
4: El que canta contrapunto es este señor que está aquí. El que canta al pie del arpa y bajo el control del cuatro. El bajo suena y repica porque yo le canto bien. Este canto bien bonito, arregladito y acopladito.
6: Ya, ya con esta me despido de mi verso bien bonito. Oye, le canto a ustedes. Mira, oye, muchachito, ustedes son unos cuzurros, los que no cantan y no pegan ni un gritico.
4: Yo dije que canto, bueno, yo canto afinadito.
5: Este canta afinadito, nos quitaron el otro tema. Y vamos a hablar de las elecciones, pero ya ay, Cumaná, quien pudiera regresar a tus callecitas. Cumaná es bien bonita, yo quiero mucho a Cumaná.
3: ¡Dios mío!
4: A Cumaná y le llegó agua. ¡Qué vaina tan buena, hermano! La gente estaba cansada, le chuparon en los tubos. Esa vaina era un peo, porque no podía coger agua. Esta situación parece que ya se fue superada.
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1: Pobre 10:52.
3: Mira, pobre Cumaná, sufriendo por el agua y para completar vienen ustedes a dedicarle su verso.
1: A rematarla.
3: No.
0: Por Dios. Amigos, son las 10:53.
3: No.
0: 10:53 minutos. Y bueno, ¿qué te parece? No puede ser. Amigos, a esta hora, 10:53 minutos, tenemos que ir al corte de la estación y ya regresamos.
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0: Bueno, amigos, son las 12 minutos y seguimos en el humor y el interés por aquí, por 104.5, tu preferida pa' encima. Bueno, a esta hora nos acaba de llamar la señora Elsa González, popularmente conocida como Pina, que está de cumpleaños hoy, y nos llamó para agradecer el mensaje y las complacencias que se le han hecho hoy, y aprovecha para también saludar a sus amigas Hildelcardis Mata en Miraflores y Alcira de Risques en Quiriquire, que también, como ella, están de cumpleaños. Así que saludos de parte de Pina para Hildelcardis Mata y Alcira de Risques, una en Miraflores y la otra en Quiriquire, que también están de cumpleaños. Así que saludos, felicitaciones, que la sigan pasando bien en unión familiar. Son las 11:13 minutos.
1: ¿Quién es la mujer más linda?
2: Pina.
0: Sí, señor. Ajá. No, nadie. A ver, seguimos. Por aquí nos dicen que el sábado ocurrió otro arrollamiento en Costa Arriba. Esta vez un motorizado se llevó por delante a una persona, un señor, un muchacho. Al parecer, estos motorizados aterrorizan ese sector porque se la pasan haciendo piruetas y corriendo a exceso de velocidad. Le pasan muy cerca a la gente que va caminando cerca de la acera. Y esta vez, al parecer, una pirueta salió mal y arrolló a otra persona el pasado sábado. La policía bolivariana, por favor, y tránsito, la brigada de tránsito, que ejecute bien sus funciones y que no se deje influenciar por los padrinos de estos motorizados, de este motorizado en particular, porque este parece que tiene un padre ligado a la política, etcétera, etcétera. Bueno, lo que hemos venido diciendo siempre, una moto en buenas manos puede servir como medio de transporte, como herramienta de trabajo, pero en las manos inadecuadas se convierte en un arma de muy peligroso uso. Así que el llamado, pues, para que los motorizados, por favor, entren en razón. Ese vehículo se debe usar para trabajar y se debe usar para transporte, pero de manera responsable. A los irresponsables que le dan otro uso, pues el llamado a las autoridades para que hagan su trabajo. Son las 11:15 minutos.
1: 11:15 minutos. 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Son las 11:16 minutos. Llegó Noelia Martínez, la negrita de
3: La chicha.
1: La cubanita, sí, señor. La bienvenida, chicha. Noelia.
4: Hablando de una merienda, una golosina deliciosa y sabrosa, ¿por qué no dices eso, canalla? Entré justo en ese momento. Hablaba de la golosina deliciosa.
0: Ay. Dice, ahora que estaba hablando
3: aquí, no dice nada, ¿verdad?
0: Bien sabrosa, no dijiste. Y hablando de golosina bien rica y bien sabrosa, aquí está entrando Noelia Martínez.
3: Lo que pasa es que
0: como para no verte.
4: Para que yo entendiera que no me vio, pero claro, lo descubrí. Amigos, qué delicia, son las 11:17 minutos. Un gran saludo
2: Dios nos bendiga a todos esta semana que iniciamos con tanto placer. 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A ver, son las 11:19.
3: 11:19 minutos.
0: Estaba comentándole a Jesús que estoy viendo en pantalla a través de YouTube un video de Afganistán, cómo vive la gente, lo que llaman, aquí dice, real daily life under Taliban control. Una cosa así como la vida cotidiana de los afganos bajo control talibán. Y estoy viendo las imágenes de un mercado enorme de frutas, verduras, no vi carne por ninguna parte. Y hay unas 3.000 personas en ese mercado y no hay una sola mujer. Los afganos tienen, o el régimen talibán tiene una manera muy particular de tratar a las mujeres. Las mujeres no pueden ir al mercado, no pueden estudiar, no pueden trabajar.
2: No tienen vida.
0: Solamente las tienen como esclavas sexuales y para que le paran los hijos.
2: Y varones.
0: Y que tienen que ser además varones. Es realmente
2: una desgracia
0: cómo se tratan o cómo se trata a la mujer en regímenes de ese estilo, de tan atávico, tan
2: macho,
0: atrasado
2: tan
0: en el tiempo.
2: Retrógrado.
0: ¿No? Sí, retrógrado.
1: Increíble que en pleno siglo XXI estemos nosotros todavía viviendo en esa situación.
0: Mira esto, pana. Mira, hay más de 1.000 personas en ese mercado vendiendo sus verduras, sus frutas, pero no se ve una mujer por
2: ni
0: ninguna
2: vendiendo
0: parte,
2: ni comprando.
0: Ni vendiendo ni comprando, y tampoco con las burcas, con estos trajes.
2: Ah, pero
0: que
2: seguro que no
0: el
2: son ellos los que cocinan.
0: Seguro que no. Allí de verdad se retrata se retrata muy claramente el trato que se le da a la mujer en Afganistán bajo ese régimen talibán que ya lleva décadas en el poder, y eso de verdad es muy, muy lamentable. ¿Dónde están las feministas que tanto luchan por el respeto a la mujer? Realmente terrible esta situación.
2: Ellas
0: se
2: están defendiendo a Lindsay. ¿Cómo se llama la mujer?
1: Mira,
2: en la estadounidense que asesinó a sus tres niños.
5: Ah, ok, sí.
2: A Lindsey Clancy, o Clancy.
1: Mira, lo más grave de todo esto es que esa es una, pareciera ser una cultura de exportación. Eso sí es lo verdaderamente
2: eso
1: grave.
2: Eso es lo triste.
1: Europa se está llenando de musulmanes que de alguna u otra manera...
2: Sí. Como que fuera muy bueno.
5: España, imagínate, España está...
2: En peligro.
5: En mucho peligro.
2: En malos
5: España.
2: Pasos,
5: Marruecos se critica ahí.
1: Sí, mira, ¿será que los afganos son veganos?
2: Totalmente.
0: Sí, no
2: vi comen carne
0: por ninguna parte. Bueno, sí, vi, están picando como especie de hígado.
5: Tienen la cara de veganos. Cara de veganos.
0: Cara de veganos, sí.
5: Tiene la cara de veganos.
2: Cara de vegano, pinta de vegano. Ay, santo Cristo, yo le doy gracias a Dios que yo nací en Maturín.
5: En esta ribera de la Arauca.
2: En Venezuela. Y le pido al Padre Creador que se mantenga la cosa así. Que no se les dé por traer esa gente para acá.
0: Por favor.
2: Por importar esto, porque la verdad, esto no lo vamos a soportar.
1: Mira, hay un análisis que leí el otro día por allí, una proyección que dice que en el año 2050 esa religión va a superar a todas las religiones del mundo.
2: Y a este paso que vamos, señor, lamentable y tristemente. Claro. A mí ningún Iván que me venga está enamorando, porque yo no quiero nada con el tal Iván ese.
5: El tal Iván ese, bueno.
0: Por favor.
5: Eso depende también de la mano dura que le pongan los gobiernos, porque en Italia la Meloni cuando comenzó eso dijo no, aquí no. Se van para otro lado, pero en España, con alcahuetería del PSOE, porque eso es una alcahuetería lo que ha hecho el PSOE, que le ha dado cabida a toda esta situación. Y España hasta ahorita está, exacto, empezó con Sánchez y toda su gente, eso está feo. Y toda persona en el mundo o toda organización que a nombre de lo que ellos profesan, bien sea religioso o político, y en el fondo lo que trasciende es que tiene que oprimir a las personas, no tienen perdón de Dios. No tienen perdón de Dios. Yo todavía no entiendo y quiero que alguna persona de la izquierda venga y me lo explique, por favor, estoy a la orden, que me cite donde quiera para que me explique cómo es posible que en Cuba la gente no le permitan que pesque. La gente muriéndose de hambre, que la gente no pueda pescar en Cuba. Quiero que alguien me lo explique, por favor. Me lo explique y que me lo defienda, por favor.
1: Los corocoros son comunistas todos. Se alegran con la medida.
5: Sí,
1: estamos libres.
2: Y la curvinata.
5: Y después quiero que otro más de acá, de Venezuela, me explique, que me llame. Estoy a la orden, que me llame y me explique cómo tú mantienes una nación con un sueldo de 130 bolívares mensuales. Eso quisiera, por favor, que me lo explicaran bien.
2: Y
5: en todas las regiones, que me lo expliquen,
2: que creo que puedo
5: tener la capacidad de entenderlo en las razones financieras, como quieran. Yo creo que tengo la capacidad para entenderlo. Creo que lo puedo entender. Que me lo expliquen, por favor, con plastilina, como quieran. ¿Cómo tú vas a mantener una nación con 130 bolívares mensuales? Por favor.
0: Bueno, amigos, fíjense, hablando de otra cosa, por ahí nos enteramos que Carlos Mujica, charraquero de la gaita, Carlos sufrió un accidente el pasado sábado. Fíjense cómo fue la cosa. Carlos iba en una pick-up en la parte de atrás, venían de la zona industrial, entraron para el centro, al parecer había caído algo de agua, no sé por qué se resbaló, lo iban a dejar en la plaza Piar, se resbaló cuando fue a pedirle al chofer que se detuviera en la plaza Piar, se resbaló, cayó de la camioneta entre los dos ejes de la camioneta y la rueda trasera le pasó por encima. Esta es la situación que está viviendo Carlos Mujica en este momento, según me acaba de comentar José Miguel Fajardo, y está en el hospital, al parecer hoy le iban a intervenir, ojalá pues que ya lo hayan intervenido quirúrgicamente y que le salven la vida a este hombre que sufrió pues esa caída tan lamentable.
2: ¿Cómo cuántos años tiene el señor?
5: Carlos Mujica debe tener como 60 años, creo que.
0: Imagínate.
2: ¿Carlos Mujica cuál?
5: Él es charraquero, fue charraquero.
2: Ay, mi amigo.
5: Sí, fue charraquero de nosotros.
0: Eso fue lo que ocurrió, según me está comentando por aquí José Miguel Fajardo.
1: Oye, ¿cómo cambia la vida en un momento? ¿No?
0: En un tris.
5: Mira,
2: en un tris.
0: Bien, amigos, son las 11:26. 11:26 minutos. A ver.
2: Sí, vale.
5: Esa es la foto que me llama ya.
0: Lamentable, qué de cosas, ¿no? Amigos, son las 11:27 minutos. Vamos a hablarles a esta hora, 11:27 minutos. ¿Para dónde voy yo, Dios mío, querido? Es aquí, Artur Marcano, por amor a Dios. 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Son las 11:29 minutos.
1: 11:29, la señora que está preguntando a través de el teléfono sobre el epicentro de hoy, búsquelo en la cuenta Facebook, @epicentro88. Ahí lo va a encontrar. Se llama la Pepa del Queso. La Pepa del Queso. La Pepa del Queso es más poderosa que la tapa. Que la tapa del frasco, bueno, ahí luego usted va a ver, Dios saber.
5: Si, y tú no sabes quién soy yo.
1: Y tú no sabes quién soy yo, si esas son las frases. El chapeo de siempre. Sí, son primos.
5: Sí, son primos. Sí.
1: Primo.
5: Una deriva a la
0: otra. Bueno, hay otro caso que ocurrió con otra chica, creo que fue en Carabobo, donde tuvo un altercado en una tienda.
1: Sí.
0: Creo que fue en Traqui, allá en
1: Y
0: Valencia.
1: Le dijo, tú no sabes quién soy yo, le
0: sí,
1: dijo también.
0: Y después con otro, en un solo día, tuvo 3 altercados.
2: Sí. ¿La misma mujer?
0: La misma mujer.
2: Está enferma.
0: Y
1: mira, yo
2: ella está enferma.
1: Arturo, yo recuerdo el otro día, yo tuve un problema con una persona y yo me levanté, me chocó el carro. Y entonces me levanté yo fuerte, le dije, ¿tú no sabes quién soy yo? El tipo me dijo, no. Ah, menos mal. Menos mal. Y me di a la fuga.
2: Qué payaso, madre.
0: Bueno, no, yo tampoco sé. A esta otra señora, de inmediato los videos se hicieron virales, sí. Y salieron los cuerpos de seguridad a buscarla. ¿Y saben dónde la encontraron?
5: En el spa.
0: En un spa.
2: Ay,
0: sí, señor, haciéndose una
5: limpieza. Ahí se la llevaron esposada.
0: Y le dijeron, señora, usted desde por detenida.
5: Desde por detenida, ¿por qué? Por presa.
1: Claro, lo que pasa es que esta señora que tú refieres, Arturo, ella batalló cosas ahí en una tienda.
2: Sí, en la tienda.
1: Y le agredió y le metió una cachetada a otra. La otra no, la otra simplemente dijo, mira, yo soy la Pepa del Queso, yo soy, no, perdón, la tapa del frasco.
2: Sí, la tapa del frasco, qué asco.
1: Oye, ¿cómo se puede hacer famosa una persona tan rápido en tan corto tiempo, sí, a través de acciones tan bochornosas como
2: tan
1: esa, ¿no?
2: Viles.
0: Sí, señor.
1: Sí, es bochorno. Uh-huh. Disculpa, el castigo de ella va a ser que toda la vida la van a llamar la tapa del frasco.
5: Sí.
1: Mira, no sé.
5: ¿Y sabes qué?
0: ¿Quién es
2: la tapa del frasco?
5: ¿Saben que hay bastantes personas que se comportan de esa manera, ¿viste?
2: No,
5: muchísimas
2: pero total,
5: personas
2: total.
5: Que están agrandadas, que tienen un cargo o están enchufados y creen que los demás tienen que soportar todas las malcriadas.
2: O tienen $200 más que otros. Mira, no, ni siquiera se trata de que estén enchufados. Hay gente enferma.
5: Gente enferma.
2: Totalmente, que se cree la pepper queso.
5: Que se cree la la tapa del frasco. Sí, se crea la tapa del frasco.
2: La tapa del frasco.
1: La última Coca-Cola del desierto. Sí, se cree en la gran cosota.
5: Sí, señor. Sí.
2: La verdad es que no llega ni a cosita.
5: Es lamentable, es lamentable. Eso habla mucho de la educación de la persona. Cuando usted cree que usted es mejor que otros, hermanos, revísese. Usted no es mejor que nadie. Usted es mejor que sí mismo.
2: Y que lo crían. Tal vez también forma parte de eso la crianza. Hay niñitos que son criados así, con esa cosa de que hay que complacerlos en todo, y ellos tienen el mundo ganado y todos deben complacerle. Fíjate que en la acción, en el video donde está la mujer en traqui, que le dice a la otra, tú no sabes quién soy yo, uh-huh, y le bataquea las cosas, me parece que es su pareja el que anda con ella. Uh-huh. Y el hombre como un soquete, tratando de, mi amor,
1: estaba metido entre dos aguas, ¿cómo hacía ahí?
2: El amor de Dios, nada, sí, nada, un zombie a esa mujer, porque, ¿qué es eso, chica? ¿Cómo te vas a comportar así?
1: Señora, por favor, vea, usted está escuchando a Noelia Martínez, no le hagan caso, esta está loca.
2: No, chico, no. No, no, es a la loquera.
1: Es como la pone el pan de mala madre, la pone así toda agresiva.
2: No, no, no, no, no, de verdad, no sé qué está pasando con
5: el comportamiento, sí, que deja mucho que desear. Pero exactamente, lo que tú dices, no, la educación de hogar es básica en todo esto.
2: Claro,
5: se le van los humos a la cabeza, a la cabeza.
2: El respeto a la gente,
1: en esa crónica que escribí.
2: A una persona que te está brindando un servicio, a alguien que te está vendiendo una verdura, un kilo de auyama,
5: respételo.
2: ¿Por qué tú tienes que tratarlo de que tú estás allá arriba y él está aquí abajo? ¿Qué te pasa?
1: Mira, Noelia, en esa crónica que escribí en ese epicentro, yo cito a un psicólogo austríaco llamado Alfred Adler, donde él dice que nosotros nacemos con una carencia de
5: afecto.
1: De necesidad de que reconozca que tenemos poder, una necesidad de poder. Y a veces, bueno, la gente que son los dictadores más crueles, las parejas más controladoras, los jefes más exigentes, a veces lo que es son inseguridades que la tapan a través de los gritos, del arrollamiento a la persona, de llevarse por delante quien sea, y lo hacen.
2: Totalmente. Fíjate, a la hora de las parejas, la semana pasada hubo un joven que mató a su mujer, también una mujer joven, a silletazos. Ay, no sé por qué ella, no sé qué haría ella, pero él respondió con una silla en el trabajo de ella. La cayó a silletazos y la mató.
1: ¿Eso fue dónde, Noelia?
2: Eso fue aquí, no sé si en Yaracuy, en uno de estos estados venezolanos. Yo me quedo impactada. Yo digo, padre, protégeme mis nietas que no han nacido, señor.
1: Por fortuna, muchachos, se ha creado una costumbre en Venezuela y eso es bastante
2: lamentable.
1: No, la gente termina esperando los tres doritos después.
2: ¿Sí?
1: La gente sabe que va a pasar algo posteriormente y bueno, ya todo el mundo sabe que va a pasar algo, lo van a buscar, lo sancionen como debe ser.
2: Ya está preso el payaso ese, pero la otra está muerta. ¿Y de qué me vale a mí que tú vayas preso?
0: Sí,
2: si la otra ya está muerta.
0: Hay que buscar prevenir que sigan ocurriendo cosas como estas.
1: Claro.
0: A través de la educación, los gobiernos deben diseñar campañas de concienciación o concientización,
2: si
0: como se decía antes.
2: Yo creo que todo el mundo, ¿verdad?
0: Sí,
2: los padres, gobierno, docentes, todos tenemos algo que aportar, medios de comunicación.
5: Pero y en un país donde tú tratas a la docencia, la manera como lo estás tratando,
2: bueno,
0: por supuesto, imagínate. Nunca lo
1: van a lograr. Con ese bono de 12.50 bolívares.
2: Ay, no, qué asco.
0: 12.50.
2: Qué asco.
5: No, eso fue el inicio de clase es un bono para los educadores venezolanos de 12 bolívares con 50 céntimos.
2: Yo ni siquiera me metí en mi cuenta para averiguar si habían caído los 12 bolívares eso. Porque
5: Increíble.
2: Iba a perder tiempo, me iba a gastar los megas.
1: La comisión del banco es para acá. ¿En serio?
2: La verdad.
1: La comisión del banco cobra 14 bolívares. No estamos jugando.
0: Bueno, la comisión del banco son 14 bolívares y el bono es de 12.50.
2: No,
0: creo
2: no,
0: que
2: no.
0: Debiendo uno. Eso es una asquerosidad. Eso no tiene nombre. Eso no es otra cosa que
2: como
0: una asquerosidad.
2: Como dice un influencer. ¿Qué asco me das?
5: Bueno, me van a decir ahora que no lo sabían.
1: Sí.
0: No, y es que no es la primera vez. Creo que llevan como 3 años en la misma cosa. Por Dios.
1: 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Son las 11:36 minutos. 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Son las 11:38 minutos. Y Noelia, ¿qué tú me ves?
2: ¿Qué te veo? 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
2: verdad.
5: Más caluroso.
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5: 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Registrado.
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5: Sí, señor.
1: Que refresque el ambiente.
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2: Oye, por aquí una de nuestras oyentes me está diciendo, Noelia, definitivamente no es igual que uno en su casa lea el epicentro a que lo escuche leído por el Arturo S.
1: Oye, sí, bueno, será mañana,
2: así
1: ¿verdad?
2: Así que mañana, cada martes, no se pierda usted el epicentro en el humor y el interés.
1: Gracias por...
0: Bueno, mañana, porque de verdad que hoy hablamos del epicentro ya cuando estamos terminando...
2: No, eso hay que dejarlo para los días martes. que la gente lo procese en su casa el lunes y el martes tú lo lees. ¿Qué te parece?
0: ¿Para el día?
2: ¿Para el
0: día?
2: Para el martes.
5: El martes.
0: El martes.
2: Cada martes.
1: Cada martes con su tema.
2: Oye, exacto. Por aquí están los mismos de... El Pepper Queso, un oyente me dice, está la guinda del pastel.
1: La guinda del pastel, sí, la Coca-Cola del desierto, la guinda del pastel. Y sabes cuando se forma un cóctel peligroso, cuando la pepa del queso o la tapa del frasco se junta con el chivo que más mea. Ahí sí es verdad que se fregó
5: la película.
1: Se acabó la película.
5: Sí, sí,
1: se acabó la película. Porque se empodera, hay gente que se empodera. Mira, hay gente que le gusta el poder. Y usted le da, usted simplemente demuestra, dele un cargo para que usted vea cómo son. ¿Cómo es esa persona? ¿Cómo se pone?
2: No, sin darle cargo. Sí. Tú simplemente los conviertes en tus novios y ya ellos creen que son unos ases.
1: Asesinos.
2: Sí.
5: Hay algo que la gente tiene que entender y tiene que recordar, que la misma gente que usted va pisando cuando va subiendo son las mismas que se va a conseguir cuando viene bajando.
2: Y van riendo.
1: Oye, hablando de la misma gente, saludo a mi amigo... ¿Cómo se llama mi amigo? Daniel Laverde.
5: Siempre sintonía.
2: Daniel Laverde, the same people.
1: Oye.
2: Qué buena te quedó esa.
5: Sí. Mañana llega Daniel Botavo.
1: Daniel está como se llama el chapo que trabajaba allá en la clínica.
5: Fajardo.
1: José Miguel Fajardo.
2: José Miguel también envía un mensajito que dice. Oye, Noelia, respecto a eso que está comentando Arturo, en YouTube he visto los videos grabados. Después que la gente graba allá, revisan los videos y si consiguen mujeres en esos videos, pueden sufrir consecuencias gravísimas. O sea, que el que graba el video, cuidadito que graba una mujer ahí, porque lo contamina.
0: Islamabad, allá en Afganistán.
2: No, de verdad que asco. Me da mucho asco.
1: Oye, y yo no he visto nunca un tour de algo, una agencia de viaje que diga ofrecemos pasaje para Afganistán,
2: sí,
1: fin
2: hombre.
1: De semana con todos los gastos.
2: Gratis.
1: Nada.
2: Sí, Luis.
1: Igual que al estado este de la Guayana Esequiba, nadie va para allá. ¿Dónde queda eso? De estado Esequibo.
5: Estado Esequibo.
1: Uh-huh. Deberían dar información.
5: Los gerencian desde Bolívar, nadie coge para allá.
2: Qué barbaridad.
5: Oito. Bueno.
1: Así como también es como dicen Paraguay, casi nadie va para Paraguay, no escucho a la gente, no, yo voy para Paraguay, voy para Honduras, voy para Guatemala, nadie
2: voy
1: va
2: para
1: a esos
2: Nicaragua,
1: países.
2: Ni loca.
1: Sí, nadie. Panamá sí, Panamá es un destino que la gente va porque primero te permite la conexión con otros países, pero...
2: Panamá es un país muy agradable, por lo que se ve, nunca he estado allí, pero
1: Panamá.
2: Lo que veo...
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2: Es un pájaro desquiciado.
5: No hay otra igual.
2: ¿Qué más has visto?
0: Amigos, son las 11:46 minutos, 11:46. Y saludo para Jesús Gamboa. Jesús Gamboa Marín siempre nos escucha allá en Fundemos. Amigos, saludo para Pedro Jiménez, también que nos escucha en 23 de enero. Pedro Jiménez. Mariluz Martínez nos escucha en El Furrial. Esquía Carvajal también está en nuestra sintonía. Saludos para toda esa gente que nos escucha todos los días. El Burraco, Héctor Apíscope, por allá por Puerto La Cruz. 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
1: Arturo, parece mentira, pero cuando tú haces esa cuña tan buena que tú la haces y la gente habla del machete, hay gente que se emociona, ¿viste? Hay gente que se emociona porque, bueno, tiene una parcela que tiene que limpiarla. Sí, una podadora.
0: Pégame un brinco.
5: Yo tuve el machete rozador, ¿te acuerdas?
1: Rozador, el de colegallo.
5: El de colegallo. Ese rozador fue el que causó sensación cuando lo oímos. Rozador, ¿cómo es esto? Es un punta roma o algo así.
1: Machete rozador,
2: Machete rozador.

0: pues se lo vamos a decir.
1: ¡Qué barbaridad!
2: ¡Eso sí es verdad, Machete! ¡Sí, ay! ¡Eso sí es verdad!
3: ¡Caña, caña, caña!
2: ¡Machete, sí, ay! ¡Si lo andan buscando, vayan!
1: ¡Por ahí!
2: ¡Si lo andan buscando, vayan para el mercado!
3: ¡Vayan para el mercado! ¡A ver qué va a pasar! ¡Vayan para el mercado! A ver qué va a pasar, pues se consigan con el negro del WhatsApp. Se consigan con el negro del WhatsApp.
0: El negro del WhatsApp es el sinónimo de Machete. El negro del WhatsApp.
3: Caña, caña, caña, caña.
0: Del Machete, soldado 52, mejor vámonos decente. Vámonos decente.
2: Este viejito ya no canta nada.
3: Este viejito
2: ya no canta nada. No sabe machete, cuchara o pico.
1: Ojalá. Machete, cuchara o pala. Qué barbaridad.
4: Quien sí sabe de cuchara es Noelia Martínez, sí señor, porque ella usa el pan de mala madre.
1: Así es.
4: De mala madre.
1: Eso es así tal cual como usted lo anuncia.
5: De mala madre no, chico. De masa.
4: Ah, de masa.
5: Masa madre.
4: Masa madre.
1: Amigos, son las 11:52, ya casi despidiendo por hoy, solo por hoy.
5: Sí, mira, vamos a complacer de manera muy especial y a felicitar a la señorita Valeria Marcano Dávola, quien estuvo ayer de cumpleaños en Barcelona. La felicitan sus padres Juan Luis y María, su hermano, tíos, tías, primas y primos, y en especial la familia Figueras Dávola. Saludos y felicitaciones entonces a la señorita Valeria Marcano Dávola, quien estuvo ayer de cumpleaños en Barcelona, exactamente a las 11:53 minutos en el humor y el interés.
6: 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Amigos, son las 11:55, nos despedimos. Marini Mutaray en el control, Natancha y Natalí Cermeño en redes sociales y producción. Y les acompañamos hoy el equipo completo: Noelia Martínez, Fernando Amaya, Jesús Santuárez y este servidor, Arturo Marcano. Amigos, muchísimas gracias por su sintonía. Quédense allí porque ya viene el informativo 104.
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2: Señoras y señores, ¿qué tal? Buenas tardes, tengan todos ustedes bienvenidos a la primera entrega del Informativo 104, hoy lunes 14 de septiembre del año 2026.
3: En la redacción, Joan Gutiérrez.
2: En la computadora central de los sonidos, Alejandro Vívenes.
3: Narradores, José Abraham Barry, 19.611.
2: Arturo Marcano, 12.420.
3: Ángel Gainza, 31.550.
2: El profesor Ángel Mauricio Mundaray.
3: Editoriales a cargo de Ernestina Herrera.
2: En la dirección, José Gregorio Rodríguez.
1: Pasamos las páginas de la actualidad para detenernos en los temas que nos mueven a todos. Más allá de los titulares, el editorial del día.
2: El editorial de hoy se titula ¿Por qué la mejora económica no se siente en el bolsillo del venezolano?
3: Las señales de recuperación en la economía venezolana comienzan a aparecer en algunos indicadores, especialmente en el sector petrolero. Sin embargo, ese avance no se traduce, al menos por ahora, en una mejora perceptible para la mayoría de la población. La clave está en entender tanto el ritmo como la naturaleza de esa recuperación, pero también es cómo se comunica.
2: Cuando se anuncia mejoras sin explicar con claridad su alcance, su magnitud o el tiempo en que podrían reflejarse en la vida cotidiana, se genera una brecha entre expectativas y realidad. Y esa brecha, advierte, suele derivar en frustración.
3: Parte del problema es que la mejora económica no es uniforme ni inmediata. En el caso del petróleo, tras una caída de la producción a finales de 2025, la recuperación ha sido progresiva, pero todavía incompleta. A ello se suma un entorno operativo complejo, el reacomodo de licencias, los retrasos burocráticos y los problemas en los flujos de pago han afectado tanto el volumen exportado como los ingresos percibidos, especialmente durante los primeros meses del año.
2: Otro elemento que distorsiona la percepción es el impacto de variables externas. El aumento reciente de los precios del crudo vinculado al conflicto en Medio Oriente ha generado ingresos adicionales, pero se trata en buena medida de un impulso coyuntural. Es fundamental distinguir entre mejoras derivadas de precios internacionales que pueden revertirse y aquellas que responden a un aumento real de producción o de la capacidad operativa. Esa diferencia es clave para evitar expectativas sobredimensionadas.
3: El sueldo mínimo es de 130 bolívares, la canasta alimentaria está en 900 dólares, la inflación no se ha controlado, los apagones son constantes en horarios de casi 7 horas en el territorio nacional, los servicios de agua son un desastre y los hospitales y escuelas se caen a pedazos.
2: La falta de transparencia también juega un papel determinante. Cuando las empresas no tienen claridad sobre los tiempos de pago o el flujo de recursos, se ven obligadas a operar con incertidumbre.
3: Eso se traduce en retrasos de inversiones, dificultades para pagar proveedores y una última instancia, una menor capacidad productiva. El impacto no es inmediato, pero termina afectando la velocidad de la recuperación.
2: El fondo de planteamiento es que la economía puede estar mejorando sin que eso implique una mejora inmediata en el ingreso real de las personas. Comprender esa diferencia entre recuperación macroeconómica y bienestar cotidiano resulta clave para ajustar expectativas y evitar que la percepción de estancamientos termine erosionando la confianza, porque en última instancia no se trata solo de que la economía mejore, sino de cuándo y cómo esa mejora logra sentirse en el bolsillo.
1: Arrancamos con lo más destacado en las noticias regionales.
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3: Son las 12:14 minutos.
2: Residentes del sector Montecristo en la parroquia Boquerón claman ayudas a los entes gubernamentales porque a su juicio no son atendidos de manera integral y hoy tienen una comunidad olvidada.
3: Entre las principales fallas se encuentran la carencia de un asfaltado digno donde se pueda caminar sin necesidad de estar esquivando huecos y tragando polvo.
2: Xiomara Campos, una de las denunciantes, dice que han hablado con equipos políticos locales, municipales y estatales y no les han dado ni esperanzas. Esperan que tras este llamado se pueda gestionar alguna atención lo antes posible.
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2: 12:15 minutos.
3: Un llamado de auxilio hacen los conductores que a diario pasan por la vía principal de La Pica en Maturín por la gran cantidad de huecos que parecieran no ser vistos por los entes competentes.
2: Es lamentable que en un estado petrolero como lo es el estado Monagas no cuente con calles dignas para el libre transitar de los conductores. En La Pica, desde la democracia en adelante, hay que manejar con precaución para no dañar los vehículos, dijo Ángel Parra, uno de los choferes afectados.
3: Al grave problema de la vía se suma la oscuridad en horas de la noche, porque según sus versiones, todas las luminarias de la vía están dañadas desde hace mucho tiempo.
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3: 12:16 minutos.
2: Desde hace aproximadamente 3 años, el sector Los Cocos en el municipio Maturín se ve afectado por el desborde de aguas residuales en la zona.
3: Los vecinos explicaron que esta situación es ocasionada por el desborde constante de las aguas residuales y señalaron que al llegar las temporadas de lluvia, el problema empeora, además del insoportable olor que invade los hogares de esa zona.
2: Rosa Amado, habitante del sector, expresó: tenemos este problema desde hace mucho tiempo. Las cloacas están tapadas y cuando llueve, las casas se aniegan.
3: Esto ha ocasionado que los vecinos realicen un llamado a las autoridades porque resuelvan esta situación que afecta su vida diaria.
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3: 12:17 minutos.
2: La alcaldía de Maturín, a través de sus políticas públicas, se promueve e impulsa el cuidado de la salud mental. Por tal motivo, durante este mes de septiembre se hace de vital importancia la prevención del suicidio y sirve además para romper el estigma hablando del tema con los expertos.
3: En virtud de este flagelo, la gestión municipal impulsó campañas preventivas para evitar a la población la información pertinente en cuanto a qué se debe hacer, además de reconocer cuando una persona atraviesa por un momento de vulnerabilidad.
2: En ese sentido, la psicóloga clínica Mari Carmen Millán, perteneciente al equipo multidisciplinario del Consejo Municipal de Derechos de los Niños, Niñas y Adolescentes, explicó que lo primero que se debe hacer para prevenir es hablar del tema abiertamente.
3: Para romper el estigma de este flagelo, lo primero que debemos hacer es hablar del tema abiertamente con las personas para brindar la información adecuada, pero también los profesionales deben atender el compromiso con responsabilidad, expresó la doctora Millán.
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3: 12:18 minutos.
2: Como parte de los planes para impulsar el talento emergente y consolidar las disciplinas acuáticas en la región, orientados por el gobernador Luna, El complejo de piscinas del Polideportivo de Maturín sirvió de escenario para una clínica de aprendizaje, desarrollo y perfeccionamiento técnico de waterpolo, dictada durante 3 días continuos.
3: La actividad contó con el aval de la Federación Venezolana del Deporte Acuático y la participación de autoridades deportivas nacionales y regionales.
2: Más de 80 atletas provenientes de los estados Anzoátegui, Distrito Capital y Monagas formaron parte de la jornada de formación integral que culminó este domingo, reforzando la preparación de la cantera nacional.
3: El presidente de Asodacuamo resaltó la trascendencia del evento al señalar que se trata de la primera de varias clínicas formativas proyectadas para el estado. Asimismo, adelantó que Monagas se posiciona como una plaza estratégica para albergar el lanzamiento y arranque de la próxima Liga Nacional de Waterpolo, impulsando esta disciplina en el oriente del país.
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3: 12:19 minutos.
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2: Muy deteriorada sigue la avenida Cruz Peraza con ese chapapote que falta. Hay que tener conciencia, señores de la gobernación.
3: Los habitantes de la parroquia La Pica insisten en el llamado al ciudadano gobernador para que comience los trabajos de asfaltado en esa vía de acceso, porque ya está intransitable por la cantidad de huecos que atentan no solamente con la integridad de los vehículos, sino también con la vida de los que transitan esa vía.
2: Arreglo de semáforos exigen conductores que trafican por la avenida Bellavista en la ciudad de Maturín.
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2: 12:20 minutos.
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5: 12:27 minutos.
4: Padres y representantes del preescolar Tercera Batalla de Maturín, ubicado en el urbanismo Fundemos en Los Godos, hicieron un llamado a las autoridades municipales para que retiren urgentemente los troncos y ramas abandonados en las instalaciones del centro educativo.
5: La situación se generó luego de que una cuadrilla podara varios árboles que representaban un peligro para los niños debido a las recientes ventoleras. Sin embargo, los trabajadores dejaron los restos en las adyacencias del plantel sin ofrecer una solución definitiva para su recolección.
4: Verónica Betancourt, representante y vecina de la zona, advirtió sobre el riesgo que representan estos desechos ante el próximo inicio del año escolar, considerando la naturaleza inquieta de los niños en edad preescolar.
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4: 12:27 minutos.
5: Conductores que circulan por la avenida Bicentenario, ubicada en el casco central de Maturín, denunciaron el remolque y la imposición de multa a vehículos estacionados en esta vía, pues recientemente en la zona se activó el corredor vial. Sin embargo, la misma carece de señalización adecuada.
4: Comentaron que ante el desconocimiento de esta medida, estacionan sus vehículos en los costados de esta arteria, donde a los pocos minutos organismos de seguridad y grúas llegan al sitio para llevarse sus automóviles.
5: De esta manera, los afectados señalaron que a esta situación se le suma la falta de estacionamientos públicos y privados en el centro de la ciudad, lo que deja sin opciones para guardar sus vehículos a los profesionales del volante que se dirigen al lugar a realizar sus diligencias diarias.
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5: 12:28 minutos.
4: La parroquia del Furrial, ubicada en el municipio de Maturín, exige más unidades de transporte público debido a que las que laboran actualmente no dan abasto para cubrir la alta demanda de los pasajeros.
5: Los afectados señalaron que esperan hasta una hora por algún carrito por puesto para dirigirse hasta el casco central, porque los autobuses no pasan por la zona.
4: Es una odisea, tenemos que esperar en las paradas a varias horas para ir a hacer una diligencia o dirigirnos a nuestro trabajo, porque los carritos que hay no son suficientes, debido a que el trayecto que tienen que recorrer es muy largo, dijo Belén Azócar, habitante del Furrial.
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4: 12:29 minutos.
5: La alcaldesa Ana Fuentes evaluó nuevos horarios para los procesos de descarga en los espacios del corredor vial de la avenida Bicentenario y la avenida Bolívar.
4: Pedro Álvarez, el director sectorial de Desarrollo Urbano de la Municipalidad, destacó que los horarios que han sido propuestos serán desde las 7 hasta las 9 de la mañana y en la noche el horario estará comprendido entre las 7 y las 9. Esta decisión busca evitar el colapso vial durante los procesos de descarga de mercancía en el casco central del municipio.
5: Recordó el funcionario que estas iniciativas son parte de las propuestas surgidas en el debate que se está dando para impulsar un nuevo modelo de movilidad urbana que les brinde una mayor satisfacción a los ciudadanos.
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5: 12:30 minutos.
4: Los habitantes de Cachipo en el municipio Punceres denuncian que llevan más de 10 años sumergidos en el olvido institucional y sufriendo un progresivo deterioro de su infraestructura vial. Esta realidad que enfrentan a diario merma significativamente su calidad de vida.
5: Entre las principales demandas de la comunidad destaca la rehabilitación de la iglesia local, la plaza central y el módulo de atención policial, el cual se encuentra en estado de abandono total.
4: Los vecinos señalan que la recuperación de estos espacios no solo devolverá una imagen digna al sector, sino que es indispensable para fortalecer la seguridad ciudadana y garantizar áreas de esparcimiento para niños, jóvenes y adultos mayores.
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4: 12:31 minutos.
5: En horas de la tarde de este sábado 12 de septiembre fue trasladado hasta la morgue del Hospital Universitario Dr. Manuel Núñez Tovar el cuerpo sin vida de un hombre identificado como Luis Emilio Márquez.
4: Según una minuta de los organismos de seguridad, la víctima de 44 años residía en el sector El Nazareno, situado en la parroquia Las Cocuizas del municipio Maturín.
5: Asimismo indica el escrito oficial que, de acuerdo al diagnóstico médico, Márquez sufrió autoviolencia debido a que en su cuerpo se observó heridas abiertas en los miembros inferiores causada con un arma blanca, un cuchillo. Al parecer, el hombre tenía discapacidad en las extremidades inferiores y sufría de depresión.
4: Al lugar del suceso acudió una comisión del Cuerpo de Investigaciones Científicas Penales y Criminalísticas para realizar el levantamiento del cuerpo y trasladarlo a la morgue del principal recinto de salud de esta entidad.
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4: 12:32 minutos.
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4: Vigilancia policial están exigiendo los vecinos de Los Godos, señores de la policía.
5: Los habitantes de Santa Inés siguen sin recibir atención gubernamental para resolver su penosa situación, ya que no cuentan con sistema de canalización de aguas de lluvia y cuando llueve, sus humildes viviendas se inundan y al faltar el sistema de acueducto ni el de cloacas, los pozos sépticos también se desbordan, generando una situación insoportable que encima pueden ser víctimas de enfermedades de todo tipo.
4: No sirven algunos semáforos de la avenida Bellavista en la ciudad de Maturín.
5: Los habitantes de la parroquia La Pica insisten en el llamado al ciudadano gobernador para que comiencen los trabajos de asfaltado de esa vía, porque ya está intransitable por la cantidad de huecos que atentan contra la integridad de los vehículos y de sus ocupantes.
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5: 12:33 minutos.
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5: 12:39 minutos.
4: La Federación Venezolana de Maestros exigió mejoras en la infraestructura de las escuelas, así como salarios dignos para los docentes en Venezuela de cara al inicio del año escolar 26-2027, este lunes 14 de septiembre.
5: La Federación Venezolana de Maestros pidió dotación y acondicionamiento inmediato de las escuelas y que se garanticen los servicios de agua potable y electricidad que fallan constantemente en Venezuela, así como los programas de nutrición escolar, según un comunicado difundido por la Asociación de Profesores de la Universidad Central de Venezuela.
4: Además, exigió un ajuste salarial que permita una vida digna al docente y el restablecimiento del diálogo formal, lo que permitiría, indicó, una apertura de mesas de negociación reales con la representación sindical legítima para dar soluciones concretas a la crisis laboral y educativa.
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4: 12:40 minutos.
5: La presidenta encargada, Delcy Rodríguez, informó este lunes que decidió designar nuevas autoridades para fortalecer la proyección internacional, comercial y energética de Venezuela.
4: En el Ministerio para Relaciones Exteriores y Comercio Internacional, las nuevas designaciones son: presidenta de Benexporta, Andrea Gabriela Corao; viceministro para el Caribe, Carlos Amador Pérez; viceministro para Asia y Oceanía, Eduardo Antonio Ramírez.
5: En el Ministerio de Hidrocarburos, las nuevas designaciones son: viceministro de Geopolítica de los Hidrocarburos, Radamés Gómez Azuaje. En esta etapa avanzamos con mayor articulación, presencia internacional y nuevas oportunidades para Venezuela, publicó la mandataria en Telegram.
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5: 12:41 minutos.
4: El presidente de Fedecámaras, Felipe Caposolo, aseguró ese lunes que en las mesas de diálogo tripartito hay una voluntad compartida de incrementar el ingreso y potenciar las capacidades financieras de los trabajadores venezolanos para que puedan acceder a los bienes y servicios.
5: Tenemos que avanzar hacia el incremento de esa remuneración. El ingreso integral debe ir recuperándose, incrementándolo paulatinamente en los próximos tiempos, pero a la par de que también crezca la competitividad y crezca la producción, declaró.
4: Aseguró que los empresarios están muy de acuerdo y muy comprometidos para que el trabajador pueda tener acceso a un ahorro que sea derivado de todo el esquema prestacional.
5: La exdiputada Dinora Figuera, jefa de la delegación opositora en el diálogo, arribó al país para el segundo ciclo de negociaciones, en el que se tiene previsto que continúen con los temas judiciales e incluyan en la agenda las garantías civiles y políticas y la libertad de expresión.
4: Así lo dio a conocer Figuera a su llegada al Aeropuerto Internacional Simón Bolívar de Maiquetía, en una declaración junto a otros integrantes de su delegación, que comenzó el acercamiento con el oficialismo el pasado 1 de agosto.
5: Se inicia el segundo ciclo promovido por Estados Unidos y conjuntamente con el gobierno interino en los temas de reinstitucionalización del Tribunal Supremo de Justicia, afianzando los pormenores orientados a la convocatoria para la postulación de los magistrados y magistradas y otros elementos que están dentro de la ley orgánica del Tribunal Supremo de Justicia, detalló Figuera.
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5: 12:42 minutos.
4: Un incidente registrado en las instalaciones del Parque Mecánico Hermano Ayala, ubicado en el sector Los Próceres del municipio del Callao, en el estado Bolívar, dejó un saldo de 7 personas con lesiones leves tras el desprendimiento de la atracción conocida como sillas voladoras.
5: De acuerdo con el reporte preliminar, el fallo mecánico generó el colapso parcial de la estructura, afectando directamente a los usuarios que se encontraban a bordo, en su mayoría niños.
4: El saldo oficial es de 7 afectados, quienes presentaron laceraciones leves. Entre los lesionados que recibieron atención paramédica inmediata en el sitio del suceso, se encuentra un menor de 5 años de edad, quien estaba en compañía de su madre.
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4: 12:43 minutos.
5: Los funcionarios de la Policía Municipal de Maracaibo aprendieron a una mujer tras haber realizado actos de hostigamiento, amenazas y agresiones verbales contra otra ciudadana en una reconocida tienda comercial de Maracaibo. Dicho acto violento quedó registrado en videos difundidos masivamente a través de las redes sociales.
4: La acción policial ejecutada por el Servicio de Investigación Penal de Poli Maracaibo, con apoyo de la unidad de patrullaje, iniciaron al descubrir el material audiovisual donde se observa a Delis Vanauris Hernández Pérez alterando el orden público dentro de una tienda departamental.
5: La mujer, además de arremeter de forma verbal e intimidatoria contra otra ciudadana, atentó contra la propiedad privada al tomar mercancías del establecimiento y arrojarlos violentamente contra el piso, motivo por el cual la gerencia del local formalizó la respectiva denuncia por los daños causados.
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5: 12:44 minutos.
4: Un trágico accidente cobró la vida de un adolescente de 16 años tras morir por inmersión mientras se bañaba en las aguas del balneario de Palvarito, ubicado en la parroquia Independencia del municipio Tulio Febres Cordero, en el estado Mérida.
5: El joven, integrante de la familia Sierra Briceño, disfrutaba del concurrido espacio turístico cuando ocurrió el incidente. Al percatarse de la emergencia, pescadores del sector activaron una rápida búsqueda en las inmediaciones del lago. Sin embargo, rescataron el cuerpo del menor sin signos vitales.
4: Asimismo, los organismos competentes iniciaron las averiguaciones pertinentes para precisar las circunstancias exactas en las que se produjo el ahogamiento y determinar las causas de este suceso que enluta a la comunidad merideña.
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4: 12:45 minutos.
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4: Vigilancia policial. Están pidiendo a gritos los habitantes de Los Godos.
5: Atención, señores de Gasmaca, ¿hasta cuándo tanto abuso con el precio del gas? El comercio se queja porque ya el gasto del gas supera con creces los demás insumos de sus negocios.
4: Bueno, algunos semáforos de la avenida Bellavista están inservibles, amigos de la alcaldía.
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4: 12:46 minutos.
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17: 12:51 minutos.
18: El candidato ultraderechista Flavio Bolsonaro adelantó este lunes al presidente brasileño Luis Ignacio Lula da Silva por primera vez en un sondeo de cara a una eventual segunda vuelta de las elecciones del próximo octubre.
17: El sondeo muestra al hijo del expresidente Jair Bolsonaro con un 42% de intención de voto frente al 40% de Lula, con lo que ambos candidatos siguen empatados dentro del margen de error, que es de 2 puntos.
18: En la primera vuelta, que se celebrará el 4 de octubre, Lula aparece con un 36% de intención de votos frente a 31% de Bolsonaro, lo que supone 12 puntos menos de diferencia en relación a otro sondeo de la misma firma publicada hace 7 días.
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18: 12:51 minutos.
17: Todos los derechos humanos están en riesgo, incluidos los derechos a la vida, la alimentación, la privacidad, la salud y la seguridad, debido al acelerado desarrollo de la inteligencia artificial, advirtió este lunes el alto comisionado de la ONU, Volker Turk.
18: La actual carrera hacia una IA cada vez más potente supone un salto cualitativo hacia mayores riesgos existenciales para todos los aspectos de nuestras vidas, aseguró el jefe de Derechos Humanos de la ONU en un comunicado después de que empleados de ese sector tecnológico hayan urgido a ralentizar o ralentizar el avance de esa tecnología.
17: La inteligencia artificial agéntica, que va más allá de la convencional y puede tomar sus propias decisiones, está mostrando fallos que podrían paralizar servicios esenciales, fracturar las comunicaciones, desestabilizar infraestructuras críticas y golpear en el corazón mismo de las instituciones democráticas, advirtió Turk.
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17: 12:53 minutos.
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18: En
4: En la redacción, el periodista Joan Gutiérrez.
17: En el control técnico, Alejandro Vivenes.
4: Narradores:
17: José Abraham Barry, 19.611.
4: Arturo Marcano, 12.420.
17: Ángel Gainza, 31.550.
4: Y el profesor Ángel Mauricio Mundaray.
17: Editoriales: Ernestina Herrera.
4: Director: José Gregorio Rodríguez. Bueno, mañana los invitamos para que continúen, pues, mañana a las 12 del mediodía. Y, por supuesto, para informarles primero y mejor por tu preferida, Pa Encima. Buenas tardes.
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1: Muy buenas tardes, queridos amigos de Actualidad. Hoy iniciamos nuestro programa correspondiente al lunes 14, programa bajo la dirección de José Gregorio Rodríguez y en la edición y montaje Alejandro Vivines. 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Se hizo el llamado a clase y vamos a comentar sobre eso. Yo creo que las escuelas venezolanas ya antes del terremoto estaban en una situación realmente crítica. Se calcula que después del terremoto aproximadamente 900 escuelas están en deterioro casi total, por lo que el ministro de Educación anunció que se iba a hacer una reubicación de los alumnos pertenecientes a esas 900 escuelas, sobre todo en Caracas y en el estado La Guaira. Pero tenemos que decir que el reacondicionamiento de las escuelas no solamente se trata de echarle pintura, no. Algunas edificaciones están totalmente destruidas, y no solo las del sector público, sino también las que están ubicadas en la educación primaria, primaria privada. O sea que la situación de la educación es bastante crítica. Al problema de las edificaciones en mal estado hay que unir los problemas de servicio, no tienen agua, los apagones que se producen constantemente en la mayoría de los estados venezolanos, apagones que van hasta 7 u 8 horas. Y el problema fundamental y que va a ser la base de nuestro programa de hoy, la situación de los salarios. Antes del terremoto ya había una situación crítica. ¿Por qué? Porque los bajos sueldos de los profesionales de la educación, o sea, los maestros, han provocado una inmigración casi masiva, pudiéramos decir, para los países vecinos latinoamericanos. Los maestros se van, no pueden soportar.

0: aumentar los bajos sueldos y se van. Eso ha producido falta de especialistas, de educadores, aunque el ministro de Educación ha dicho que ha tratado de solventar estos problemas, sabemos que la realidad es otra. No hay suficientes maestros porque los maestros se han ido, han emigrado. A ese problema de los maestros y los bajos sueldos tenemos que agregar la situación del transporte. Muchos maestros viven alejados de su escuela, lo que significa que ahora con un pasaje a 200 bolívares se multiplica la carga económica que ellos tienen. En definitiva, la situación de la educación venezolana es crítica, aun cuando el ministro de Educación, Héctor Rodríguez, afirme lo contrario. En este programa de hoy podemos decir que por este llamado a clases de este lunes se notó casi una ausencia absoluta en las escuelas de carácter público. Y vamos a tener entrevistas, no solamente las palabras del ministro de Educación, Héctor Rodríguez, sino de algunos dirigentes sindicales y también el testimonio de una maestra. Así que comencemos el programa hablando de la educación venezolana con el ministro de Educación, Héctor Rodríguez.
1: Tenemos que seguir recuperando infraestructura. Este año se recuperaron más de 1.400 instituciones educativas. Este año vamos a recuperar más de 1.500. Tuvimos una afectación seria por el sismo. Más de 900 instituciones con daños menores. Cerca de 100 con daños estructurales. 11 se cayeron. ¿Qué haremos con los niños que están en las escuelas que necesitan una intervención estructural o necesitan una nueva construcción, que no hay manera de que esté lista para el 14 de septiembre? Las vamos a rezonificar. En Venezuela hay suficiente capacidad de aulas de clase, sobre todo porque hay escuelas que no están utilizadas al máximo o que se usan solo en un turno y se puede abrir el doble turno para que todos los niños, incluso el doble de lo que tenemos en aula de clase, puedan estudiar. Y en este momento estamos en la etapa de rezonificación. Si hay algún niño que por alguna u otra razón no tiene algún tipo de documentación, no tiene notas, no tiene cédula, no tiene partida de nacimiento, usted me lo inscribe y luego, durante el año administrativo, vamos poniendo al día el expediente que haga falta. Pero por razones burocráticas no puede quedar ningún niño fuera del sistema educativo. Nos quedan prácticamente 2 semanas, pero no se puede quedar ningún niño sin escolarización. Esta es la principal tarea de acá al 14 de septiembre.
0: La opinión de los dirigentes sindicales es importante. Porque los maestros están, aunque el ministro dijo que un maestro ganaba como $506 y antes de que se iniciaran las clases del día de hoy se le dio un bono de eficiencia a los maestros en el sistema patria, lo cual significa un poco para solventar la problemática. Sin embargo, el sector sindical sigue insistiendo en que los salarios son muy pocos y los mismos maestros lo consideran así. En este programa del día de hoy tendremos las opiniones de Odalis Lebel, quien es dirigente sindical, y Darío Lima. Pero hay una cosa que no podemos dejar de olvidar, que es la situación de la educación, en fin, fuera de lo que significa el salario de los maestros y las infraestructuras. Y es que los muchachos, por toda esta problemática que han existido, el terremoto, los apagones, están saliendo muy mal preparados hacia las universidades, y en la segunda media hora del programa tendremos una opinión de la ministra de Educación Universitaria, quien habla del proceso de los muchachos al llegar a las universidades. Pero por ahora escuchemos la opinión de la dirigente Odalis Lebel.
2: Mira, buenos días, Ernestina, ¿cómo estás? Las condiciones no están como para empezar un año escolar. Primeramente, después tú lo acomodas, primeramente los maestros están pasando necesidad con el salario. Cada día el salario le merma más. Porque cada vez que aumenta el dólar, el salario baja. y hay docentes que no trabajan al lado de su casa ni trabajan al frente. No es que el docente no tenga vocación, pero tiene necesidad como toda persona. Si le quedara la escuela al lado, quizás se ponen un trapito y van al lado a dar las clases, pero hay gente que tiene que pagar hasta dos autobuses o salir de Maturín a un municipio y no hay dinero. Yo estos días, ayer me compré dos paqueticos de galletas, cada paquetico de galletas cuesta 900. Le digo yo a mi vecina del frente, la quincena no me da para pagar estos dos paqueticos de galletas. Yo con todo lo que tengo que estudiar y todo lo que hago, el sueldo me llega a 400 y pico en la quincena. ¿Qué se puede hacer con 400 y pico? A mí me dio dolor estos días cuando fui a completar. Puse la tarjeta para completar lo que me faltaba para comprar una tortilla que a través de las pequeñas. Entonces, en esas condiciones precarias, empezando por el sueldo, los maestros no están en condiciones. Pero también sabemos que hay muchos maestros arrastrados que le dicen, ven, así sea sin comer, se van a dar clases. Aparte que las clases no comienzan los 14, las clases comienzan el primer día de la segunda quincena de septiembre, sería el 16 de septiembre. Seguro que hay muchas escuelas deterioradas. De por lo menos el caso aquí ahorita de Pabla Bastardo, se recibe en la tarde alumnos de Vicente Salia y en la mañana reciben de Pabla Bastardo. Y con todo eso, no te hablo de hacinamiento, porque también están escasos. Pocos alumnos, pocos docentes, mucho es el docente que se ha ido, mucho es el docente que han sacado de nómina. Y pare usted de contar. Escuela cuando no es por agua, es por luz, es por techo, por X o por Y. Y siempre, las veces que me entrevista, digo yo, dicen una gotica de amor. Yo siempre he dicho, no es una gotica de amor lo que necesita. Lo que necesita es un cisterna y varios cisternas de amor para cada una de las escuelas. No hay una de las escuelas que no coge por cualquier lado. Hay escuelas que no tienen pupitres. Entonces va un grupito en la mañana, un grupito en la tarde, un grupito de tal hora, o de tal día, otro grupito otros días, porque no hay pupitre en las instituciones. No hay agua, hay falta de luz, no hay pupitre, los maestros mal pagados. No hay calidad de estudio, faltan profesores especialistas. Y ahorita muchos alumnos están saliendo con índices de 19, de 20. Pero hay que reconocer que hay muchos alumnos que están saliendo y no te saben ni leer, ni saben bien la matemática y te salen cojeando por las materias de especialistas. Salen cojeando, saldrán con 20, pero con mucha deficiencia. De verdad te lo digo. Ese 20, bueno, pues, eso es de verdad, Ernestina, que la calidad de educación ahorita está por el suelo. Así salgan muchachos con 20, con 30, con 40, con 50, con lo que sea, pero la calidad está mala, porque no se está dando la misma, la misma calidad, pues. Entonces, te digo, como me preguntas ahí, no, las condiciones no están dadas, pero te repito, estén dadas o no estén dadas, es muchas que va. Y es más, a mí me han dicho, el 14 va para la escuela, tú vas el 14 para la escuela, chaval, una rastra, te estarás ganando muy bien, y mucha vocación de servicio, pero con vocación de servicio tampoco se vive. Bueno, vamos a esperar. Pero de verdad que las condiciones no están. Por donde tú lo veas, las condiciones no están dadas. Es más, Ernestina, ahorita tú ves directores, están arrastrados, que son de los que pusieron nuevo proceso, que ellos como si no le entren en la cabeza. Que ellos lo que son cuidadores de cargo. Eso no es fijo. Y eso es una encargaduría por un año. En cualquier momento lo remueven y lo mandan para aula. Bueno, hay una docente que tiene cáncer. Tenía permiso hasta el 20 de julio. Los hijos se la llevaron a España para hacerla ver por allá con médico. Bueno, por lo que sea. Bueno, la docente, la directora, acosándola con sacarla de nómina si no se presentaba antes del 30 de julio el plantel. Y se le vencía el 20 de julio. O sea que esos 10 días ya tenía aquí el plantel, porque si no ya la iba a sacar de aula. Y así ha sucedido por muchos. Hay escuelas que no tiene matrícula. Como hay escuelas que tienen 40 obreros en una institución, docentes de sobre una escuela y nadie sabe dónde está. Bien, gracias, nunca le han visto la cara. Nada más que en nómina. No, manita, esto se lo llevó quien lo trajo.
0: Ahora escucharemos lo que dice el dirigente sindical Darío Lima. La mayoría de los maestros, tenemos que hacer referencia, solamente hablan del tema salarial. es lo que los motiva, y en realidad el tema salarial es lo más definitorio. Pero yo creo que la crisis de la educación venezolana es integral. No solamente podemos decir que los problemas son ocasionados por malos salarios. Hay otros temas que hay que abordar. Sin embargo, yo decía al principio de este programa que son declaraciones de dirigentes sindicales, y ellos abogan por el problema salarial. Pero al final tendremos una maestra que me parece muy interesante lo que ella tocó. Pero escuchemos antes a Darío Lima.
3: Muy buenas tardes, licenciada Ernestina Herrera. Le habla el profesor José Darío Lima, presidente del Sindicato Unitario del Magisterio del Estado Monagas, Suma Monagas, a nivel nacional FETRA Magisterio, miembro de la Intersindical Gremial del Estado Monagas. Bueno, nosotros rechazamos categóricamente el llamado hecho por el ciudadano ministro de Educación, doctor Héctor Rodríguez, que salió a través de una circular a hacer un llamado para incorporar a nuestros trabajadores y trabajadoras, docentes, obreros, administrativos, a partir de mañana 9 de septiembre de 2026, el cual es violatorio al Estado de Derecho, a la Constitución de la República Bolivariana de Venezuela, Ley Orgánica del Trabajo y específicamente la Ley Orgánica de Educación y su reglamento que establece en su artículo 54 y 56. Y lo cual establece que los docentes, obreros administrativos, deben tomar sus vacaciones a partir del mes completo, del mes de agosto y la primera quincena del mes de septiembre. Esto quiere decir que son 60 días de vacación. De igual manera, violentando el reglamento de la profesión docente en su artículo 186 y de la segunda convención unitaria de los trabajadores de educación, es decir, que nos agrupa a los docentes, obreros, administrativos. El ministro de Educación, desde que ha venido ejerciendo la cartera del Ministerio de Educación, ha venido violentando el inicio del año escolar. Estos tres años consecutivos nosotros hemos dado la pelea clasista y la defensa del Estado de Derecho, de la Constitución y las leyes, que ha venido vulnerando el ciudadano ministro de Educación, sin tomar en cuenta las vacaciones contractuales, violentando el Estado de Derecho en materia laboral del país, de la República Bolivariana de Venezuela. Nosotros exhortamos a todos los docentes, obreros, administrativos, reincorporarse, tanto nacionales como estadales, el día 16 de septiembre de 2026. La misma ley especifica, por ejemplo, el caso de los obreros, hacer jornadas de limpieza durante esta semana, los administrativos y docentes hacer jornadas de planificación de las diferentes actividades al nuevo año escolar, aquellos que niños y adolescentes que quedaron sin inscribirse este año. En tal sentido, y la próxima semana que sigue, es que toda la vida se ha iniciado el inicio de clase. Nosotros rechazamos categóricamente. Si algunos supervisores de la zona educativa del Estado Monagas y directores abren procedimiento administrativo, los sindicatos de educación, tanto obreros como administrativos y docentes, estableceremos la defensa de nuestros trabajadores. En el caso de los docentes, Suma Monagas, FETRA Magisterio, Colegio de Profesores de Venezuela, Federación Venezolana de Maestros, FENATEC, SINPROTE, FETRA CINE a través de Ser Monaga y otros sindicatos que defienden la materia laboral, sin proteger el Colegio de Licenciados de Venezuela, SUTE Monaga también. En tal sentido, y los sindicatos que abarca a los trabajadores, a los obreros y administrativos. Estamos en pie de lucha a respetar el Estado de Derecho en materia laboral. Nosotros no estamos, queremos aclarar que no estamos en contra del inicio del año escolar, sino que debe respetarse cuando debe ser. Lo otro, exhortamos a la presidenta encargada, la doctora Rodríguez, tomar cartas sobre el asunto y llamar a la atención al ministro de la Educación, la cual ha venido violentando el Estado de Derecho Laboral. Y los sindicatos estaremos en pie de lucha para defender a nuestros trabajadores y trabajadoras ante la Inspectoría del Trabajo y la Defensoría del Pueblo y las instancias legales que tendremos que acudir. Exhortamos a la zona educativa no levantar el procedimiento a través de los supervisores y directores a los trabajadores de la educación, docentes, obreros administrativos, porque los sindicatos, la integridad sindical, la defensa de lo vamos a defender, su Estado de Derecho, que son totalmente legales. Feliz tarde.
0: Pero el dirigente sindical Darío Lima no solo habló del problema de los trabajadores de la educación, sino de la situación que se vive con los muchachos, con los que están estudiando. Recuerden que el terremoto aceleró las vacaciones y han tenido todos estos meses, pero antes del terremoto estaban lo que denominan los horarios mosaicos, o sea que no estaban viendo clases totalmente, solamente algunos días en la semana por todos los problemas de agua, de luz, un montón de problemas. Eso ha traído como consecuencia una mala formación de los niños. Veamos qué opina Darío Lima.
3: Los muchachos no leen y hay desmoronamiento de la educación. Bueno, lógicamente, ahorita nuestros niños, niñas, adolescentes ha tenido una crisis en el proceso de enseñanza-aprendizaje referido a la lectoescritura, debido a que el sistema educativo venezolano, a raíz de la crisis económica, ha ido desmejorando, porque no los grandes diseñadores del currículo no se han basado específicamente en las materias de importancia. Cuando hablamos de materia de importancia, hablamos de la lectoescritura. ¿Por qué la lectoescritura? Primero, preparar a nuestros maestros que egresan de las universidades, de los pedagógicos, de los centros, de las universidades que formadores de docentes. Se ha ido mermando en vista de que el diseño curricular no se actualiza en el caso de las materias de lectoescritura, y si vamos más allá, las materias prácticas como matemática, química, física, biología, hasta el inglés. Porque se ha determinado, si usted lee y lee, tiene una buena lectoescritura y analiza oraciones, como antes no, como en el pasado nos enseñaban, debe desarrollar también las materias prácticas. Eso lo han establecido. O sea, si tengo un buen sistema de lectura, un buen análisis de interpretar oraciones, debo ser un buen estudiante en las materias prácticas. Pero eso ha ido mermando por la crisis educativa, porque no se está alcanzando nuestros niños, adolescentes, una educación de calidad. Más bien, el sistema educativo habla de cantidad y no de cantidad y no de cualidad. De cualidad de niños y niños preparados. Ha ido desmejorando. Y eso ha afectado de que debe haber urgente las federaciones signatarias del magisterio también han propuesto al gobierno nacional desde todos los ministros de educación, desde Santaella, ahora Héctor Rodríguez, que debe haber una reforma del diseño curricular, dar importancia a castellano y literatura, a las materias de lectoescritura de primero a sexto grado, igualmente castellano y literatura de primero a sexto grado, también los idiomas, el inglés y a las materias prácticas. Podemos decir que la educación ha habido un desmoronamiento de nuestros niños, adolescentes, de la calidad educativa porque lo que se, como ya repetí, lo que se está hablando es de cantidad y no de calidad. Entonces nosotros, nuestras federaciones, exhortamos a la presidenta encargada, la doctora Deixi Rodríguez, al ministro Héctor Rodríguez, a tratar de poner empeño y a reunirse con las federaciones y buscar un conjunto de gente especializada que tenemos en nuestro país en materia de reforma curricular en las materias más importantes. Usted se ha visto que cada día viven haciendo congresos y congresos, pero no están basados a la reforma y a la para reevaluar y de hacer el diseño curricular para que tener una educación de óptimas condiciones, las cuales tengan bastante nuestros niños y adolescentes salgan preparados para enfrentar los diversos avances tecnológicos y desarrollo que tiene el mundo de la globalización. Y en cuanto a la lectoescritura, me atrevo a decir que hay una falla de, en base al 100%, un 45% casi no saben leer ni escribir. Y el otro 55% a medias lee y escribe. Entonces debe haber, por eso que te digo, debe haber un cambio en el diseño curricular para la mejor calidad de nuestra educación. Y bueno, y la otra que los padres de familia, el medio familiar, a raíz de la crisis económica, no ha tomado como aquella en el pasado, que nuestros padres y madres y padres representantes le daban importancia a los hijos en sus casas. A esa crisis económica, los padres representantes a veces dejan a los niños, niñas, adolescentes con personas que los cuidan y no le dan la educación, porque tienen que buscar el sostén de hogar. Y algunos padres hacen el sacrificio de poner un apoyo docente a esos niños. Esa es la situación que está viviendo nuestra educación en cuanto a la lectoescritura y también a las materias de áreas prácticas para mejorar la calidad educativa de Venezuela.
0: La declaración que vamos a escuchar ahora de la maestra Inés Marcano, ella es profesora de educación especial, trata un tema que no lo abordó ni el ministro ni lo abordaron los dirigentes sindicales. El tema es cómo se sienten los muchachos para comenzar clase después del terremoto. Y no solamente los muchachos, ella abordó como maestra que está recibiendo a los niños el problema integral de toda la familia con respecto al inicio de clase y la situación de los niños. Ya esto lo había hablado SECODA, que es una ONG, dijo que no había condiciones, no solamente por lo de las escuelas, sino por la parte emocional. Escuchemos a la profesora Inés Marcán.
4: Pero yo sí creo que aquí también hay un tema económico, porque todas estas pruebas hay que pagarlas. Y entonces aquí nosotros estamos violentando el derecho a la educación pública, gratuita y universal. Y nos parece que tenemos que buscar otros mecanismos de financiación de la universidad, a lo cual no estamos negados, lo queremos discutir, por eso queremos discutir la ley, porque eso es un tema también, el financiamiento de las universidades. Pero yo creo que aquí existe la capacidad de unos cupos que se reservan para ver si pueden ser asignados por estas otras vías. Entonces eso no es justo con los estudiantes que creen en el sistema o que no viven en Caracas o que tienen un sueño de estudiar en la Universidad Central. Entonces eso lo dejo allí, es un desafío. Pero las pruebas de aptitud académica están prohibidas. Y no solamente la Universidad Central las está haciendo, sino todas las universidades las están haciendo. El problema, me parece a mí, que es lo que obliga a que nos sentemos a trabajar en el marco legal de las universidades. ¿Deben aplicarse pruebas de aptitud académica? ¿Cuáles son los estudios que tenemos que nos dicen que la prueba de aptitud académica es el mejor mecanismo para garantizar el ingreso y la prosecución del estudiante en la universidad? Es decir, nosotros requerimos, somos el sector universitario, somos el lugar donde se investiga, somos el lugar donde se piensan estos problemas. Entonces nosotros tenemos que ver cómo hacer para tener un sistema que no discrimine a los que ya vienen discriminados por su situación social.
0: Problema de la educación y el inicio de clase. Nadie tomó en cuenta lo que esta profesora dijo. Los niños están emocionalmente con problemas. Todos recuerdan lo del terremoto. Algunos viven en refugio, otros sus casas se vieron afectadas de una u otra manera. Esto es un recuerdo que no es positivo, ¿no? Y van a clase con todo este deterioro. Bueno, muchísimas gracias a la profesora Inés Marcano. A la segunda hora tendremos unas declaraciones de la ministra de Educación Superior, porque ese es otro tema. Se calcula que aproximadamente más de casi 2.000 muchachos quedaron sin cupo en el sistema de selección de las universidades. Estos son muchachos en edades entre los 18 y 19 años esperando un cupo universitario, y la educación universitaria privada es altamente costosa. ¿Qué harán esos muchachos? No sabemos, pero vamos a aprovechar el intermedio musical. Vamos a hablar de Ricky Martin. Vimos a un Ricky Martin bello, con 54 años de edad en la Bienal de Venecia, vestido de blanco, acompañando al productor y director de cine Gael García Bernal en una película que se llama Hombre al Agua. Bellísimo Ricky Martin, pero él aprovechó su estadía en Venecia para decir que se lanzaba al aire su álbum que se llama Revivo, con una serie de resumen de todo lo que son sus mejores canciones. En ella hay una canción que se llama Asignatura Pendiente, con letra de Ricardo Arjona. No sé si Alejandro podrá conseguir esta canción de Ricky Martin, que tiene que ver con sus raíces puertorriqueñas. Bueno, si no la consigue, pues de todas maneras escuchemos a Ricky Martin. Él es ya un artista global, tiene algo que decir de los latinos para todo el mundo.

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0: Ya escuchamos a la ministra Ana María San Juan. Ella está proponiendo que se modifique la ley de universidades. Esto es un tema que podemos tratar en sus siguientes programas. Ahora traigo el aniversario de Acción Democrática. Acción Democrática cumple 85 años de lucha. Hubo una misa en Caracas en la cual asistieron dirigentes políticos. Yo creo que no es mezquino decir que Acción Democrática ha sido un partido que ha estado de manera definitiva en la consolidación de la democracia venezolana, y no quiero que me interpreten como ADECA. Es el reconocimiento que la Acción Democrática se merece por toda su lucha. No dejemos de olvidar su trabajo, el trabajo de tipo político en la clandestinidad durante la dictadura de Marcos Pérez Jiménez, su trabajo en la consolidación de la democracia con tres presidentes: Rómulo Betancourt, Raúl Leone, cuatro presidentes, Carlos Andrés Pérez tuvo dos periodos consecutivos, Jaime Lucinchi. Toda la lucha democrática se debe, en cierta forma, a la historia de Acción Democrática. Lamentablemente, por una decisión judicial en una situación de tipo político emprendida por el chavismo, las siglas le fueron dadas a Bernabé Gutiérrez, y ahorita los adecos tienen lo que ellos llaman adecos en resistencia para recobrar sus siglas de nuevo, y yo creo que eso va a ser una realidad cuando se reinstitucionalicen los partidos en Venezuela, porque muchos andan por esa misma situación. Para este aniversario de Acción Democrática, yo he escogido a un entrevistado, que es el Chino Maita, secretario político de Acción Democrática a nivel seccional. Ha sido un hombre nacido y curtido en Acción Democrática, y me pareció que era oportuno escuchar sus palabras. Él nos va a hablar un poco de lo que significa Acción Democrática en la resistencia.
1: Fracasó rotundamente, y lo que produjo en el país es una catástrofe, destruyendo las instituciones del sistema democrático, persiguiendo e intentando destruir las instituciones de los movimientos sindicales, de los partidos y de todo lo que para ellos pudiera haber significado cierta forma de poder dentro de la sociedad civil y dentro del pueblo organizado. De manera que, para ir al proceso del nuevo momento histórico que debe vivir Venezuela, es necesario reinstitucionalizar el país. Es necesario crear las instituciones y hasta refundar las instituciones de la democracia. Y una de las... Porque si algo ellos hicieron de daño es que las instituciones, por ejemplo, como el Tribunal Supremo de Justicia, como el Consejo Nacional Electoral, la Fiscalía del Ministerio Público, la Contraloría General de la República, entre otros contralores que no controlaron nada, Fiscal General de la República, que adoptó posiciones y decisiones que más bien significaba un brazo, un apéndice del chavismo, de la CAS del PSUV. Asimismo, el Consejo Nacional Electoral está muy claro que en el 2024, el 28 de julio, cometieron el fraude más gigantesco delante las narices y la mirada del pueblo venezolano, sin importarles absolutamente nada. Demostramos que se había cometido ese fraude, que se habían robado el proceso electoral, y sin embargo no atendieron. Entonces, para una democracia realmente funcionando como debe ser, un país que garantice la estabilidad de la democracia, traiga la paz y la seguridad jurídica, es necesario que estas instituciones sean nuevamente estabilizadas, nombrando unas nuevas autoridades. De manera que el proceso de reinstitucionalización del país es fundamental para la democracia vigorosa, la democracia fuerte y la democracia que responda realmente al pueblo y que respete los derechos y de los venezolanos, se haga en Venezuela. Ese proceso de reinstitucionalizar el país es necesario y es fundamental para generar la confianza que en el país necesaria, incluso para que vengan grandes inversiones, no solo de Venezuela, de los venezolanos, sino que también pueda venir capital de otras naciones, de otros países, y unas empresas que puedan venir a invertir en Venezuela.
0: Chino, ¿cómo ves tú la participación de Acción Democrática en el proceso de reinstitucionalización del país? Todo el mundo anda ya como en campaña electoral, pero yo opino que antes de la campaña electoral se debe pensar en recobrar las instituciones. ¿Qué opinas tú al respecto?
1: De vigencia en el país, que ya va a cumplir 85 años, sino por la experiencia y por su participación en los grandes acontecimientos que le dieron a Venezuela la democracia y en la creación del país que tenemos. Por eso Acción Democrática es un partido histórico. Y en este momento de tan complejo que vive el país, nuestro aporte en el proceso liberador que estamos viviendo es nuestra organización. Nuestra mayor riqueza es nuestros hombres y nuestras mujeres, que tienen una experiencia desde el punto de vista político, que tienen una experiencia desde el punto de vista electoral, que tienen una experiencia desde el punto de vista gubernamental, que tienen una experiencia desde el punto de vista de hacer oposición incluso. Porque en la historia, en esos 85 años, hemos estado en clandestinidad, hemos estado en el gobierno, hemos estado en oposición. De manera que la cultura de ECA, forjada durante todo este tiempo, está ahorita consolidándose con un trabajo que viene haciendo el compañero Henry y el compañero Piero Marún desde la Secretaría de Organización Nacional, relanzando el partido, que pasó de un enfoque de las parroquias geográficas a las parroquias políticas, y el relanzamiento de los comités locales con los CACs, Comité de Acción Política y Social. Esas estructuras más nuestra organización electoral es un aporte importante, fundamental para el trabajo político, para fortalecer la unidad en el país, y seguro estamos que será un bastión fundamental para que se produzca el cambio en Venezuela y María Corina llegue a la presidencia de la República. Este gobierno insensato y que se produjo una gran persecución, que se ha pretendido silenciar el pensamiento un pensamiento distinto al del gobierno, Acción Democrática se ha mantenido activa. Cuando la pandemia, en todos los momentos más difícil y más complejo, nosotros hemos adoptado mecanismos para comunicarnos con nuestra militancia y con nuestra dirigencia. Mecanismos para reunirnos, para compartir, para analizar y para formular las estrategias necesarias, no solo para mantener el partido, sino para seguir creciendo. En este momento, nosotros tenemos un programa de nuevas incorporaciones. Aquí en Monagas ya se realizó la primera actividad de nuevas incorporaciones, y para en el marco de la celebración del 85 aniversario, haremos también otra actividad con nuevas incorporaciones. Además, concretamente en el municipio de Maturín y en todos los municipios del estado Monagas y en el país, se hicieron juramentación de los CACs, o sea, de directivos de los CACs. Y toda esa estructura nos mantiene a nosotros en la mejor disposición para responder a los desafíos que se puedan presentar y a los compromisos electorales que puedan venir. De manera que nosotros estamos listos, estamos preparados y estamos listos para seguir adelante y para enfrentar esos desafíos y esos nuevos compromisos electorales que puedan venir para el país.
0: Los ADECOS están preparados. Tú hablaste de Acción Democrática en la Resistencia. Ahora, yo creo que se necesita un poco de madurez para participar, para activarse en lo que es el proceso de reinstitucionalización del país. Te pregunto, ¿los ADECOS están preparados para eso?
1: Organizativa. Todo un relanzamiento con una estrategia de fortalecimiento, de cohesión de la organización, de utilización de los mecanismos de las nuevas tecnologías para una comunicación más fluida. Todo esto ha venido siendo orientado por la dirección nacional, y el partido se está adecuando en todos los estados, en los municipios, en las parroquias, en las calles, en los sectores, en las urbanizaciones, y la gira que están haciendo nuestros compañeros, con la presencia del compañero Piero, el compañero Henry Ramos y de otros dirigentes importantes y de la dirección nacional del partido, hay una compenetración y una identidad plena de la militancia, de las bases del partido, con su dirigencia, y una identidad clara en el proceso político, en la lucha que estamos librando para producir el cambio en el país. Asimismo, uno de los elementos fundamentales de nuestro partido, que nosotros somos un partido serio. Cuando adoptamos un compromiso, lo hacemos con la lealtad y la integridad que corresponde al seguimiento de una estrategia. Nosotros, para las elecciones primarias, todo el mundo sabe lo que ocurrió con el candidato que llevamos en esas primarias, pero el compañero Henry y el compañero Piero Marún inmediatamente salieron a reconocer el triunfo de María Corina, y desde ese momento Acción Democrática, que lo han dicho nuestros líderes nacionales, hemos acompañado toda esta lucha junto a María Corina, y en este momento cada día el vínculo de trabajo se hace más cercano. Y es un elemento motivador todo lo que está ocurriendo en el país, todas las decisiones que se están han venido tomando para reinstitucionalizar el país. Y eso, nuestra militancia, la base del partido, está plenamente identificado con todo lo que está ocurriendo, y es un elemento motivador, como estoy diciendo. Y todos nosotros, entonces, tenemos, a través de nuestra organización y a través del mensaje que estamos llevando, entonces, con la candidatura de María Corina, que es una que tiene un liderazgo extraordinario, motiva a independientes, a la sociedad civil, a los militantes de la organización política, y también a nuestra militancia, a nuestra base, y con ellos, por supuesto, se hará la gran movilización para el trabajo necesario y para producir, cuando venga el proceso electoral, de manera definitiva, el cambio que el país está necesitando y está esperando.
0: Terminamos nuestro programa con la gira del secretario de Estado de Estados Unidos por 3 países latinoamericanos. Marco Rubio visitó Colombia, Ecuador y Perú. Terminó la gira en Perú. ¿Por qué estos 3 países latinoamericanos? No es coincidencia que los 3 países hayan seleccionado presidentes de derecha: Abelardo de la Esprilla en Colombia, Daniel Noboa en Ecuador y Keiko Fujimori en Perú. Por cierto, que en Perú la presidenta Keiko Fujimori declaró afiliarse al Escudo de las Américas, una iniciativa del presidente Donald Trump, en la cual hay 15 integrantes. Perú pasa a ser el 15º. Esta oportunidad es precisa para decir que Marco Rubio siempre ha hablado de elecciones en Venezuela, pero no ha dicho cuándo. Situación distinta con el presidente Donald Trump, que dice que no estamos preparados para las elecciones. La transitoriedad no es definitiva, y aquellos venezolanos que tienen escepticismo, les digo que sí, que si nosotros vamos a elecciones ya estamos preparados para las mismas. Vamos a reinstitucionalizar con un nuevo TCJ, con un nuevo Consejo Nacional Electoral, y aunque tenemos que tener un poco paciencia, las elecciones irán en nuestro país, irán en las condiciones que sean necesarias para garantizar la democracia. Sí tenemos la madurez suficiente. La mayoría de las encuestas dicen que el 85% de los venezolanos tiene intención del voto, así que sí estamos preparados para las elecciones. Con esto despido mi programa. Fue un gusto trabajar para ustedes. 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
1: La vida puede cambiar en un instante. Una llamada, un diagnóstico, una noticia inesperada, un segundo que parte la realidad en dos. Y entonces entiendes que nada estaba garantizado. Ni el tiempo, ni la salud, ni los abrazos, ni la presencia de las personas que amas. Por eso, ama mientras puedas. Di lo que sientes, agradece lo simple, cuida lo que hoy todavía está contigo. Porque muchas veces eso que llamas rutina, mañana puede ser exactamente lo que más extrañes. Gracias por acompañarme en esta nueva semana de Entre Suave y Pop y Algo Más. Nuestro equipo de trabajo está súper contento de poder estar con ustedes luego de un fin de semana y iniciar la semana hoy 14 de septiembre del año 2026 con entusiasmo y con alegría. Con la satisfacción de saber que estamos acá en 104.5 FM, tu preferida, para acompañarles desde este momento y hasta el próximo viernes. Lo hará al control técnico y musicalización
0: Alejandro Vívenes.
1: En la dirección general
0: José Gregorio Rodríguez.
1: Locución y producción
0: Elimar Martínez.
1: Colegio Nacional de Periodistas 16573, productor nacional independiente número 6080. 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
1: 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Ellos hacen posible la edición del día de hoy, 14 de septiembre. Pónganse cómodos porque esto apenas se pone bueno. Les cuento que hoy vamos a estar destacando varias cosas importantes. Vamos a reabrir todo el capítulo de Ricky Martin con algunos temas. Lo estuve revisando este fin de semana, los 7 videos que sacó nuevo con respecto a las canciones. El álbum se titula Revivo, le metió mucho a la música mexicana con el grupo Frontera, con Tini. Sin embargo, no es muy de mi gusto, pero seleccioné dos que sí me fascinaron. Una fue con Kany García, tocado hace tiempo, pero él la metió en este álbum, que es A Medio Vivir. Que bueno, para los que les gusta la música mexicana, él metió a varios artistas y a varios grupos con respecto a este nuevo álbum Revivo. Y hoy estaremos colocando en las baladas temas cortavenas. Vamos a iniciar ahora los lunes así como que cortándonos las venas, esos temas más así despechados, más románticos, y así vamos a ir poco a poco. Wow. Comenzamos los lunes así. Wow. Para terminar, por ejemplo, el viernes con música más arriba. En cuanto a los temas románticos de los otros, se va a encargar Alejandro Vívenes. Así que si usted tiene algún tema que quiera compartir con nosotros, lo puede hacer a través del 0422-185-2500. Esa balada romántica, esa cortavena, para iniciar la semana. 2:21 de la tarde, avanzamos con buena música y ya volvemos para recorrer las diversas noticias que están en el tapete a esta hora del día. 2:21, escuchemos Hasta el Sol de hoy, ya regresamos.

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1: 2:26 de la tarde, Monagas se consolida como plaza para la Liga Nacional de Waterpolo. Monaguense Alexandro Famularo sube al podium en la Eurofórmula. Hallan cuerpo en avanzado estado de descomposición. Este sábado fue hallado un cuerpo flotando en avanzado estado de descomposición. Esta información tenemos que ampliarla para saber dónde ocurrió esta noticia. Tron no descarta reunirse con Delcy Rodríguez en Nueva York. 2 ondas tropicales llegarán al país según el INAMEX. En otras informaciones, AD corona nueva embajadora blanca en Monagas. 7 heridos tras colapso de atracción mecánica en El Callao. ¡Wow! Localizan cuerpo sin vida de un hombre en el Nazareno. Delcy Rodríguez designa nuevas autoridades. Lamine Yamal se postula a Balón de Oro y desafía a Emma P. Reportan 83% de asistencia en el inicio del año escolar 2026-2027. Y en arte y espectáculos le dije que le iba a hablar sobre Revivo. Ricky Martin lanzó Revivo, un repaso por su carrera con invitados como Tini, Los Ángeles Azules y Carin León. Asignatura pendiente junto a Cani García es el corte principal de este trabajo. Ricky Martin presentó Revivo, un nuevo proyecto musical que celebra su legado a través de una selección de canciones que marcaron distintas etapas de su carrera. Ahora reimaginadas con nuevas producciones y colaboraciones especiales. Este material del artista puertorriqueño propone un encuentro entre generaciones, sonidos y culturas. El proyecto conserva la esencia emocional de las canciones originales mientras les da una nueva dimensión sonora, demostrando la vigencia de un repertorio que continúa conectando con públicos alrededor del mundo, definió un comunicado de prensa del cantante. El proyecto está integrado por 6 canciones y reúne a Ricky Martin con Carin León en A Medio Vivir, a Cani García en Asignatura Pendiente, Los Ángeles Azules y Tini en Vuelve, Luan Santana en Extraño, pero esto ya en portugués, Grupo Frontera en Tu Recuerdo y Cristian Nodal en Fuego de Noche, Nieve de Día. Cada colaboración aporta una nueva identidad al proyecto. Los temas viajan hacia territorios que van desde el pop latino y la bachata hasta la cumbia y el mariachi, sin perder la emoción de las versiones originales. Coloquemos el primer tema de Revivo y se titula Fuego de Noche, Nieve de Día.

con 37 minutos de la tarde. Y este tema, asignatura pendiente, evoca recuerdos de San Juan de Puerto Rico y las raíces del artista, terminando en una declaración que convierte a la isla, el amor y a la memoria en una parte de su historia. Con Revivo, Ricky Martin no solo revisita canciones fundamentales de su trayectoria, sino que las proyecta hacia una nueva etapa, rodeado de artistas que representan distintas generaciones y escenas de la música latina. En paralelo a este lanzamiento, la figura de la música sigue trabajando en la composición de lo que será su próximo disco de estudio. Espero que les haya encantado, como a mí, pasar por estos dos temas como asignatura pendiente, que fue la autoría de Ricardo Arjona para el amigo Ricky Martin, y en esta colaboración estuvo con Kany García. Este repaso, y a medio vivir, el otro cantante que aparece allí es con Christian Nodal. Revivo, de Ricky Martin, en Entre Suave y Pop y Algo Más. Pero ahora nosotros vamos a revivir las ofertas, los buenos productos y los servicios que le tenemos para esta semana. 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anónima. 2:41 minutos de la tarde, vamos a hacer un pequeño descanso musical y al regreso volvemos con todos ustedes en Entre Suave y Pop y Algo Más. Escuchemos Ahí, lo canta Karol G junto a Drake.

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1: 2:44 de la tarde. Gracias por acompañarnos en Entre Suave y Pop y Algo Más. Yo voy a hablar un poco acá de algunos temas y al final, por supuesto, vamos a colocar una reflexión para terminar la primera parte del programa Entre Suave y Pop y Algo Más. 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
1: 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Vamos a despedir con una reflexión que me gustó mucho. Yo veo varios videos y sigo varias cuentas con respecto a lo que publica el Mister. Y este me encantó para los que tienen mi teléfono personal. Por ejemplo, a lo mejor Alejandro ya viste el video que coloqué del Mister, que habla sobre las batallas y que todo tiene su tiempo, su momento. Por eso lo voy a compartir con ustedes, que muchos no tienen, por supuesto, mi número personal y que a lo mejor no me siguen por las redes sociales. Entonces vamos a colocar este audio. Les invito a seguir esta cuenta de El Mister porque da reflexiones con respecto a varios temas. Habla del trabajo, de la salud, de los amigos, de las parejas. No, todo es amor, porque hay muchos ámbitos en la vida de cada persona. Tenemos diversos perfiles a lo largo del día. Vamos entonces a compartir este audio que me encantó para todos ustedes y terminamos.
4: Llegar, y cuando llegue, vas a entender. Tu momento va a llegar, y cuando llegue, vas a entender que valió la pena esperar. Sé que a veces esperar cansa, Cansa a orar por algo y no verlo llegar. Cansa a preguntarte cuándo será tu turno. Ver que otras personas consiguen lo que tú también has estado esperando. Y sentir que tus oraciones quedaron en el olvido. Pero quizás el silencio no significa que Dios no te escuchó. Quizás simplemente hay cosas que todavía no han llegado porque aún no es su momento. Porque hay puertas que si se abrieran demasiado pronto, quizás encontrarían una versión de ti que todavía no estaba preparada para atravesarlas. Y hay bendiciones que necesitan tiempo. No porque Dios se haya olvidado de ti, sino porque cada cosa tiene su proceso. Dice Eclesiastés 3:1, todo tiene su tiempo y todo lo que se requiere debajo del cielo tiene su hora. Y quizás eso es lo que necesitamos recordar cuando sentimos que nuestra vida está detenida. Tu tiempo no tiene que parecerse al de nadie más. Lo que es para ti no tiene por qué llegar al mismo tiempo que para los demás. Sigue trabajando, sigue creciendo, sigue teniendo fe. Y sigue preparándote para aquello que tanto le has pedido a Dios. Porque tus oraciones no quedaron en el olvido. Dios escuchó cada una de ellas. Y tal vez algún día, cuando mires hacia atrás, entenderás por qué algunas cosas tuvieron que esperar. Porque tu momento va a llegar. Y cuando llegue, quizás entiendas que la espera nunca fue un castigo. También era parte del camino. Tu momento va a llegar.
1: Hermoso, hermoso, hermosa reflexión de el Mister. Síganlo para que entonces puedan tener varias reflexiones bien bonitas y crecer espiritualmente, porque a veces eso nos hace falta muchísimo. No solo es el físico, no solo trabaja el cuerpo, trabaja la mente, pero también el corazón se trabaja. Toda la parte espiritual se puede ir construyendo día a día. Si leen, si ven videos, si escuchan cosas positivas, yo creo que uno va a ir cambiando su actitud ante la vida. 2:51 minutos de la tarde, amigos. Fue grato compartir la primera parte del programa en este inicio de semana 14 de septiembre. Feliz día para todos los cumpleañeros. A partir de las 3 de la tarde estaré de vuelta con todos ustedes. Escuchamos a Cristian Nodal con Probablemente.

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1: 3:16 de la tarde. Bienvenidos a la segunda parte del programa Entre Suave y Pop y Algo Más. Feliz tarde, que esta semana esté llena de metas cumplidas, momentos felices y mucho éxito en cada paso que des a darlo todo, pero a darlo no poquito, sino a darlo todo. Así, de esta manera, dándolo todo, lo vamos a entregar en esta segunda parte, nosotros, el equipo de trabajo. Alejandro Víveres me respalda al control técnico y musicalización. Dirección general, José Gregorio Rodríguez. Y mi nombre es Elimar Martínez. Gracias al patrocinio de varios clientes, los cuales respaldan este programa, muchos con más de 10 años. 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Cada día miércoles, si no me equivoco. 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Ellos son los clientes, pero hay personas que son fieles oyentes del espacio. Ellos me escriben a través del 0422-185-2500, como lo hace a diario cuando estoy en el programa de lunes a viernes, Auristela y Aurimar. Ella me colocó a la 1:09. Este lunes es una nueva oportunidad para sanar, para sembrar buenas acciones y para acercarte un poco más a tus metas más deseadas. Recuerda que no caminas a ciegas, hay un propósito mayor guiando tus pasos. Abraza los días que vienen con valentía, sabiendo que lo mejor aún está por llegar. Te deseo una semana colmada de luz, salud y bendiciones. Full sintonía desde el sector La Manga es Aurimar. Muchísimas gracias a Aurimar y Auristela por conectarse con nosotros. Igualmente el señor José Antonio por acá me escribe también con muchísimo cariño a la gente desde Caripito, específicamente Oraimi Lisset. Besitos para Oraimi. Saludos también para el señor Robert de Optimus Car y José Antonio Álvarez Montoya, para que después no diga, ojo, no me saludaste a mí, ya le estoy saludando y felicitando. Igualmente Jefferson Brito. Reviso por acá la oyente Ruth Torrealba, que ella participa con nosotros en la producción del programa Entre Suave y Pop y Algo Más. Besitos para la amiga Isabel Gómez, que también nos sintoniza. Vilma Vallejo desde el centro de Maturín en su peluquería, a full volumen de Entre Suave y Pop y Algo Más. Concheta Magri, besitos especiales para ti, mi reina linda. Gracias por acompañarme en este espacio. La amiga Lisbeth Miset, Irma Sánchez, igualmente me sintoniza el señor Francisco Rivera. Besitos especiales para Xavier Freites y su mami, que también nos respalda a través de la programación de 104.5 FM, tu preferida pa' encima. Y si usted está en sintonía y quiere que su nombre sea escuchado, y hasta que le coloquemos una buena música, recuerden que los temas del día lunes en cuanto a la balada van a ser temas así como cortavenas. Así vamos a iniciar los días lunes, así que puedes pedir un tema que tú consideres que esté en esta categoría, donde tú dices, ay, pero qué despecho, ay, pero qué cortavena. Lo puedes hacer entonces a través del dial 104.5 FM, solicitándome el tema a través del 0422-185-2500. Hacemos una pausa musical de la segunda parte de Entre Suave y Pop y Algo Más. A las 3:20 sonamos el siguiente tema, que se titula Es el baile inolvidable de Bad Bunny.

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1: 3:25 de la tarde. Gracias a Jesús Navarro, por fin Jesús, porque a veces me pasa que cuando me monto en la camioneta, ¡ay, no te saludé, amigo! Jesús Navarro, en la parte baja del edificio, un cordial saludo a full sintonía. Para mí es un inmenso placer que tú, desde tu puesto de llamadas, desde tu puesto de chucherías, desde tu sitio de trabajo, estés allí en la economía informal, pero siempre a full volumen de Entre Suave y Pop y algo más. Que valores el trabajo que hacemos acá, tus vecinos de la corporación, el periódico 104.5 FM. Jesús Navarro, te bendigo y te deseo todo lo mejor y que sean muchas ventas en el día de hoy, muchas llamadas y que la gente te compre bastante. Amén. A esta hora quiero saludar a toda la gente que se está incorporando a través del dial 104.5 FM o también nos escuchan por www.elperiodicodemonagas.com.be, que no solo tiene que ver con Maturín, Estado Monagas, sino a través de toda Venezuela y el mundo, porque usted se ingresa a través de www.elperiodicodemonagas.com.be, aparte de leer todas las noticias importantes que están subiendo a las redes sociales, al final va a encontrar el logo de 104.5, tu preferida, y le va a dar clic y de inmediato va a escuchar toda la programación que tenemos acá en vivo. Y a las 3:26 de la tarde vamos a revisar cómo vamos con la publicidad y vamos a darle en la próxima parte apertura a varias cosas que tenemos pendientes. 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Así que bueno, tienen un regreso a clases también con Dores, siempre fresco, siempre dorado. 3:29 de la tarde, avanzamos con buena música y ya regreso con más de tu programa favorito de lunes a viernes entre Suave y Pod y algo más. Para los que no escucharon en la primera parte, que el programa en cuanto a la música, la balada específicamente, va a ser lunes de corta venas en Entre Suave y Pod y algo más, y así vamos a ir subiendo poco a poco las revoluciones a lo largo de toda la semana. Escuchemos a Yo Te Voy a Amar.

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1: 3:34 de la tarde en Entre Suave y Pop y Algo Más. Espero que la estén pasando muy bien con nosotros en sintonía de música suave. También tenemos otros géneros que colocamos acá, balada, colocamos pop, salsa. Ya debería por ahí venir una salsa bien chévere. Y bueno, todo eso en compañía de cada hombre, de cada mujer que nos sintoniza y que nos escribe también. Pueden escribir a través del 0422-185-2500. Vamos a revisar en nuestro segundo avance informativo diversas noticias, Alejandro Vívenes, y creo que también por acá me apoyó la amiga Ruth Torrealba con las efemérides del día, con esos hechos notables. Por eso vamos a empezar poco a poco todo lo que tengo preparado a esta hora de la tarde, 3:34.
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1: Venezolano Pablo López fue nominado al premio Roberto Clemente en la Liga de Béisbol Profesional. También les comento que campamentos transitorios en escuelas serán desmontados ante el inicio de clases. Las personas que están damnificadas, que están dentro de las escuelas, ya tienen que sacarlas porque inició el periodo escolar 2026-2027. Esperemos que le den sus viviendas, que no es que lo saquen de allí y lo pongan a dormir en carpas. Así que rogamos al Señor. Aumentos de operativos de ICE crean inquietud entre la comunidad venezolana. En el Doral se encuentran entre las ciudades que aplican el Acuerdo 287, el cual faculta a las autoridades locales para colaborar con el ICE en la ejecución de leyes migratorias. Es decir, que continúan sacando a los venezolanos. Pero es algo bastante extraño, ¿no? Porque sacan a los venezolanos de Estados Unidos, no los quieren allá, pero sí quieren lo que tenemos acá en Venezuela. Entonces, no entiendo. En cuanto a otras informaciones importantes, 3 puntos en la capital, Monagas Sport Club gana y vuelve a la pelea del G8. Bolsonaro supera a Lula en primer sondeo para la segunda vuelta. Son parte de las informaciones más importantes. Ahora vamos con otras cosas que tenemos preparado para todos ustedes.
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1: Hoy es 14 de septiembre, día de la dermatitis atópica. También quiero felicitar a toda la gente de Barquisimeto, Nahuara. En el año 1552, hace 474 años, se funda la ciudad de Barquisimeto en Venezuela. Saludos a todos los barquisimetanos. También a esta hora quiero comentarles que nace Vicente Lecuna en el año 1870, ingeniero, banquero e historiador venezolano. Allá en Puerto Ordaz hay una avenida, Avenida Lecuna, algo así. En el año 1920 nace Mario Benedetti, escritor, poeta, dramaturgo y periodista uruguayo. En el año 1952 se inaugura el obelisco de Barquisimeto. En el año 1960 se funda la Organización de Países Exportadores de Petróleo, OPEP. En el año 1977 se da el paro cívico nacional en Colombia. En el 98, el presidente Caldera publica la ley de cesta ticket. Era sabroso. Yo he tenido nada más, creo que un trabajo cuando trabajé de promotora con Unilever que me daban cesta ticket. Y uno con eso iba y hacía mercado. ¿Tú llegaste a tener cesta ticket? Nunca, ¿verdad? Eso es más o menos de la época, más o menos. Ok. Día de la dona rellena de crema. Ay, qué rico. Que por cierto, este fin de semana apoyé un emprendimiento. Te voy a saludar. No sé si está en sintonía. Level Donas. Demasiado ricas esas donas. Se las recomiendo. Y hoy es el día de la dona rellena de crema. Probé, por cierto, una de pistacho y una de Nutella Toronto. Uf, pero de verdad. Le dije que viniera porque él vende así a domicilio. Entonces hace diversas paradas, le dije que viniera acá a la corporación para que apoyen también su emprendimiento. No sé si viene hoy. Él publica allí en su red social a dónde se va a dirigir. Estamos listos entonces con los hechos notables, con el primer avance informativo de la segunda parte del programa. A las 3:38 continuamos con buena música y al regreso me vengo con consejos publicitarios para todos ustedes. Les hablaré de una empresa que vende la comida más rica en cuanto a parrillas, a cortes de carne. 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Escuchemos a Manuel Turizo con La Bachata.

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1: 3:41 de la tarde. Continuamos con toda la programación especial que tenemos de 104.5 FM. 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A esta hora de la tarde vamos a saludar con muchísimo cariño a los fieles oyentes del programa Entre Suave y Pot y Algo Más. Y en esta oportunidad a la doctora Stephanie Cadenas, que está a full volumen de Entre Suave y Pot y Algo Más, en la producción y locución con Elimar Martínez y tu operador Alejandro Vivenes, el operador preferido de toda Monagas. 3:42 de la tarde, así que bendecido con la sintonía de los doctores y las doctoras en nuestro estado Monagas. Para Stephanie Cadenas también debe estar en sintonía el doctor Derby Sandoval. Besitos especiales para mi amiga la doctora Carolina Reyes, que también siempre me escucha, y el doctor Cartaya. En fin, a todos los médicos que nos sintonizan a través del dial 104.5 FM. 3:42 de la tarde. Les dije que le iba a abrir el apetito. 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Avanzamos con buena música y en la próxima parte tengo más para todos ustedes. Escuchemos ahora Fuiste Tú, de Gaby Moreno y Ricardo Arjona.

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1: 3:48 de la tarde, vamos a revisar los clientes y yo creo que he cumplido con todo. Le tengo para terminar el programa una dosis diaria que vamos también a compartirla los días lunes. Gracias a todos ustedes por haber estado en sintonía. 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
1: 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Yo creo que ya viene por ahí ya el tema para cerrar, ¿no? ¿Puede ser uno de Mr. Brian? ¿Quién la vio llorar? Ok, chévere, excelente. Nosotros a esta hora nos vamos a despedir. Alejandro Vívenes al control técnico y musicalización, dirección general José Gregorio Rodríguez. Y mi nombre es Elimar Martínez, Colegio Nacional de Periodistas 16573, productor nacional independiente número 6080. La cita de nosotros es para mañana, cuando estaremos compartiendo más del programa Entre Suave y Pot y algo más. Sin embargo, me voy a despedir con una dosis para todos ustedes que se trata sobre la herida no manda. Y ya luego que termine, va a avanzar directamente el reggaetón. Escuchemos esto. Esto tiene que ver con que a veces nos hieren y uno quiere ponerse como mala o malo. Simple y llanamente porque alguien te hirió y entonces tú vas a trasladar todas esas heridas hacia las demás personas. Es decir, ahora yo soy la mala, ahora yo soy el malo. Entonces, esta dosis nos invita a que la herida no manda. Escuchemos.
2: Alguien llevaba una taza de café cuando otra persona lo empuja y el café se derrama. ¿Por qué derramaste el café? Porque me empujaron, pero no exactamente. El empujón hizo que se derramara, pero salió café porque eso era lo que había dentro de la taza, café. Y así pasa con nosotros. La vida nos empuja con una traición, una injusticia, una decepción, una palabra que nos hirió y muchas veces con el golpe termina saliendo lo que llevamos acumulado por dentro. Y es que leí una frase que decía, nadie se disculpó conmigo por cómo me trataron, pero sí me culparon por cómo reaccioné. Y puede ser verdad. A veces la gente recuerda el día que explotaste, pero olvida todas las veces que callaste. Vieron tu reacción, pero no todo lo que ocurrió antes de ella. Sin embargo, escucha esto. Lo que te hicieron puede explicar tu herida, pero no tiene derecho a determinar en quién te conviertes. La Biblia dice en Efesios 4, 31 al 32, líbrense de toda amargura, furia, enojo, palabras ásperas, calumnias y toda clase de mala conducta. Por el contrario, sean amables unos con otros, sean de buen corazón, perdónense unos a otros, tal como Dios los ha perdonado a ustedes por medio de Cristo. Aquí Dios no nos está diciendo, lo que te hicieron estuvo bien. Nos está diciendo, no permitas que lo que te hicieron termine viviendo dentro de ti. Tal vez nunca llegue una disculpa, tal vez esa persona jamás reconozca cuánto te lastimó, pero tu sanidad no puede depender de ese arrepentimiento de esa persona, porque entonces esa persona tendría las llaves de tu paz. Y no necesitamos justificar lo que nos hicieron para sanar lo que nos dejaron. Podemos perdonar sin llamar bueno a lo malo. Podemos sanar sin recibir una explicación. Y podemos seguir adelante aunque nunca escuchemos un perdóname. Permitámosle a Dios que limpie tanto nuestro corazón que cuando la vida vuelva a empujarnos, ya no salga la amargura del ayer. Que salga paz, que salga dominio propio, que salga Cristo, porque una cosa es haber sido herido y otra muy diferente es convertirte en tu herida. ¿Quieres orar conmigo?
1: Dígamelo. Gracias, será hasta mañana.

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12: En Venezuela, estamos dando pasos firmes para lograr la certificación internacional de la sanidad de nuestro rebaño nacional, que acumula más de 13 años sin brotes de fiebre aftosa. Con el despliegue del plan de caracterización del rebaño bovino, vamos en marcha hacia ese objetivo. 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
1: 4:12. ¿Qué tal? ¿Cómo están? Muy buenas tardes, Maturín, Monagas y toda Venezuela. Es un inmenso placer saludarlos y darles las buenas tardes en nombre de todo este equipo, quienes ya estamos listos, como todas las tardes, para acompañarles en una nueva edición de Plan H. Iniciando una nueva semana que desde ya decretamos productiva, exitosa. Una semana llena de muchas bendiciones para todos. Así que bueno, a trabajar para que su teléfono, para que este tono no deje de sonar en su teléfono. Si tú no le dices nada, yo me pongo a hacer live acá, a hacer video, y el fondo, el televisor, el monitor que está acá a la espalda de los locutores, está pues como que entre suave y pop, a las 4 de la tarde. Es de 2 a 4, Alejandro, de 4 a 6. Tienen que colocar ahí el de Plan H, sino el de la emisora, 104.5. Pero bueno, son cosas, Carlos. Entonces, a veces cuando uno habla, es porque uno habla mucho, pero es por culpa de ellos. Porque ellos son culpables de que uno a veces diga cosas que...
2: ¡Ayúdame, Dios mío, a poder controlar!
3: Ay, pero no te pongas así, cármate. Ay, pero no te pongas así, cármate.
1: Chamo, que fin de semana, ¿no? Fin de semana que estuvo, no sé qué tal estuvo su fin de semana, pero el mío estuvo muy... hubo mucha actividad el fin de semana. Mucha actividad. Hoy nos levantamos bien temprano a nuestra rutina de ejercicios en la mañana, obviamente, para quemar todas esas calorías que consumimos el fin de semana. Pero hoy es lunes, señores. Hoy es lunes, así que hay que trabajar. Trabajar por este país que tanta falta le hace. Gente trabajadora, gente que... Bueno, para que este país salga adelante. Con sus trabajadores.
2: Trabaja.
1: Ajá, no es que te va a dar una gripecita y no vas a venir a trabajar.
2: Sí.
1: Ajá, por esa gripecita, dijo Alejandro, ¿no? Por eso aquí todas las tardes tomamos té de Jamaica.
2: Sí.
1: Té de Jamaica. Bueno, Esquía, gracias a Dios, sembró allá en el patio de su casa. Pero yo le dije, Esquía, tenemos que sembrar para no estar comprando.
3: ¡Ay, qué chévere!
1: Para no estar comprando. Sí. Los bachacos. Me dijo, le cayó bachaco a la planta. Y yo, ¿pero cuál planta? Digo, a la que nos provee, pues, la flor. No, eso sale de ahí de administración. Ahí donde está el poder, ahí donde están los billullos. Ahí donde está el cash. Ah, mi estimado Alejandro. Así es, bueno. 4:15 de la tarde. Alejandro Vívenes está colocando por ustedes buena música y lo hará hasta las 6 de la tarde. Desde la dirección de la estación, luego de un fin de semana retirado, un fin de semana, un retiro espiritual por las montañas del Golfo de San Antonio, allá de Capayacuar. Me dijo que desde allá también estaba monitoreando la emisora. Sí, ayer me dijo anoche, no, el fin de semana estuve monitoreando ahí todo lo que estaba al aire. Aú. Bueno, el señor José Gregorio Rodríguez es el director de esta emisora y quien tiene el inmenso placer de acompañarles a partir de este momento y hasta las 6 de la tarde, Hernán Navarro.
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1: 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Son las 4:18 minutos de la tarde. Vamos en vivo hasta las 6. Dámele volumen a la radio.
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1: 4:27 minutos de esta tarde, de este lunes 14 de septiembre de este año 2026. A esta hora quiero compartir con toda nuestra audiencia una nota que publica o que publicó hace algunos minutos el equipo del periódico de Monagas. Y dice, su titular es, a una ciudad la hace grande sus ciudadanos. Es el título de esta nota. Y voy a leer esta nota. Dice así, es común escuchar entre quienes han tenido la experiencia de emigrar o viajar a otras naciones la frase igualito que en Venezuela, expresión que suele surgir al presenciar el cumplimiento de las normas básicas de convivencia, el respeto por las paradas de transporte público, el correcto uso de los recipientes de basura, entre otros. Más allá de las obras y los planes de desarrollo impulsados por los gobernantes, la grandeza de una ciudad radica en el comportamiento de su gente, llamados a ser ciudadanos. La cordialidad, la educación y el respeto hacia los espacios públicos o tan solo un gracias, disculpe, buenos días, son factores determinantes para el proceso o para el progreso colectivo. Sin embargo, en la capital del estado Monagas, esta premisa enfrenta serios desafíos. Diversos espacios de Maturín son utilizados como baños públicos a cualquier hora del día por parte de propios y visitantes. Aunque de alguna forma se ha normalizado, esta conducta genera focos de insalubridad y proliferación de olores nauseabundos que afectan directamente la calidad de vida y la imagen de la ciudad. Especialistas en desarrollo urbano coinciden en que el resguardo y la preservación de la ciudad no son competencia exclusiva del ayuntamiento o las autoridades municipales. La conservación del espacio público representa una responsabilidad compartida que involucra a todos los sectores de la sociedad. Desde el ciudadano común que sale diariamente a trabajar hasta la persona con mayor responsabilidad dentro del territorio. El llamado es a la reflexión e integración social. Las grandes transformaciones urbanas comienzan con el civismo y la corresponsabilidad de quienes habitan en una ciudad.
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1: Feliz lunes, que la bendición de Dios acompañe cada hora de esta nueva semana que comienza y que la fortuna sonría en cada uno de tus proyectos. El éxito no es el fruto de la casualidad, sino el resultado constante de la disciplina, la paciencia y la fe que todo va a salir bien. Activa desde el sector La Manga, la señora Auristela, siempre en nuestra sintonía. Aprovechamos para saludar a la señora Auristela y también a su hija Aurimar, ambas siempre en sintonía del plan perfecto de cada tarde, Plan H, a través de la señal imbatible Monagas, tu preferida 104.5 FM Radio Paencima.
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1: A esta hora de la tarde hablamos de publicidad. 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
1: 4:44 y a esta hora quiero saludar a todos los conductores, a todos los amigos del transporte público que siempre están en nuestra sintonía, los amigos de ese carrito propuesto, en ese autobús. Y van en sintonía de Plan H porque ya nos han dicho que sintonizan la emisora nuestros amigos del transporte público. Okay, así que para ustedes vaya nuestro saludo y gracias por ser parte de nuestra fiel audiencia, de la audiencia que se conecta a la excelente programación imbatible de 104.5 FM, tu preferida para encima. Y en la casa están las princesas del hogar. ¿Quiénes son las princesas? Las amas de casa, las que están allí siempre en el hogar. Son las que llevan el mando, el control, tienen todo en orden, son las que se levantan de primero y son las últimas que se acuestan. Para mí son las que más trabajan, respetando el trabajo de todos los demás, pero siempre voy a reconocer el trabajo de las amas de casa. Y vuelvo y repito, es la que primero se levanta tempranito, pero tienen que alistar los muchachos. Hoy fue el regreso a clase. Le dieron la bienvenida al nuevo año escolar 2026-2027. Entonces, bueno, ahí está la ama de casa, la mamá que se queda en casita, pero bueno, se levanta tempranito a las 5 de la mañana, levanta al muchacho, prepara el desayuno, prepara la lonchera, prepara la ropita, mientras que convence al niño, a la niña que se levante. A ti te llegó a suceder, ya, mamá. Déjame unos minutitos más, pero ya, déjame dormir un ratito más.
2: Soporta.
1: Dale, pues está bien. Mientras estoy aquí haciendo los pancitos, duerme 5 minutos más y tú te ibas otra vez. Con los ojos cerrados, otra vez te acostada. O en el mueble. Y después, mamá, pero... Ay, entonces, ajá. Vaya a bañarse. Y se viste, que ya van a ser las 6:30 y ya viene el transporte. Hoy me toca llevarlo ahí a la parada. Entonces, la ama de casa, volviendo al tema, la ama de casa para mí es la que, chamos, trabaja full, pues. Está planchando, está tiende la ropa porque está lavando, monta ahí una pasta. Mira, mientras que está lavando, ya está preparando lo del almuerzo a las 10 de la mañana, ya picando a los aliños, está barriendo el patio, le echa comida a los perros, saca la basura que viene el aseo. En fin,

0: hacen de todo las amas de casa. Por eso que las admiro muchísimo y voy a reconocer siempre su labor, su trabajo en casa. ¿Y qué es la que se acuesta de último, Alejandro? Ella, la ama de casa, es la que revisa las llaves de la cerradura, las puertas, pues a ver si ya si le pasaron llave o no, porque a veces deja la puerta sin el seguro, que si el candado, que si el portón, cierra el carro, activa la alarma, que cierra la bombona de gas, ¿ah? Por ejemplo, a ver si están todos completos en la casa. Uy, ve quién faltó, Alejandro no ha llegado. ¿Dónde estará este bicho?
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0: Están pendientes, pues. Son las jefas del hogar. Jefa del hogar, las amas de casa. Y la jefa. Así que para ella siempre será mi reconocimiento. Para ella y bueno, para todos los trabajadores. Así como trabaja ella, que está en casa, también trabaja el esposo, que está todo el día por allá, de repente llevando sol, llevando agua y lluvia. O de repente en una oficina, pero full estrés. No te creas que trabajar frente a una computadora, el único trabajo que no da estrés es el tuyo, Alejandro. Con música, primero tú eso. Trabajar con música, ¿no te da estrés eso? Seleccionar música y sí, te genera algo de estrés. Y con un jefe que esté en un retiro espiritual, ¿quién te va a chequear? ¿Quién te va a monitorear? Pero bueno, señores, así es. Mira, saludos, Fulcito, venía del mejor plan de las tardes, Plan H, el pana Robert Tobar. Saludos para mi pana Robert Tobar, que está por ahí en nuestra sintonía. Saludos, Robert. Gracias por la sintonía. La Ruta 58 también nos reporta sintonía. 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
2: ¡Ay, Miguel!
0: Bueno,
2: Miguel.
0: Ya lo saben. Saludos para todo el equipo y, por supuesto, para mi pana, hermano José Carreño, su esposa Eliana Mariño. Okay, y bueno, a toda la gran familia de Europarts. Gracias por estar siempre en nuestra sintonía. Son las 4:50 minutos de la tarde. 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
0: 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Son las 4:50, tenemos que avanzar con más de la mejor música. Cerramos la primera hora de programa, qué rápido, ¿no? Esta hora ve impresionante cómo esto... Alejandro, déjame decirte que las horas están transcurriendo muy rápido. Esto quiere decir que cada vez estamos más cerca de la Navidad. ¿Viene Navidad? Vámonos con una gaita, pues. Vente, destácate, dispara ahí. ¿Qué viene? Aquí está Maracaibo 15, La Moza. Con esta canción cerramos la primera hora de Plan H, pero ya venimos en minutos con mucho más.

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2: 5:14 PM. Estamos de regreso en la segunda hora con mucho más de Plan H a través de la señal imbatible en Monagas, tu preferida 104.5 FM Radio Pa' Encima. Alejandro Vívenes está colocando para ustedes la buena música y quien les habla, Hernán Navarro, arroba Hernán Navarro Oficial, para que me sigan en todas las redes sociales, arroba Hernán Navarro Oficial. Alerta climática en Venezuela. ¿Está el país preparado para resistir las sequías y el calor extremo del Super Niño? Es la pregunta que se hace. El calentamiento anormal de las aguas del Océano Pacífico, fenómeno conocido meteorológicamente como el Niño, amenaza con alterar los patrones climáticos globales con especial severidad ante la posible llegada de un evento de gran magnitud, denominado de forma informal como Super Niño. Especialistas analizan la capacidad de respuesta del país ante este escenario climático extremo. En el caso de Venezuela, un episodio intenso de este fenómeno suele traducirse en un marcado déficit de precipitaciones y temperaturas significativamente más elevadas en diversas regiones del territorio nacional. Este escenario incrementa de manera directa la presión sobre los embalses, la actividad agrícola, el suministro de agua potable y el sistema de generación hidroeléctrica. A pesar de que el término superniño no constituye una categoría meteorológica oficial, la comunidad científica enfatiza la importancia de dar seguimiento continuo a su evolución para implementar medidas preventivas que mitiguen los riesgos en los sectores productivos y en los servicios básicos.
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2: Son las 5:15 PM. El número de contacto 0414-863-8084. 0414-863-8084. ¿Qué dice por acá Alexa? Hola Alexa, ¿cómo estás? Dice por acá, buenas tardes, ¿cómo estás? Señor Hernán, saludos. Besitos para ti. Ajá, los de Ale se los doy pronto. Iré a visitar allá al estudio. Bueno, saludos para Alexa, que está siempre en nuestra sintonía. Hola, Alexa. ¿Cómo estás, Alexa? Alexa vive en la zona de Boquerón. Boquerón Las Piñas. ¿Dónde vives, Alexa? Pregunta Alejandro. Bueno, son las 5:18 PM de la tarde. Recuerda que estamos en Doña Menca. Doña Menca vive Alexa. Saludos para ti, Alexa, y para todos tus niños. Ale sabe. Me dice Alexa que tú sabes dónde... Que ¿para qué preguntas? Si tú sabes dónde es la cosa, Alejandro Vívenes. Alejandro Vívenes. Echa tu cuento, Alejandro Vívenes.
3: ¿Qué pasó?
2: ¿Qué pasó, ah? Bueno, ¿quiénes nos acompañan en esta segunda hora de programa? 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
2: 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Son las 5:19 minutos. Aquí la música no se detiene y seguimos complaciendo peticiones musicales de nuestra audiencia.
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0: 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Sabor, tradición y buena comida en cada plato. 5 de la tarde con 29. Por allí Alexa está solicitando una canción de Farruko y Gracie. Se llama ¿Ya pa' qué?
1: Di.
0: De Farruko junto a Gracie. Bueno, ya por ahí la vamos a colocar un ratico, Alexa, desde Doña Menca, siempre en nuestra sintonía. En sintonía de tu preferida 104.5 FM y de Plan H, sin duda alguna, el plan perfecto de cada tarde. Por supuesto, también en una presentación publicitaria del grupo Europars.
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0: 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Son las 5:32. El tema que viene a continuación lo solicitó nuestra fiel oyente del programa y de la emisora, Alexia, ¿cómo es? Alexa. Saludos para Alexia, que es la hija de mi pana Rafa González, ¿vale? Fin de semana estuvimos compartiendo en el cumpleaños de Kenny González, por cierto, el fin de semana fue el cumple de Kenny. Sábado y domingo, 2 días de celebración por todo lo alto, con piscina, sopa y demás. Así que bueno, mira, el tema entonces lo solicitó Alexa. ¿Ya pa' qué? De Farruko con...

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1: Son las 5 de la tarde, 45 minutos. Dice por aquí, no recomienda... no, él se va solito para comerse el pollo él solito, dice por acá. Tenías que haberla invitado en ese entonces, para ese entonces. Y por eso Alexa se está quejando de que te vas solo a comer pollo asado, pollo a la floresta, para comer tú el pollo, para comerte el pollo solito, dice.
2: ¿Qué pasó?
1: Señores, son las 5 de la tarde, 46 minutos. Saludos para Ruth Torrealba, que siempre está en nuestra sintonía. Saludos, Ruth, con muchísimo cariño para ti. Gracias por siempre reportar la sintonía. Yesenia Vargas también lo hace desde la zona industrial. Ella está en, creo que es Aves del Paraíso o Laguna Paraíso. ¿Ah? Yesenia Vargas también por allí siempre en sintonía. Y la señora Auristela, su hija Aurimar también por allí nos reportan la sintonía a través del grupo de WhatsApp del programa. Nosotros ya estamos en la parte final, estamos ya en la recta final del programa, ya nos toca despedir, ya solo faltan 13 minutos para las 6 de esta tarde, así que vamos a darle las gracias a ustedes primeramente por siempre estar allí en sintonía de la programación de 104.5 FM, a todos, a los que nos sintonizaron desde el trabajo, a los que nos sintonizaron a través del carrito por puesto, a bordo de la buseta, del autobús con destino al trabajo o ya de regreso a casa luego de una jornada laboral. Bueno, según sea el caso, saludos para todos ustedes, a los amigos, al chofer y al señor cobrador, al pana cobrador de las distintas unidades de transporte público de nuestra ciudad y del estado, que también por allí nos reporta la sintonía. El pana Robert Tobar también, que es un panita que anda en su carro prestando su servicio de taxi, de transporte, y también nos envía a veces reporte, siempre está en sintonía de nuestra programación. Saludos al pana Robert Tobar. Nos despedimos en nombre también, gracias a nuestros aliados por ser parte y por respaldar estas dos horas de Plan H por 104.5 FM, tu preferida pa' encima. Nos vamos, nos despedimos en nombre de Comercial Vista Oriental.
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2: ¡No creo!
1: 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Alejandro Vívenes se despide desde la parte técnica, estuvo a cargo de la musicalización del programa, desde la dirección de la estación, José Gregorio Rodríguez. Mi nombre es... ¿Qué pasó? Mi nombre es Hernán Navarro. Me despido hasta mañana. Que pasen un resto de tarde espectacular. Ya viene por allí... los belgas, dos belgas que no viven en Bélgica, sino viven aquí en Maturín, Clay, José Gregorio y Génesis, DJ Turquita, a las 6 estarán al aire con todos ustedes. ¡Hasta mañana! ¡Chao!
3: ¡Hurra! ¡Hurra!

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0: está una cosa que no se hace normal en radio. Esto es para ti, Fátima. Dos veces te colocamos un tema musical y yo creo que es la tercera vez que no.
1: Pero
0: no
1: dedícame ese tema a mí porque yo quiero pagar en la radio para ganarme mi primer millón.
0: Claro,
1: un millón ahorita, no.
0: Entonces, ¿cómo van a hacer para que uno pegue en la radio? Compartan esta transmisión. ¿Cómo van a compartir esta transmisión? Ustedes colocan en su WhatsApp, escuchan a 104.
1: ¿Tú te acuerdas, cuando nosotros en la primera temporada estábamos leyendo los estados de nuestros amigos?
0: Ah, sí.
1: Y bueno, lo aclaramos. No estamos invadiendo su privacidad. ¿Por qué? Porque ellos lo están colocando en el estado para que la gente lo vea.
0: Así es.
1: O sea, porque tú eres filósofo.
0: Entonces, vamos a leer estados hoy, un rato.
1: Totalmente.
0: Pero de la gente que diga, a lo mejor que está escuchando 104.5.
1: Totalmente, que nos digan. 04, no, pero es que si no los tenemos si no los tenemos agregados, no lo vamos a poder leer, porque esa es la, creo que es la dinámica del WhatsApp, cuando son estados en, cuando son contactos en común.
0: Bueno, entonces
1: vamos a leer al azar, aleatorio.
0: Igualito yo voy a agregar en estos momentos todo el mundo que escriba y a lo mejor pone su estado así.
1: También,
0: como el que no quiere.
1: Como quien no quiere la cosa. Escucho los belgas de la radio, así como que hay.
0: Y nosotros comentamos por aquí. Muchachos, esto es los belgas de la radio, porque es Génesis, está José, está el equipo completo, José Gregorio. Y por aquí, Clyde Martínez. Número WhatsApp, 0414-544-3444. 0414-544-3444. Hoy voy a regalar una triple del colombiano Burger. Hoy voy a regalar... Yo aprendo de mi maestro.
1: No, pero me parece genial. Si no la regalas tú, la regalo yo.
0: ¿Dónde?
1: De mi plata.
0: Okay. Entonces, vamos a regalar una triple del colombiano Burger.
1: Ahora,
0: y solo tienen que comentar.
1: ¿Qué es una triple? Ustedes pueden pensar que una hamburguesa triple. En otros estados, una hamburguesa triple es tres piezas de carne. Aquí una hamburguesa triple es chuleta, pollo, carne, huevo, tocineta y mucho amor. Entonces es cuádruple.
0: Es cuádruple.
1: Porque triple es tres porciones de proteína, que son cuatro. Porque el chorizo es más el huevo. ¿Qué? Ajá. ¿A ti te gusta más huevo o chorizo?
0: Mira, pensándolo bien.
1: ¿O te gustan los dos al mismo tiempo?
0: Es más accesible el huevo.
1: Ok.
0: Asequible también. Asequible. Y
1: accesible también.
0: Y accesible también para el pan.
1: Aunque te digo, hoy fui a comprar las porciones para nuestros alimentos. Tú sabes que yo hablo así, o sea, yo hablo demasiado refinado para que las personas...
0: Nuestros alimentos, claro.
1: Sí, lo que nos alimenta. Aumentó. Ya el huevo está para arriba.
0: ¿El huevo aumentó? ¿Sigue aumentando?
1: Sí, sigue aumentando. No sé en qué va, porque está aumentando tanto la proteína animal de origen gallinístico.
0: Yo siempre he dicho comparativamente que hay una mente maquiavélica, ¿no? A nivel internacional, mundial.
1: Sí.
0: Que cuando hay algo así, que ya la gente proletariada... Puede estar...
1: El común de las personas con escaso poder adquisitivo.
0: Eso, puede
1: estar... con un nivel básico.
0: Básico también.
1: Sí.
0: Entonces puede estar beneficiándose a alguien como que se da cuenta y dice, subamos este producto.
1: Claro, vamos a hacerle daño a la gente.
0: Claro, al nivel de lógica, bueno, yo me imagino que hay gente de mercadeo que dice, usted sabe que este último trimestre hemos visto que este producto avícola ha subido en
1: demanda. Así hablan los de mercadeo, Clay. ¿Eh? Totalmente hablan así.
0: Ha subido en demanda.
1: Y más si son personas que se conocen, más hablan así.
0: Y todos con sus maletines negros y en flu.
1: Y con lentes negros.
0: Entonces, el tipo que da la orden principal se echa para atrás.
1: Es una silla, por supuesto.
0: Y la
1: se
0: silla
1: reclina.
0: Así.
1: Okay.
0: Y dice, ¿ustedes están diciendo la verdad? Los 11 personas que están allí.
1: El miembro del comité, claro.
0: El miembro del comité y el grupo de japoneses, que nunca habla.
1: De este otro lado, del frente.
0: Dicen, sí, el huevo hay que subirlo.
1: Huevo para arriba.
0: Y allí viene el sultán y dice, no se hable más. ¡Suban los huevos!
1: Y vamos arriba, es impresionante, no tiene sentido. Ahora que nos digan, de hecho creo que hay una página por ahí que se llama Huevo Today.
0: ¿Huevo Today?
1: Sí, también,
0: Huevo Today.
1: O sea, Huevo Today es para ver, no tiene sentido porque aquí hay granjas avícolas suficientes como para proveer. Además hay los asiáticos, que es la mayoría de los supermercados que están en la ciudad, ellos tienen como proveedor una marca que creo que es El Corral, la caridad, algo
0: ajá.
1: Así, y es fuerte, o sea, como para proveer. Ahora, quizás el tema de los alimentos, quizás el transporte, o sea, hay algo que está propiciando que este producto suba, y es de verdad que es una fuente de proteína muy rica, como para que no piensen que ahora afecta el bolsillo de los venezolanos.
0: Otra cosa, que el huevo está subiendo tan extremado que la gente consume huevo porque dice que es lo mismo que comer pollo, y realmente es así. Ahora, wow, uno, hay otra parte, otra capa, que realmente tú te comes dos huevos y dice, bueno, sustituí al pollo y me ahorré bastante comida.
1: Aunque no sustituiste al 100% el pollo.
0: Claro, porque según son cuatro huevos.
1: Son seis.
0: ¿Seis? Sí.
1: Son seis para que tengas una...
0: Medio huevo para que sean seis y medio.
1: Exacto.
0: Lo picas por la mitad.
1: Chácata.
0: Mira lo que dice.
1: Sí, seis.
0: Mira. Entonces vamos a comer chuleta.
1: Wow. Sale mejor, porque un cartón de huevos... No, no sale mejor nunca. El cartón de huevos cuesta como 5.800 aquí. Mm. Mira lo que dice este Alexa. Yo no voy a participar hoy porque Clay me tiene totalmente engañada. Me gano unos perros calientes, me las quito, pues me habló de unos vidrios templados y cuando los voy a buscar ya se los di a otro. No tengo suerte. Si participo por una hamburguesa triple, capaz que no me la gane. Entonces, bueno, yo quería, no sé, algo así como unos frutos secos del jeque. ¿Verdad que me tiró, ve? Me tiró una recta. Y después me dice, mira, los huevos y la proteína más comprada y más llevada por el pueblo y los comensales, o sea, que es la proteína más completa. También hay que comer huevo, coman huevo, huevo, huevo, más huevo. O sea, no, que lo diga Alexa, que ya tiene experiencia en huevos.
0: Y en los guaritos, por lo menos todos los comerciales asiáticos, tú ves el desfile, la gente llevando huevo.
1: Sí, sobre todo en los chinos.
0: Hasta las 9 de la noche.
1: Porque en los chinos es donde hay más huevo, y cada vez que la gente va, lleva su huevo.
0: Sí, ya es normal. Y más que todo, la gente que está fitness también, que va al gimnasio, ya tienen sus productos allí avícolas a la mano.
1: Mira,
0: saludos a Mari desde Boquerón, que saludos. Está activa. Ella es cliente de Colombiano Burger. Desearía ganarse también una hamburguesa regalada.
1: Lo está diciendo
0: Mari de Boquerón.
1: De esa forma.
0: Claro, así como con esa actitud de que, bueno, yo me la debería ganar porque soy cliente del Colombiano Burger. Claro que sí, está participando. 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Para participar por la hamburguesa, esto lo dice Moisés, con lo que sea. ¿Qué es lo que quieres, una hamburguesa? Me gustaría, de verdad, ya que ni la pintura me gané. Bueno, lo bueno es que siempre las esperanzas es lo último que se pierde.
1: Mira, para continuar, o antes de continuar, quiero comentarles algo que me llamó mucho la atención, Cli, de hoy.
0: Ajá.
1: Mientras estaba haciendo algunas cosas en el noticiero, una de las notas que subí es esta. Y estamos más cerca del apocalipsis, ¿oíste? Estamos más cerca. Nosotros estamos más cerca de Terminator que, dime, una ciudad futurista, pero una utopía, pues algo bonito. De alguna película. Wakanda.
0: Ajá.
1: Wakanda de Pantera Negra, ¿sabes?
0: Claro, utópico, claro.
1: Utópico, totalmente.
0: Claro. La revista de la Atalaya, la portada.
1: Estamos más cerca de Terminator que de la Atalaya.
0: Sí, que de la Atalaya.
1: Mira esto. La ONU alerta. La ONU, ya esto está pasando a planos mayores. La ONU alerta por los riesgos de la inteligencia artificial. ¿Qué podría pasar si la inteligencia artificial queda fuera de control? Y esto es por algo que está sucediendo. El alto comisionado de las Naciones Unidas para los Derechos Humanos de la ONU lanzó una advertencia de las más contundentes realizadas hasta la fecha por un organismo internacional sobre la inteligencia artificial, al asegurar que el rápido desarrollo de esta tecnología pone en riesgo prácticamente todos los derechos humanos y podría derivar a amenazas existenciales para la humanidad si no se establecen controles urgentes.
0: Wow. Claro, está peligroso todo. Por cierto, muchachos que no están escuchando, viene la próxima temporada de Black Mirror.
1: Sí.
0: ¿Cuándo es que...?
1: En Netflix.
0: Y sabes que el director de fotografía va a ser el gran Jan Niels de Suiza, que tú y yo lo conocimos a primera
1: nuestro,
0: mano.
1: Jan Niels. De hecho,
0: eso va a estar bueno, porque tú sabes que él normalmente su trabajo de fotografía es más sombrío.
1: Claro.
0: Entonces vamos a ver un Black Mirror más oscuro.
1: En los primeros planos. Sí, cuando haces close-up y enmarcas, el caso de la imagen sombría es genial. Le debo unas bolitas de cacao, porque a él le encanta el cacao venezolano, pero el que hace mi abuela, ¿me entiendes? Y él me va a traer unos quesos, unas cosas que no me gustan mucho, porque tú sabes que no...
0: A mí me gustó la cosita que se llama Toblerón, la última.
1: Toblerón.
0: Los originales,
1: sí. Vale, es que tú no comes otra cosa que no sea... El Toblerón tiene que ser de Suiza, si no, no.
0: No,
1: o sea,
0: sí, no tiene
1: si no, lo demás es made in China.
0: Ahora, que el Black Mirror, en un capítulo, y sí, yo pienso que esto tiene mucha lógica, eso puede ser Moscú, eso puede ser Estados Unidos, Sur Corea, Israel, se puede volver loco, de hacer una policía... O sea, están los policías, está la PNB aquí, ¿no?
1: Sí.
0: Pero imagínate en el futuro que esté la Policía Nacional Bolivariana y coloquen una Policía Nacional Bolivariana y ya. Entonces, está el chamo manejando el carro, pero el de al lado, el compañero, es un robot. Entonces, hay un capítulo de Black Mirror como que hacen máquinas policías. Resulta que en el futuro todas esas máquinas policías se desvirtúan y no van hacia Lampa. Sino hacia la humanidad.
1: Bueno, tú sabes que hay una película con Will Smith, creo que se llama Yo Robot.
0: Ajá.
1: Esa película, Will Smith tiene una aversión hacia los androides, hacia los robots, porque justamente hay como una suerte de empresa que crea androides para servir a la humanidad, pero con la capacidad de analizar posibles escenarios y de acuerdo a eso, actuar.
0: Ajá.
1: Entonces, cuando Will Smith le tiene rabia es porque está con un compañero robot. Hay un auto que se está hundiendo. Dentro del auto hay dos personas, una niña y un adulto. El robot le revisa los signos vitales a los dos y determina que la persona adulta tiene más posibilidades que salvarse de la niña y deja que se ahogue la niña. Un ser humano...
0: Ahí está.
1: Sí, un ser humano, la primera... El primer impulso es salvar a la persona más vulnerable, que sería la niña.
0: Claro.
1: Porque el adulto, pues, se busca la manera de cómo salir. Entonces ahí le agarra como rabia a los robots y comienza la película de su historia.
0: Ajá.
1: Entonces mira lo que dice la ONU. Uno de los principales focos de preocupación del alto comisionado es el avance de la inteligencia artificial agéntica, mejor dicho. Estos sistemas diseñados para actuar de forma autómata y ejecutar objetivos complejos podrían provocar consecuencias de gran alcance ante fallos o comportamientos inesperados. El alto comisionado advirtió que errores en este tipo de tecnologías podrían ser paralizar servicios esenciales. El mismo internet. Ellos, si ellos le dan ganas de apagar el internet, lo apagan. Y tener como un solo punto focal donde ellos quedarse. Y después que apagan toda la humanidad, ellos se vuelven a concentrar y ¡fuck!
0: En las redes sociales.
1: En las redes sociales.
0: También están haciendo los videos de IA abocado a la gente de tercera edad. Y ahora las redes sociales como que en verdad es neuronal, ¿me entiendes?
1: Totalmente.
0: Y entonces la persona se mete en ese nicho emocional, personal, y las redes sociales le hacen saber que ella tiene la razón. ¿Entiendes? Es una locura. O sea, imagínate una viejita que diga que los perros hacen daño y te dan una enfermedad venérea.
1: Sí.
0: ¿Me entiendes? Entonces, ya las redes sociales tienen como la facultad, conspirativamente estamos hablando un poco, que sabe lo que tú estás pensando.
1: Claro.
0: Entonces, ya están las novelas donde es de pura inteligencia artificial, igualito. Entonces, sale un perro como atacando a una viejita y de repente la vieja le da una enfermedad venérea.
1: Sí,
0: ¿entiendes? Entonces están manipulando completamente.
1: Totalmente.
0: Y los videos son igualitos como que fueran seres humanos.
1: Sí.
0: Solo que ellos hablan un poquito más así. Hola, ¿cómo estás? ¿Me vas a atacar? ¿No te has dado cuenta cómo hablan?
1: Claro. Muchas veces el labio no tiene la misma relación con la voz.
0: Como esa sincronización.
1: No tiene sincronización, quise decir. Gracias, negro.
0: De nada, estamos a la orden,
1: eso,
0: hermano.
1: Paso por allá después. Mira, otra de las cosas que tiene preocupado al alto comisionado de la ONU es que la inteligencia artificial puede interrumpir sistemas críticos de comunicación, además desestabilizar infraestructura, afectar instituciones democráticas que tengan que ver con emisión de datos electrónicos y dejar sin servicios básicos a poblaciones enteras. El funcionario fue especialmente explícito al señalar que las comunicaciones completas podrían perder acceso a... comunidades completas podrían perder acceso a agua potable, calefacción o servicios financieros si estos sistemas fallan o son utilizados irresponsablemente. Ahí tiene que darle miedo a la gente que tiene moneda Bitcoin. Porque si a la inteligencia artificial le da ganas de poner en cero todo...
0: Limpieza. Y hay autoflagelaciones masivas.
1: Masivas.
0: Claro.
1: Se van a escasear las cuerdas.
0: Entonces, ¿qué pasa? Aquí estamos
1: como conspirativos. Mira, me dijeron que aquí hay una tienda donde venden... ¿Cuerda? Sí, o sea, mecate.
0: No.
1: Lo que te voy a decir, lo que te quiero decir es esto, que hay una tienda que vende mecate.
0: Ajá.
1: Y si tú compras 3-4 metros, te preguntan, ¿cómo te llamas? O sea, ¿para qué es la cuerda?
0: ¿Es verdad?
1: Sí.
0: ¿Aquí en Maturín?
1: Aquí en Maturín.
0: Ah.
1: Si compras 3 metros o 4, porque no tiene lógica 3 metros o 4, te dicen, no, pero es que yo voy a guindar son dos tiras para guindar una maca. Entonces dicen, son 5 metros y medio. una cosa así. Porque puede ser que utilices, acuérdate que aquí en Maturín hay un alto índice de personas, claro, que se autoflagelan, claro. Juventud, la juventud se autoflagela de manera crítica para siempre. Entonces puede ser que utilicen.
0: Claro, qué locura.
1: Tienes que ir con un sombrerito y hablar veguerito porque se claro. Yo en la zumbecera.
0: No, y me imagino la persona, el dueño del negocio, siempre hace una venta con aquel sentido de culpa extraño. ¿Me entiendes? Ay, Dios mío, Dios lo bendiga, aquel que se va. 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
0: 30 huevos por $7. Wow. Dólares.
1: ¿Cuántos vamos son poner, $7?
0: Vamos a colocar el verdecillo. Ah, estamos aquí en radio. El dólar vamos a colocarlo. No es así, pero vamos a colocarlo a 900. Por decirte algo rápido.
1: Redondealo a 850.
0: Es mejor, para no meternos. ¿Cuánto? 7,
1: 850.
0: 5,950 son... ¿cuántos huevos trae una caja?
1: 30.
0: 30 huevos, no,
1: no
0: tengo nada.
1: Un cartón.
0: Uno por día.
1: Un cartón trae 30.
0: Un cartón de huevos trae 30 huevos a 5,950. Dice José Antonio Álvarez Montoya, que por cierto está participando porque hoy estamos regalando una hamburguesa triple gracias al Colombiano Burger. Estamos ubicados en la nueva sede de la calle El Hambre. Y también por aquí me dice Carmen García, desde Tipuro. Tengo más de un mes escuchándolo y no me aburren. Y eso que no ponemos música. Saludos, Carmen García. Ahora queremos saber la edad de Carmen García porque es obvio, si tiene 40 o 50 años, no la aburren.
1: Está joven, yo creo que sí. Debe tener más.
0: Claro, debe tener más para escucharnos dos horas pegado aquí hablando.
1: No puede ser, no puede ser. Son las 6:38. También puede comunicarse con nosotros a través del 0414-899-0369. 899-0369. Y ahí también nos pueden decir a cuánto tienes el huevo. Ah, ¿A cómo tienes el huevo? ¿A cómo?
0: Chamo, yo llegué a una bodega una vez en Los Guaritos y un pana le dijeron, ¿a cómo el huevo?
1: ¿En serio?
0: Le salió con una respuesta que yo me fui risa.
1: ¿Qué dijo? ¿Se puede decir?
0: Y la muchacha dijo, pero ¡ay, trata, señor!
1: Trata de colocar palabras que uno suponga, pues.
0: Le puso, bueno, depende cómo lo trate. ¿Cómo es eso, señor? Bueno, que si quieres medio cartón de huevo, un cartón. Y entonces yo me fui risa de ahí. Y bueno, era muy... ¿Sabes quién, no? Mira, muchachos.
1: No, pero quiero saber.
0: Es un señor que vive por mi casa, pero él está, ya no está en este plano terrenal. Okay. Pero era un vacilón. Y le lanzó esa respuesta y esa muchacha se puso roja. Bueno, ella era morenita, se puso, okay, como una pionía.
1: Imagínate tú.
0: Sí, yo me fui risa.
1: ¿Pero
0: y
1: qué?
0: No,
1: ¿por qué? Pero en ese momento el señor era mayor.
0: Sí, un sesentón.
1: Tú estás joven, ¿cómo?
0: Y atendía la bodega sin franela.
1: Y típico. Se le veía, y con una bermuda.
0: Y se le veía,
1: no
0: los,
1: veía bermuda.
0: Los pechos canosos, el pecho no, canoso.
1: Te digo, bermuda, puede ser.
0: Ah.
1: Con una tremenda barriga o súper flaco, no hay término medio. Cuando es viejo, o tiene una barriga redondita o flaquita.
0: No, sin embargo, que esa es la tendencia, la que dice José, pero aquí era diferente porque era sesentón, pero robusto. Era un picaflor. Y le lanzaron esa, bueno, eso fue risa.
1: Otra, un blue jean.
0: Sí, tenía blue jean.
2: Y con una correa de cuero.
0: Ajá.
2: Pero que le
0: gruesa.
2: Gruesa, pero más abajo del ombligo. Y a veces el cierre, subía el cierre, pero quedaba arriba medio abierto y se doblaba por un lado.
0: Sí, pudiese ser.
2: Típico, típico. El blue jean desgastado totalmente.
0: Y tenía, era muy ocurrente cuando llegaban muchachas bonitas. Pues, claro, obvio, mayor de edad. Estamos hablando. Mira, hoy vamos a estar regalando una hamburguesa triple. Hoy estamos hablando también un rato de lo que es la IA. Yo siento que también la IA va a reventar en algún momento, porque en los países asiáticos, en verdad, está muy pegada la tendencia de los millonarios de comprar ya su esposa virtual. Una esposa virtual tiene su lógica y su ventaja. Primero, sí. Si terminas con ella, no te van a funar. Que en las redes sociales se está viendo mucho que tú terminas con una pareja
1: Ahora,
0: y
1: pero tú
0: terminan funando.
1: ¿Tú consideras que la esposa tiene que verse tal cual una mujer normal, ser humano? ¿O tiene que tener rasgos droides para que...? ¿Cómo tú consideras?
0: Yo, tiene que ser una mujer normal, pero yo la busco como Anya Taylor, de una.
1: De una vez.
0: Rara, que se vea rara, pero hermosa, ¿me entiendes?
1: Claro.
0: Le bajo el grado de intensidad tóxica.
1: De toxicidad.
0: A 0.5. Que diga mucho la palabra sí, señor.
1: ¿Tú dices?
0: Me gusta mucho que yo llegue a la casa a las 7 de la noche. Hoy estuve con unos escoceses divinos. ¿Cómo estás, Anyita? ¿Será que tú me haces una arepita? Y ella diga nada más, sí, señor.
1: Usted diga, lo que usted diga.
0: Sí, sí, señor. Le bajó el grado de toxicidad. Si terminamos, le pongo en la letra pequeña, si terminamos y tienen redes sociales, no te pongas a decir después que yo tengo pequeñas maquinarias en el taller. No te pongas a decir que soy un chulo. ! Puntito. Y no me vayas a estar pegando cacho después que terminemos. ¡Pum! Y la programo, ¿me entiendes? Lo de la herencia, que a lo mejor terminamos, ¿me entiendes?
1: La división de bienes.
0: Eso, de patrimonio y cosas.
1: Sí, pero ¿qué?
0: Que ella misma diga, yo deseo terminar contigo. La pasé muy bien a tu lado. Necesito el 40% de todo y te voy a dar el 60%. Porque yo sé que tú eras el que salías de la casa a trabajar. Y yo digo, así es, señora, así es. ¿Me entiendes? Entonces, todo eso está pasando en los países asiáticos.
1: ¿Tú crees que ya está pasando eso?
0: Sí, ya la están vendiendo unos prototipos hermosos. Solo que está en su primera fase, wow. En la fase, ¿cómo es que se llama? Beta, en la fase...
1: Beta,
0: bueno. Y poco a poco se va a ir perfeccionando. ¿Qué pasa? Que entre 80 y 90 años, esto no se salga de las manos, y terminen todas las esposas virtuales siendo casualmente viudas.
1: Sí.
0: ¡Epa! Porque no hay nadie que conozca más algunas combinaciones de líquido que una inteligencia artificial. Entonces, hola bebé, ¿quieres una tortita hoy? Entonces hay que revisar la torta. No, que se la coma el vecino primero.
1: No vaya a hacer cosas.
0: No vaya a hacer cosas.
1: Sí, sí. Hay que prohibirle las redes sociales.
0: Sí.
1: Las novelas.
0: Claro, porque se va nutriendo de mala información.
1: Ahí, entonces el grado de toxicidad va subiendo. Eso hay que eliminárselo. Y que se junte con otras vecinas Android.
0: Y le pongo una religión.
1: ¿Tú crees?
0: Que vaya para la iglesia. Que vaya para la iglesia. No importa si es cristiana católica, pero que me asista a la iglesia los domingos.
1: Que vaya.
0: Para que el cerebro, que en este ejemplo sería el CPU, almacene pura informaciones buenas. Se siente como un chiste, pero la inteligencia artificial anda volando y yo creo que ya nuestra descendencia es que lo van a vivir de una manera un poquito más ácida y cruel. Muchachos, recuerden...
1: ¿Tú dices?
0: Sí, vale. Yo por lo menos río cuando tenga 45 años, tiene que estar muy pendiente de las redes sociales, de la IA.
1: Bueno, de repente, por allá... No creo que ya la IA ha dominado el planeta.
0: No creas que todavía... Pero están fuertes. Porque ve lo que está pasando en Estados Unidos con los carros. Los carros lo están poniendo a manejar solo.
1: Ya, exacto.
0: Y hay carros...
1: De hecho, ahí ya se está aplicando de taxis voladores sin tripulación.
0: Sin tripulación.
1: Tipo drone.
0: Entonces Tesla está haciendo este tipo de GPS así. Y tú vas de aquí, yo salgo de la emisora, tengo mi Tesla. Raramente una persona que tenga un Tesla no
1: es
0: vive
1: barato,
0: el cuadrito 5.
1: Es muy barato.
0: ¿Ah?
1: Para lo que tú...
0: Bueno, claro.
1: Es muy barato, pero vamos a decir Tesla para que el vulgo no se sienta como que excluido.
0: Ahora, pero hay películas y hay momentos reales en la cual han dicho que el Tesla ¡pum! Se va de la vía y provoca un accidente. Ahora digo yo, si alguien programa el Tesla o un hacker muy brutal o la misma inteligencia artificial hace que tú te salgas de la vía y te puedas desvivir, ¿me entiendes?
1: Sí, es verdad.
0: Entonces, bueno, por ahí va la cosa. ¿Alguien está escuchando este programa?
1: No, no creo.
0: Bueno, de todas maneras, muchachos, recuerden, 0414-544-3444. Carmen dice que sí. Saludos, 0414-544-3444. Y saludos a Mari en Boquerón, que está activa. Saludos a Alexa, que también está allí activa. Y también el 0414-899-0369. 0414-899-0369. Son las 6:45 de la tarde. Vamos a colocar un tema musical.
1: No, habla. Yo estoy haciendo algo aquí, yo estoy trabajando.
0: ¿Pero qué es eso?
1: Es una foto que me manda.
0: Sí va. No, pero vamos a colocar un tema musical. Vamos a colocar un tema musical. ¿Qué? Me estaban pidiendo una nueva oyente, me estaba pidiendo una de BTS. ¿Aquí existe BTS?
1: Ellos son androides, ellos parte de la inteligencia artificial.
0: Esto es para una gochita que vive aquí en Maturín y me dijo, me encanta su programa, pero deberían colocar una vez una de BTS. Entonces,
1: ¿cuál vas a colocar de BTS? ¿Cuál?
0: Butter.
1: ¿Sabes qué significa butter?
0: ¿Como mantequilloso?
1: Of course, no, mantequilla total.
0: Así se llamaba el muñequito de South Park, que a mí me gusta, butter, es el mejor personaje.
1: Gracias. Ah, no, Borel es el que temblaba.
0: Es que medio loco, pero el niño.
3: ¿Ah? No, está el que temblaba. Ese es Timmy.
0: Pero Borel es el niño que es oscuro.
3: Sí, el era más consentido que todo, era el mejor amigo de todos. Borel.
1: Ah, que es como autista.
0: ¿Sí? Lo que es pila. Bueno, vamos a colocarla. Este es de BTS.
1: BTS. No, pero no importa, BTS está bien, es como una...
0: Es latino, es BTS, vale.
1: Es Spanglish.

0: 6:50 minutos de la tarde. Estoy hablando así, negro, porque en el viaje me vine en un crucero. O sea, que yo estaba de viaje, pues...
1: ¿Es verdad lo que se dice España, que está pasando por un calor brutal?
0: No, como estaba haciendo calor, decidimos no pasar por España. Nos costó mucho más desviarnos por la península arábica.
1: Según hay un ferrocarril...
0: ¿Qué?
1: De España que va a otro país, brutal. ¿Usted es puro obvio?
0: No, no, este era un crucero, un transatlántico. Y sí, en Europa hay una línea férrea que cruza y pasa por varios países. De hecho,
1: mientras que él iba en el avión, ¿no viste marroquí en balsa a España?
0: No, porque a nosotros el crucero donde yo iba es como...
1: tiene que estar alta mar.
0: En alta mar.
1: Claro, claro.
0: Y procuran no ver personas de bajo estatus social.
1: Ok. O sea, no, okay.
0: De hecho, todo comenzó porque yo estaba en una panadería, que, bueno, digo panadería. Y dice,
1: yo siempre he dicho, este programa tú lo sintonizas así al tiro, o te gusta o lo puedes odiar.
0: O lo odias.
1: Lo odia bastante.
0: Yo estaba en una panadería, que decirle panadería a este local es ofenderlo.
1: Ok.
0: Donde, pues, tiene ventanas. Y en las ventanas tiene como una especie de panel donde hay imágenes, porque no les gusta que nosotros veamos la pobreza de afuera.
1: Ok. Entonces le ponen imágenes diferentes, a lo mejor unos videos de Suiza.
0: Total. Entonces es como para nosotros no ver esa pobreza con ellos mismos.
1: ¿Cómo hacen con los empleados de crucero? ¿Son de estatus alto también para no ver el proletariado limpiando baños?
0: Sí, yo hace días vi que llegó en un Toyota Cross. Es que nos
1: son puros bachilleres suizos.
0: Es uno de los que nos estaba sirviendo el café en un Toyota Cross. Entonces, bueno, más o menos así es la cosa, como para que tengas idea de...
1: Claro, es que da curiosidad.
0: Son 6:51 de la tarde.
1: Saludos a Pierina, vale, que yo la agregué a mi teléfono como nueva y así se quedó. Bueno, le estábamos complaciendo esa canción de BTS. Vamos a colocar cancioncitas así, temas de vez en cuando.
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1: 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Es que la parte donde van los quesillos tienen que ser, es un pote Tupperware.
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1: Yo siento que comer quesillo en vasitos chiquitos, no, eso no existe. Un pote Tupperware. Bueno,
0: vamos, eso es una recomendación que le vamos a hacer a todas esos restaurantes, a todos esos sitios donde se vende quesillo.
1: Claro.
0: ¿Cómo tú haces un quesillo, un triangulito ahí?
1: Triangulito. Es que comer quesillo así es como ir a ver tu historia y a la mitad de la película, bueno, ya, salte.
0: Sí, en el momento cumbre.
1: Te quedas picado.
0: Claro, porque el quesillo, cuando te estás terminando la ración que te sirve, es que tú le vas agarrando el sabor, la
1: guamacó. Claro, claro.
0: Es verdad. Recomendación para mi amigo de Tepe Café, que vende, que es uno de los más cerca aquí.
1: También. Potes Tupperware.
0: Ya basta.
1: O por lo menos que...
0: ¿Sabes cuántos potes de mantequilla hay en la calle?
1: Eso es lo que te voy a decir, que los recojan.
0: Claro, claro.
1: Y que adornen uno de 500 gramos, así con pintadito, y le pongan el quesillo.
0: Ahí adentro. Así y el líquido que bastante.
1: Bastante.
0: Ya basta. 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
1: Qué publicidad tan extraña.
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1: Saludos a mi pana por aquí, Jorge González. ¿Cómo estás, hermanito? Power. Saludos, Jorge. Gracias por estar allí activo. Bueno, Pierina, ya estás participando por esta hamburguesa triple, igualito. Y puedes mandar unas felicitaciones a mi tía Yelixa Milagros Roja. Saludos, feliz cumpleaños, Yelixa Milagros Roja. Vamos a hacer un video también para que salgan estas bellezas.
0: Mira, tú sabes que la semana pasada...
1: Vamos.
0: ¿A un cumpleaños?
1: Sí, pero se llama Milagros Roja Acuña, que está de cumpleaños hoy.
0: Tú dices el nombre, pero tienes que cantar.
1: Ah, vamos a cantarlo.
0: Tú, claro. Es el cumpleaños belga.
1: Ah, ok, vamos a cantarlo.
0: No, pero no. En el próximo corte.
1: Vamos a hacer el video. No, esto es una foto. Siempre me pasa esto. Voy a hacer un video y me tomo una foto.
0: Ok.
1: Feliz cumpleaños, Yelixa. Larga vida para ti, mi amor bello. Larga vida, mucha salud y mucha plata de parte de los belgas de la radio por aquí. Yo te burro por delante, y Génesis. Saludos, Yelixa.
0: Saludos.
1: Los belgas de la radio.
0: Saludos.
1: Listo. Es para ganar unos reales adicionales. Ok, aquí estamos. Mommy dice por aquí, buenas noches muchachos, reportando sintonía. Gracias, Mommy.
0: Gracias.
1: Estamos regalando una hamburguesa triple hoy, gracias al colombiano Burger. Y saludos a Patty. Saludos a mi gente de Guarito 2, activo. Ah, bueno, no sé, una de Oreja Van Gogh, dice Patty por aquí, cuando podamos. ¿Cuál será? ¿Cuál te gusta más de Oreja Van Gogh?
0: Ninguna de las dos.
1: La playa es brutal,
0: ¿oíste? Y Rosa también, o sea, las dos son buenísimas.
1: Sí.
0: Sin embargo, me gusta viernes.
1: Viernes, hoy lunes.
0: Es verdad.
1: Verdad, no pega.
0: Aunque está más cerca de este viernes que del próximo viernes.
1: Claro, o sea, puede ser.
0: Sí tiene sentido. Pero la playa es buenísima.
1: Vamos a colocar la playa.
0: Antes de irnos al corte. Es más, ahorita si quieres.
1: Bueno, vamos a ponerla. Hoy vamos a estar relajados. Hablamos y musiquita.
0: Es como un programa normal. Como para que la gente sienta que está escuchando un programa de radio y no dos locos hablando pistoladas.
1: Y que no haya tanta crítica. Vamos por la música. Ah, tenemos que identificar la radio. Esta es la 104.5.
0: Además, nosotros, Clay Martínez.
1: Claro, vamos a empezar el programa. José Gregorio y Génesis Versati. Esto es dos belgas que no vean Bélgica. Por a aquí, dos minutos de despedir la primera hora.
0: Eso, por aquí por tu preferida. Ya lo nombraste.
1: Tenemos que decir tu preferida. A veces se me olvida el nombre del dial.
2: 104.5 FM.
0: Ahí es donde nos pueden escuchar. Muchas gracias.
1: Pero esta es culpa del director, ¿oíste?
0: Es verdad. Hay que elevar.
1: Que no ha tocado el vidrio allá. Ta.
0: ¿Dónde está la cepana?
1: Yo lo vi ahorita comiendo frutos secos.
0: Total. La oreja de Van Gogh.

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0: 7:23 de la noche. ¿Cómo están toda la audiencia de 104.5 frecuencia modulada? Aquí está tu programa, nuestro programa Los Belgas de la Radio, siempre a este horario y su corte similar.
1: En íntimo.
0: Mira, estamos escuchando a Miley Cyrus con la canción Flower, que bueno, que es puntual decirlo.
1: Tienes que reírte.
0: Ah, ¿verdad?
1: Dale, repite. Bien, mis amigos.
0: Bien, mis amigos, como les estaba comentando, ahora es puntual decirle que este tema...
1: Y esto es para que sea genuino y no se vea engolado. O sea, engolado. Tú te ríes para hacer match con las personas.
0: Ok, y siempre en este momento que hago... comento, esta wow. Ana Julia me está diciendo que hermosa voz que tenemos. Bueno,
1: por supuesto.
0: Sí, esto fue tratado, esta voz fue tratada.
1: Yo conozco locutores que... en algunos programas dicen, oye, fulano de tal, qué linda voz tienes, ¿me puedes colocar con la canción?
0: Claro. Qué linda voz tienes. Bueno, entonces, o sea, agradecido, Ana Julia.
1: En pleno 2026,
0: dice, la película más masiva y mundial. Miley Cyrus le dedicó esta canción de Flower, que es una canción que en verdad me toca las fibras emocionales porque me gustó, no sé qué pasó, a lo mejor en algún momento de mi vida escuchando esta canción, gané un animalito, pero siempre me da buena vibra. Yo creo que pensando en la vida real, así, realmente esta canción fue...
1: ¿Esa canción te gusta?
0: ¿Esta canción?
1: Porque fue en una época...
0: Yo creo que fue la transición azúcar tu preferida.
1: No. Ah, sí, claro.
0: Sí.
1: Sí,
0: y el primer programa que tuvimos aquí...
1: Sonamos esta canción.
0: Por eso
1: la de Shakira...
0: Estuvimos desempleados por 10 días.
1: Fue Flower y hubo otra más que estaba súper pegada. Creo que Shakira... La canción que le dedicó a Piqué.
0: También.
1: Patitos como tú.
0: Bueno, esta canción se la dedicó a su expareja, Miley Cyrus, que se llama Liam Hemsworth. ¿Lo dije bien?
1: Sí, lo intentaste porque lo que importa es el gesto. Wow.
0: Ana Julia nos repite y dice, tienen hermosa voz. Muchísimas gracias. Y bueno, ¿quién es Liam Hemsworth? Porque ella estaba tan enamorada y le dijo, yo puedo empoderarme yo misma, todas esas flores me las voy a regalar yo misma y te me vas de mi casa, le dijo Miley Cyrus. Bueno, fue Liam Hemsworth, es famoso por la película, la saga, Juego del Hambre. Yo vi Juego del Hambre, un futuro distópico, y me encantó la película. Bueno, ese era el marido, que es un término que no voy a comentar con la voz engolada, pero wow, era el marido de Miley Cyrus. Y la última canción fue una personalmente que él le gustó, donde conoció a este chicle hermoso, Miley Cyrus. Power. Ahí está.
1: Mira, ¿sabes qué? Estaba leyendo aquí una nota que tiene el periódico Monaga. Hablando de farándula, que te pusiste a hablar de eso,
0: claro,
1: y yo me metí en el papelito.
0: Saludos a Marguerra, que está en sintonía.
1: Tiene una nota que dice, el precio del dinero, el dramático monagense que sorprenderá a Venezuela. Es una telenovela, válgame Dios, es una producción visual.
0: Una joya fílmica.
1: Oh. A cargo de Milagro Simosa y varios actores, ¿no? Pero lo que me llama la atención son los comentarios que la gente hace en Instagram.
0: Los mejores, los comentarios de las redes sociales.
1: Mira, lo primero dice, gracias. Hay gente posteando saludos y cosas buenas y tal. Y entonces dice un seguidor, deberían hacerla en el hospital. La película se llama El Precio del Dinero.
0: Claro. Y él lanzó su...
1: Mira, este dardo de...
0: De irracionalidad.
1: Sí.
0: Y que él quiere de una u otra forma puntualizar las realidades que hay en el país.
1: Por supuesto.
0: Pero no agarra contexto.
1: Mira lo que dice. Deberían hacerle en el hospital para que vean el precio del dinero que gasta el monaguense en material, medicina para sus familiares.
0: Así es. O sea, lo que él dice es muy elocuente, pero es donde se mete.
1: Sí. Entonces dice otro personal. Bueno, estos creen que van para el Oscar. Y llega otro y dice, pero por favor, dejen la frustración. No sé qué tiene que ver los hospitales y la falta de profesionales con esto. Si tienen un problema, diríjanse a la gobernación y a la alcaldía y metan su queja allí. Creo que sería más acertado que ponerse a criticar una producción que resalta nuestro estado. Otro dice, primero arreglen los hospitales y mejoren las calles, el asfalto y luces. El show y la farándula chimba lo dejan para después.
0: Ajá.
1: Otro dice... a ustedes que están criticando el arte, la cultura y las televisoras, en las televisoras presentan novelas y muchas cosas de entretenimiento, eso es cultura. debemos apoyar a estos jóvenes que desean resaltar a nuestra ciudad Maturín y decirle que a pesar de nuestra situación país, hay jóvenes dispuestos a salir adelante. Felicitaciones a todos, ese grupo, por esas iniciativas. Entonces, ¿qué? Otra persona dice, Venezuela no está para eso, señores. Hace falta médicos, ingenieros, profesores. Pónganse a estudiar, a hacer posgrados, a aprender inglés. Lo que viene para levantar a Venezuela es profesionales, no esto.
0: Sí, pero no.
1: El comentario...
0: Es que está bien.
1: Está bien, solo pero es no para esto. Sí.
0: Es como que tú llegues a, a una funeraria y digas, mira... colocamos un merenguito y le metemos un escocés a esto, sí, porque hace falta vivir. Entonces tú dices, bueno, pero está bien, pero estamos en una funeraria. Algo así, mala
1: totalmente,
0: la comparación.
1: Totalmente. Yo tengo una opinión particular de esta producción. De verdad que yo felicito a los que están haciendo esto. Claro. Porque estamos acostumbrados aquí en Monagas a ver producciones a través de las redes sociales con un sesgo hacia lo chabacano.
0: Sí.
1: No, no que está malo, sino esa...
0: Pero muy trillado.
1: Ese estilo ya está trillado, tú lo has dicho. Y no a todos nos gusta eso. No está mal, pero no a todos. El arte es plural. O sea, el arte no es una sola línea, pues por eso es arte, ¿verdad? Y hay quienes les gusta el arte marginal o...
0: Claro,
1: ese
0: que
1: tipo.
0: También vamos a comentarle a la gente que nos está escuchando que arte marginal no es un término que uno está sacando bajo sus emociones,
1: sino
0: que en verdad es un renglón.
1: Es el renglón, que de verdad que está muy mal. Muy mal porque...
0: ¿Sí,
1: es
0: marginal?
1: Aunque como tú lo dijiste el otro día, marginal es aquello que está al margen de las cosas. Y bueno, generalmente los sectores de muy bajos recursos están al margen de la ciudad, están en las periferias, y por eso los llaman marginales, ¿verdad? Y además, muchas de esas personas que están en esas condiciones no tienen acceso a la educación, a un trabajo estable, y bueno, todas esas condiciones se juntan para que ellos...
0: Y por eso ven novelas de TikTok.
1: Entonces se ven reflejados. Y como la mayoría de personas son en esa condición, vamos a estar claro que vivimos un país que, si bien es cierto, estamos en el camino hacia una recuperación, hacia que el poder adquisitivo de nosotros crezca, aún estamos en condiciones...
0: ¿Otro sinónimo?
1: Sí, por favor.
0: En austeridad.
1: Estamos en austeridad.
0: En austeridad.
1: Entonces, esta serie que va a presentar Milagros y Moza con un grupo de personas, de verdad que yo lo felicito porque así muestran otra cara del Estado, muestran otro tipo de actores y también nos dan a entender a nosotros que, bueno, que aquí hay para todo el mundo. Aquí hay para todo el mundo. Felicidades y sigan esta producción. El precio del dinero es de Monagas también.
0: Ahora, ¿qué va el precio del dinero, ¿verdad? Que sé que
1: es como una telenovela mexicana.
0: Sí.
1: Sí, yo vi algunos cortes.
0: Pero no tiene...
1: Los nombres son así, ¿oíste?
0: No tiene tanto motopierreta ni nada. Ah, nombres bien.
1: Sí, Luis Carlos.
0: Sí.
1: Juan... Iba a decir Juan de la Cruz.
0: Verdad.
1: Iba a decir Juan Fuentes también. O sea, pues di un nombre...
0: Nombre es novelero.
1: Novelero.
0: Villafranca.
1: Juan Villafranca.
0: Ernesto José Villafranca.
1: Algo así. Villafranca, de los Villafrancas de toda la vida. Millonarios
0: que
1: le robaron
0: la tunera.
1: Sí, pero que no era de ellos. Ellos eran socios del verdadero dueño, que es el abuelo de la pobre.
0: Claro, que la pobre viene siendo Thalía.
1: Thalía.
0: Por ahí va la cosa. Él es de talla internacional. Ay, buenísimo. Siempre hay que meter una internacional para que potencie la cosa.
1: Bueno, así es.
0: No, y la producción es más limpia. Agarran un dron y lo pasan un rato por la Gran Sabana. Y se lo meten empezando la novela y se potencia. Dice por aquí, buenas noches, saludos y bendiciones, excelente melodía, es Yoli. Saludos, Yoli, lo vamos a estar complaciendo con temitas musicales allí en entretiempo. Y bueno, estamos regalando una hamburguesa gracias al Colombiano Burger, una triple, no una dos, sino triple, pero esta se parece a una, cuando es cinco, es pentaple.
1: Quíntuple,
0: vamos a la quíntuple.
1: Está bien.
0: Aquí del Colombiano Burger, con solo escribir.
1: Escribe la hamburguesa, ¿cómo? Tú la has comido porque sé que
0: sí,
1: la has comido.
0: Sí,
1: pero
0: brutal.
1: Capa por capa y como que tú la estuvieras preparando.
0: Queso amarillo.
1: No, pero prepárala.
0: A eso, le echo queso amarillo, jamón. Después creo, es que voy tan rápido que se me pierde.
1: Échale al pan, primero colocamos. O sea, colocamos el pan.
0: Un pan, claro.
1: Claro.
0: Al pan le echas queso amarillo y jamón.
1: No le echas salsa ni le echas vegetales, nada.
0: La estoy preparando yo.
1: Claro, correcto. Pero después...
0: Después del queso amarillo y el jamón, le echas la salsa, pues. Okay. Después le metes...
1: Salsa tradicional, salsa mayonesa y mostaza.
0: Sí, después okay. le metes un poco de lechuga. La estoy haciendo yo.
1: Ok.
0: Le echas más salsa.
1: Para refrescar, porque no, o sea, para que haya algo fresco.
0: Y le echas su tomatico, más salsa. Después le echas su cebollita, más salsa. Después le echas el pedazo de chuleta ahumada. Más salsa. Huevo frito.
1: Uno, dos, tres.
0: No sé, nunca lo he contado porque como rápido. Creo que son dos huevos porque es grueso.
1: Eso.
0: Entonces, después del huevo le echas, viene el poco de chorizo.
1: Ok.
0: Ya va la chuleta. Le metes una pechuga de pollo.
1: Ok.
0: Después le echas tocineta, más salsa. Okay. Después le echas unos tomaticos, más salsa.
1: ¿Tienes cabeza en la boca, Cle?
0: Yo trato de comérmela por las esquinitas. Ok. Para llegar. Y bueno, ya se me olvidó, es bastante, es triple.
1: ¿Y no lleva carne?
0: ¡Ay, carne! Claro, carne, pero es que yo como tan rápido que yo sé que es triple, pero no la veo. Mira, buenas noches a todos por la emisora, ¿cómo están? En sintonía del programa, como siempre, esto es Carlos Brazón. Muchachos, nuestro número WhatsApp es el 0414-544-3444, 0414-544-3444 y el 0414-899-0369, 0414-899-0369. Saludos también a Yelixa, que es oyente de nosotros también desde hace tiempo. Gracias por estar allí, Yelixa. Saludos a Carlos Brazón, que también está activado. Y saludos a Julia Balestrini, Génesis, desde La Floresta. Saludos a Julia Balestrini, tiene nombre italiano, bonita, desde La Floresta, que le encantó la melodía que colocamos en Flower y es segunda vez que nos escucha.
1: Ah, qué bueno.
0: Entonces, bueno, está participando Julia por esta gran hamburguesa del Colombiano Burger.
1: Le voy a preguntar, ¿qué más te gusta de lo que hacemos, gente? Sí, capaz y... Me gusta cuando haga música.
0: Me gusta cuando
1: se apagan. O sea,
0: y segundo, los cortes comerciales.
1: Los cortes comerciales, eso es lo que más me gusta. Son las 7:35. ¿Qué hiciste el fin de semana?
0: El fin de semana
1: siempre me gusta ocultar tu fin de semana porque...
0: Fue movidito, ¿vale?
1: Fue movido
0: en el nombre de Dios.
1: Fuiste a la iglesia, como me lo prometiste.
0: Fuimos a la iglesia.
1: ¿Tu iglesia es carismático, los carismáticos?
0: Es católico, sí, católico.
1: ¿Qué es carismático?
0: Viene siendo como...
1: Porque los demás son como aburridos, este es más carismático.
0: Sí, es como un grupo. Yo estoy buscando una comparación.
1: Sí.
0: Es como que tú estés en República Dominicana, ¿no?
1: Okay.
0: Entonces estás en una legión de músicos. Sí. Pero están los bachateros, están los merengueros. Yo soy más dembow, ¿me entiendes? Okay. Carismático es dembow. Mala okay. la comparación, en la iglesia católica. Mi mamá. Y entonces, fuimos. Después hicimos muchos live en la ciudad.
1: La iglesia carismática están los guaritos.
0: Sí.
1: Esa es carismática, católica.
0: No, es que la iglesia católica son todas, no, pero este es como un grupo que cede el espacio a la iglesia católica para que estén una vez a la semana. Entonces es el grupo carismático, ¿entiendes? Son los más... Normalmente tú vas a una misa los domingos y tú escuchas canciones como Hosanna es el Señor mi Dios, digno de alabanza a Él. Pero cuando vas al grupo carismático es donde escuchas Si tuviera fe como un granito de mostaza.
1: Más bailable.
0: ¡Hueva! Eso, ¿entiendes?
1: No digas eso. ¿En serio?
0: Claro, hay que decir hueva para que salga la otra... Me imagino que en los cristianos evangélicos también son así.
1: Sí, tienen su lado.
0: Tienen algunas facciones, pero todos van allá.
1: A mí me gustaría ir a una iglesia cristiana, pero en República Dominicana. De verdad, que si quisiera.
0: Sí, un show, yo la grabo. Yo prendo un light TikTok.
1: Lo grabo.
0: Pero dale TikTok la pantalla.
1: Es como todo, en República Dominicana hay de todas las denominaciones. Pero yo digo, los que son aleluya, duro, eso como que ellos se llaman la sana doctrina.
0: Ah, ¿se llaman así?
1: Se llaman ellos. Las demás son doctrinas enfermas. Esta es la sana doctrina. De verdad, que se visten con trajes largos, esas cosas.
0: Claro, y rescatan a los haitianos.
1: Y que procuran que el micrófono suene mal. Cuando tú le compras un micrófono que suena bien, a ellos, eso para ellos está mal. Tiene que escucharse mal. Que
0: sí, salga. Porque no sale...
1: loco.
0: Yo te entiendo.
1: ¿Me entiendes? El sonido... No, la corneta está buena, pastor. No, rómpele el bajo. O sea... que se dañe para que pueda sonar bien lo que yo quiero decir.
0: Y es piano duro que le meten.
1: Es por supuesto. Y que haya calor muchísimo.
0: Mira, dice por aquí, hoy no hay cuento para monstruo, ojo pelado. Sí, puede ser, Carlos, quién sabe. Por allí viene Halloween, nos vamos a inventar una fina también con ustedes. Hola, saludos, saludos, labor. Muchachos, por acá reportando sintonía en el marco de la cultura. Hoy se conmemora el natalicio del poeta uruguayo Mario Benedetti. Ah, importante bueno. Legado.
1: Wow. Sí, señor. Benedetti, hay algunas frases de Benedetti que me encantan.
0: Excelente programa, el del día jueves, TVT. Ah, de reggaetón.
1: Ah, qué fino.
0: Saludos, labor. Dice por aquí, mis queridos belgas, feliz inicio de semana, los quiero, Marve.
1: Mira, dice, hola, un saludo. Ya la inteligencia artificial, esto fue enviado desde a través de mensajería de texto. No tengo este número registrado, muchas gracias. O mejor dicho, no tengo archivos de esta persona. Ya forma parte la inteligencia artificial de la vida cotidiana de la mayoría de los brasileños. Es Carmen, si pueden colocar Melodía Desencadenada.
0: ¿Melodía Desencadenada?
1: Sí. Melodía Desencadenada, creo que es la de Ghost.
0: Ah.
1: Dice, no sea su ventaja competitiva a la inteligencia artificial. Aprenda a utilizar la inteligencia sin perder su creatividad, su pensamiento crítico ni su identidad. Nos dice esta persona, Carmen solicitó Melodía Desencadenada. Y dice otra persona aquí, es, ¿no?
0: Ah, gosh, la sombra del amor.
1: Of course. Ah, dice, okay. Saludos, ya los bonos no alcanzan. Imagínate el salario con este alza del dólar. Imagínate para mañana en cuánto se va a cotizar. O sea, muy pegado para cuando nos paguen. No sé qué quiso decir con esto, pero es verdad, el dólar para mañana va a estar, que por cierto lo vi en el estado de Génesis Moesati.
0: ¿Cuánto cuesta el dólar?
1: El dólar ahorita para mañana va a amanecer Génesis en, vamos a ver qué dice aquí, para que se preparen, ¿no? O sea, para que ustedes sepan, es que van a comprar que el cartón de huevo está hoy en $7 en...
0: Pero suena una frase trillada, pero el 2026 en verdad vino emocionante.
1: ¿Ah? El dólar para mañana va a estar en 842.
0: 842.
1: Una pelusa.
0: Y ese huevo subiendo, sí, subiendo, vale. Como el pollo. Mira, yo quería con B, este es cuando, este sí, los comentarios fueron elocuente y puntual. Escucha este audio, José. Este sí. Es un creador de contenido. No le voy a decir el nombre porque es de Maturín, entonces, pero esto es verdad. Escucha esto, escuchen los muchachos que están por ahí. Escucha esto. Escúchenlo, escúchenlo, okay. A lo mejor lo han visto. Bueno, según mi teléfono.
1: Donde dice ahí.
0: Donde dice play, ¿no?
1: Ok. Pero donde.
2: ¿Y dice quién?
1: Dale.
2: Y tú trabajas para comer empanada. Y tú trabajas para comer arroz. Y tú trabajas para comer pasta. Y tú trabajas para comer tequeño.
0: Escucha, este viene siendo como un Gian Piero Fusco, pero local. Los comentarios brutales. Endógeno. Totalmente. Aquí lo tenemos, aquí es un orgullo regional.
1: Mona, no puede ser.
0: De aquí.
1: ¿Y cómo tú? ¿Qué contenido es ese que?
0: Me salen
2: y
0: cosas extrañas.
2: Trabaja para tomar alcohol. Si tú eres de esa persona que trabaja para comer mal, déjame decirte bienvenido al mundo de las enfermedades.
1: Pero acá, ¿por qué se mueve así?
0: No sé.
2: Tienes que trabajar para la buena alimentación, comer para sanar. Cuando tú le das comida verdadera a tu cuerpo...
0: Esta es la mejor parte, escucha.
2: Vas a vivir sano y vas a entender que aquí lo más importante es tu salud.
1: Powell, parece que iba a decir Powell,
2: para
1: te lo juro.
2: Mí, las enfermedades no existen porque tú construyes la enfermedad a través de tu mala alimentación y malas decisiones que tomas en tu vida. Yo nunca me voy a enfermar porque tengo todas las bases perfectas para yo estar sano.
1: Llévatelo. Ok.
2: Yo trabajo para meterme bola de toro y siete huevos y un pedazo de carne. carne.
1: Pero, o sea, no, no, no, no, a propósito. No, no, no. Eso es a propósito.
0: Huyó en los comentarios. No, no. Los comentarios son brutales. El más suave. Ah, muchacho, pendejo, pero que agarrate por la cámara y sacate de ahí.
2: El primero.
1: Crudos.
0: Crudos.
1: Ok, le voy a describir. Se está comiendo unos huevos crudos. Este chavo está loco.
0: Callado es porque está comiendo,
1: por eso estoy describiendo. Ya lleva 4 yemas. Ok, ahí está procesando. 5.
2: 6.
1: El mismo dijo la que venía, ¿viste?
2: 7.
1: ¿Y cuántos yemas dijo que se iba a meter? Pues?
0: Empezó con 3, después dijo con 6 y ahora este dijo con 7.
1: ¿Y qué? ¿Tú lo estás viendo desde que?
0: No, no, aquí, pero... Cruda la
1: hermano,
0: bola.
1: Hermano,
2: bola de toro.
1: ¿Qué es eso? A ese chamo tiene. Yo te voy a decir algo. Ese video llega a la conferencia de médicos o aquí a las autoridades y ese chamo lo tienen que buscar. Mira, ve. Bebé, sí, aquí hablando claro, eso de chiste da risa, da risa hasta que lo ves comer. Da risa hasta que lo ves comer.
0: Claro, claro.
1: O sea, si él simplemente lo hubiese dicho, pero al ver lo que está haciendo, ese chamo es totalmente irresponsable. Ese chamo tiene que sacarlo de las redes de una vez, porque Gian Piero, a diferencia de él, Gian Piero por lo menos habla de las estructuras de la comida y te dice el por qué él se la come así, así, asado y por qué no. Y además dice que lo hace él. Ajá, lo hace él.
0: Sí, sí, como que incita y aparte está botando la comida.
1: Exacto, pero este pana no tiene ninguna base clínica de lo que está haciendo y está comiendo ahí de manera irresponsable. Yo creo que este da risa.
0: Da risa.
1: Es un loco.
0: Y por lo que pero, dice, yo me lanzo, yo me zampo.
1: Hasta ahí dio
0: sí,
1: risa.
0: Tengo una bola
1: me dio mucha risa.
0: Carne.
1: De verdad que me dio mucha risa y como habla la locura, pero al verlo comer más bien me dio.
0: ¿Y tú qué sabes de eso? Porque tú llevas una nutrición.
1: Me da rabia porque alguien. Bueno, no creo que le vayan a seguir porque además que lo hace tan desordenado.
0: No, pero es que yo creo en Venezuela en la parte que, o sea...
1: Porque además
0: locura.
1: Gente de bajo estrato no va a malgastar esa cantidad de comida.
0: Ah, bueno, o sea, sí, eso es verdad.
1: No. Este chamo tiene que sacarlo de las redes urgentemente.
0: Yo lo tengo, muchachos, en Rompiendo Rutinas 2. En Rompiendo Rutinas 2 allí en el Facebook lo tengo para que vean el video. Y es una locura porque aparte quiere crear contenido como una polémica... Pero resulta que esto hay mucha gente que lo sigue. Entonces, imagínate, meterse 7 huevos crudos, esto puede crear...
1: Y en la forma como lo está haciendo, tú estás diciendo, en la forma como lo está haciendo, huevos crudos, creo que es una total irresponsabilidad.
0: Claro. Entonces, y aparte que a lo mejor no lo dices tú como por humildad real, pero por lo menos José Gregorio tiene una buena nutrición diaria, una nutrición óptima y tú sabes más o menos de la nutrición y va al gimnasio y tú ves esto no
1: el
0: racional.
1: Chamo, el chamo toma, se nota que tiene cuerpo atlético, pero no es un cuerpo construido de la noche a la mañana ni naturalmente. Ese chamo tiene que tener años entrenando y tomando suplementos y todas esas cosas.
0: Claro. Por aquí me están diciendo cómo.
1: Por la edad.
0: No vamos a comentar el nombre de la red social como tal, porque lo que estamos haciendo es la información. Lo otro ya sería caer en la funadera, si sí. Todo inorgánico y somos unas personas maduras que nunca vamos a estar funando a nadie.
1: De verdad que más allá de funarlo, lo que hay es que sacarlo. Las redes por
0: la autoridad competente.
1: Las autoridades competentes. Tú lo podrás decir echando broma, pero es verdad. O sea, las autoridades que. Ese video llega. Autoridad aquí competente y te aseguro que lo busca. ¿Tú sabes por
0: bueno,
1: qué
0: lo yo
1: busca?
0: Lo compartí y un poco de gente no entendió que yo lo había compartido y me dijeron un
1: de todo.
0: Bromero, sí.
1: Porque
0: los que saben,
1: en Maracaibo,
0: sí.
1: En Maracaibo, una mujer creadora de contenido, al parecer se metió en una tienda y comenzó a grabar. E hizo algo en contra de la dueña de la tienda, hubo un altercado,
0: bueno, pero
1: ella grabó.
0: Sí. Esto ya es violencia.
1: Ella, pero no te voy a decir si fue o agarró algo y lo tiró como Borjas, el de España, ¿sabes? No sé si has visto ese creador de contenido. Hay un creador de contenido español que ahorita no lo hace ya. Pero en un principio, cuando él comenzó a crear su contenido, él era como que iba a un restaurante, estaba grabando, y él grababa las bondades de la comida. Y después cuando le iban a cobrar, le dice, pero es que yo te hice un video. no te voy a pagar. Y ahí comienza la tertulia, pero es a propósito que lo hace.
0: Ajá, para crear contenido.
1: Sí. Tiene
0: pero ¿qué le pasó a esta maracucha?
1: Bueno, entonces esa maracucha tuvo problemas con la señora.
0: No, no es ni maracucha, porque habló mal de los maracuchos.
1: A lo que voy. Tú no sé si tú viste que ella...
0: Sí.
1: Y la fueron la buscaba a través del video, la metieron presa.
0: La metieron un spa.
1: Entonces...
0: la metieron un spa, o sea, la sacaron de un spa.
1: Entonces, la metieron a otro spa.
0: A otro spa.
1: Depende cómo lo vea. Entonces, este pana, si ese video llega a las autoridades, puede que...
0: ¿Tú crees?
1: Sí.
0: Bueno.
1: Un video totalmente responsable.
0: Claro, claro, pudiese ser, pero
1: no tiene ningún
0: sustento
1: científico ni nutricional.
0: Sin embargo, voy a ser abogado del Evils. El caso de la muchacha ya en Maracaibo es que ya hay una violencia, pues.
1: Sí, claro.
0: Hay una cosa. Entonces, ya como cambiando el tema del video, más allá hay otros videos. Yo le digo a ustedes que nos están escuchando, porque pueden ser victimarios sin darse cuenta. Todos los días, que a veces yo digo, esto será inventado como para crear otras líneas de distracción y sacarnos un poquito de cómo está la economía. Y después pienso bien y digo, no, la gente es así.
1: No, la gente es así.
0: Ustedes no han visto a diario cuántos tres doritos se están lanzando la gente para que usted sea después el protagonista.
1: Sí.
0: Como que la gente cree que lo que está pasando en las redes sociales es algo como artificial y ellos caen en el mismo error y vas preso también.
1: Vas preso.
0: Sí.
1: O sea, ese tema, no me canso de pensar ese chamo.
0: Sí.
1: ¿Por qué? Porque él ni siquiera está hablando, está incitando a la gente a comer eso. ¿Sabes cuántas personas les cuesta comerse un plato de arroz, un plato de pasta, y él está botando la comida? O sea, lo de Giampiero ya, yo creo que Giampiero ya, él pasó a otro nivel de hacer cosas porque entendió que está perjudicando. Dice que él no se va a enfermar nunca por comer así. Él está dando unas recomendaciones clínicas erróneas sin ningún sustento ni científico. Por eso, ese pana puede ir preso, incluso preso. Ya la Sociedad Médica Venezolana emitió un comunicado exigiéndole al gobierno que le dé un parado a ese tipo de creadores de contenido donde hacen recomendaciones dietéticas o médicas sin ningún sustento científico.
0: Claro.
1: Entonces ese pana lo está haciendo. Eso le pueden dar un trancazo en cualquier momento.
0: Claro. O por lo menos mínimo, quítanos.
1: Cerrarle la red social.
0: Claro.
1: Sí. Y hacerle una advertencia que si lo vuelve a hacer, porque eso ahí también debería ser así. O sea, alguien que lo hace así, mira, a ver, no lo vuelvas a hacer.
0: Claro, darle una segunda oportunidad.
1: Firma aquí que te advertimos. La próxima vez te vamos a tocar la puerta a la 1:00 a.m.
0: Porque puede ser que mucha gente lo haga. Ya estamos hablando a nivel hasta mundial. Porque no sé cuál es el fin. Pero si hay mucha gente, dice, ay, disculpa, es que quería ser famoso.
1: Ahora, tú escuchas al doctor Biter.
0: Me quería sentir querido. Pero la segunda vez, como que sí.
1: Sí. Tú escuchas al doctor Biter. El doctor Biter también fue una persona que se hizo viral recomendando no comer ciertas cosas. ¿Pero qué hace el doctor Biter? El doctor Biter es médico. Él es médico como tal.
0: Y él explica
1: bajo conceptos médicos, debatibles, sí.
0: ¿Y el santo de todas las viejitas de las redes sociales? ¿Cómo es que se llama?
1: Fran Suárez. Él también fue médico. Y él tenía bases científicas. Ajá. Debatibles también, pero eran debatibles.
0: Claro.
1: Lo que está haciendo este pana, ya sin Guacuanuán no tiene chance. O sea,
0: sí.
1: Ahí no hay nada que buscar. Ahora, Fran Suárez entra... En el mismo saco de las teorías de la conspiración.
0: Claro.
1: Yo creo que él es el último de la... ¿Cuántas de la teoría de conspiración? Él es el último. Definitivamente él es el último de que se pudiéramos decir nosotros que cabe en la teoría de la conspiración. Los que están escuchando recién, Fran Suárez no es otro más que el que supuestamente a través de la nutrición, como él la planteaba y su plan, curaba el cáncer.
0: Claro.
1: Él iba incluso...
0: Y él le tenía una bronca al azúcar.
1: Sí.
0: Increíble. O sea, todo el mundo le decía, si no puedes consumir azúcar, no consuma el azúcar.
1: El azúcar.
0: Bueno, salimos gracias a nuestro patrocinante de azúcar. Te aguanta. No,
1: azúcar Mundelbar.
0: Sí, azúcar. Aquí estamos. 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Y bueno, el regalo de hoy, el regalo es una hamburguesa super triple. Y el ganador... No, son las 7:53.
3: Muchacho.
0: Imagínate.
3: Yo estamos... quisiera que este programa fuera hasta las 10.
0: Sí, bueno. Vamos a hacer
3: el
0: viernes.
3: Te lo propongo. El viernes. Vamos a hacerlo hasta las 10.
0: Yo me traigo unas galletitas.
3: Y yo traigo el café.
0: Tú traes el café.
3: Te lo juro que traigo transporte. El café.
0: ¿Vamos a las 10?
3: Vamos a las 10.
0: Cabilla arriba y después bajamos.
3: ¿Cómo así?
0: No, siempre cabilla arriba. Hablando un poco y después música. Eso. Música.
3: Hablamos música.
0: Sí, va.
3: Pero que la gente musicalice. Pon esto, así se vaya.
0: Eso, pero que lo digan aquí antes de irnos.
3: Si quieren,
0: por favor, es muy vital, porque todo el mundo dice, no le echen pichón.
3: No los aguantamos hasta las 8, imagínate hasta las 10.
0: Es
3: verdad, yo voy a votar ya, yo voy a decir que no. Yo mismo digo que no.
0: Mira, pase de baranda, vamos a dárselo a esta persona.
3: Pase de baranda se llama.
0: Un pase de baranda es cuando yo digo, ¿de dónde salió esta persona? Que nunca
3: Mira, hablando de pase de baranda, no hagas un pase de baranda sin pasar por el imperio del hacker, te lo juro. Anda para que tú veas. Anda para que tú veas para allá. No te lo voy a decir otra vez. Anda para el imperio del hacker y te vas a dar cuenta las cosas que tú vas a conseguir allí y te vas a comprar eso con cachea. El imperio del jeque, métete eso en la mente, imperio del jeque, búscalo en las redes sociales como el imperio del jeque y te vas a dar cuenta de lo que hay allí.
0: Es más, puede ser que pases y alguien así de pelo largo te dé hasta una enseñanza.
3: También puede ser.
0: Proverbio empieza, ves esta piedra. Es un chiste interno. Carmen García, Tipuro 456, Carmen García, por favor, escríbeme, Carmen. Nunca había visto este nombre por allí porque yo agrego a mis oyentes como agrego a Marve. Clay, sí, hasta las 10, por favor, dice Marve. Eso nos hace sentir bien que ustedes, bueno, sean empáticos con nuestra producción. Siempre tengo un cortocircuito cuando me dicen, me encanta su programa porque no ponen música, y a veces me dicen, tienen que poner más música, realmente, entonces otro me dijo algo muy bueno, me encanta el programa, ustedes ponen música, se echan a perder, entonces estamos en esos mares. Saludos José Antonio, que también está por allí activado. Este es, ¿con quién se lo ganó? Carmen, pero no, yo estoy buscando 3456 de Getipuro. Carmen, por favor, actívate. Claro, estimado, hasta las 10. Esto lo dice José Antonio también, que pudo comerse unos perros calientes divinos del Colombiano Burger. Ahora le toca a Carmen García. 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
3: ¿Qué? ¿Qué dijiste?
0: Tú estabas concentrado en el teléfono y le metí cabilla rapidito. No, que los Leones del Caracas son gloriosos.
3: Ah, mira, una pregunta, los mensajes de texto participan, sí participan, pero... ¿Qué? ¿Para qué? ¿Para la hamburguesa?
0: No,
3: para mañana. Yo
0: participo. ¿Tú sabes qué pasa con los mensajes de texto? Que ustedes no lo van a creer, pero esto es un búnker aquí. Y a José Gregorio y a mí a veces llegan tarde los mensajes.
3: Llegan tarde.
0: Entonces, esa gente sí es odiosa, no lee los mensajes de texto, no. Sino como lo...
3: ¿Qué, estoy, ¿se escucha todo?
0: Sí, sí, todo. Disculpa. Las telecomunicaciones aquí en Venezuela son un poco, su señal es un poco disruptiva.
3: Sí.
0: Entonces, de repente...
3: Hoy hablaste bastante, negrito, está bien, porque yo no puedo hablar mucho.
0: De repente...
3: Me gustó mucho el programa de hoy.
0: Ay, qué bueno, sí, qué bueno, agradecido, dice... hermano, agradecido. Y son las 1 de la mañana y te llega y me dice, hola José, estoy participando con la hamburguesa. Y ya uno está acostado.
3: O a veces te llega, mira, pásame tu pago móvil. Ya.
0: ¿Qué vas a comer hoy, pero que se sienta humilde?
3: ¿De verdad?
0: Claro, pero vamos a mentir. ¿Qué vamos a comer
3: hoy? Yo iba a hablar de verdad.
0: Claro.
3: Yo me...
0: No, es que de verdad vas a hablar, pero que se sienta humilde. O sea, ¿qué te quiero decir? A lo mejor tú te vas a comer unas tostadas de harina precocida. No, de arepa. Por decirte algo.
3: Yo me voy a comer justamente 2 rebanadas de una barra de masa leudada, pero en su propia...
0: O sea, ¿qué traduzco? ¿Pan de sándwich?
3: Pan de masa madre.
0: Ah, bueno, pero es que eso no se puede poner humilde.
3: No, sí, bueno, no había manera. Me voy a comer 2 rebanadas de pan de masa madre.
0: Algo así como pan de sándwich, pero sano, muchacho.
3: Sí, con un filete de pechuga a la plancha. Solamente sazonado con sal y ajo.
0: Wow.
3: Creo que con mantequilla de búfala.
0: Ok, muchachos, son como 4 huevos, pero que sí nacieron.
3: Sí, claro.
0: Sí, nacieron. Sí,
3: claro. Y 2 huevos sancochados para complementar.
0: Y 2 huevitos sancochados.
3: Esa es mi cena.
0: Yo me voy a comer una...
3: ¿Un estrogonoff?
0: No, unos espaguetis caracolitos.
3: No hay nada más de barrio adentro que un espagueti caracolito.
0: Porque a mí me gustan los caracolitos porque se mete la comida por dentro.
3: Te lo juro, un espagueti caracolito con pollo guisado.
0: Me encanta, está 1300 en los chinos.
3: Mira, yo veo eso tan inverosímil. Es como... en serio, es como... Bueno, casi que no puedo hablar mucho. Igual que él, es que es como un rollito. Como un tornillito que parece un miembro reproductor de un pato.
0: Sí.
3: ¿Cómo? Yo veo la gente que compra eso. O sea, yo veo que ¿quién compra eso?
4: Caracolito.
3: ¿Por qué es bueno? Porque
0: es guaritero. Porque ¿qué pasa con los guariteros? Que compramos espagueti caracolito porque tiene la propiedad que cuando se abre se le mete la comida adentro. ¿Me entiendes? Solo se engrana. Sí, ¿entiendes? Entonces, por eso, 1000% guaritero. Salsa de tomate de 1000 bolívares.
3: ¿Cuál es esa?
0: Una chiquitica. ¿Qué es Heinz?
4: Quero.
0: ¿A Quero? Imagínate, estoy por Quero, José. Okay. ¿Quiero se llama?
3: Quiero.
0: ¿Quién le puedo poner una salsa Quiero, verdad? Bueno, sí, Quero. Ay, dame una Quero. Bueno, está bien. Y un atún que está en el mercado, que ojalá que las mentes maquiavélicas de la economía no se den cuenta y hagan la legión de japoneses.
3: Eso es una estrategia de venta. Primero te meten el producto accesible
0: y después pum, para arriba.
3: Lo van aumentando.
0: Así no subieron el huevo.
3: Sí.
0: ¿Cómo se llama el atún? Bueno, el atún...
3: Eso es netamente guaritero, no lo he visto por el centro.
0: Guaritero. El atún es bueno y no es desmenuzado. Y cuesta como 1.700 bolívares.
3: Es compacto.
0: Imagínate tú, 1.300.
3: O sea que con 3.000 y pico bolos...
0: Se come una cena.
3: Comen 3 personas bien comidas. O tú y Jesse nada más.
0: No, los 3. A ver, espagueti y caracolito. Salsa de tomate Quero y un atún de lata.
3: Eso va a ser tu cena.
0: Puro lomo a 1.300.
3: Eso va a ser tu cena hoy.
0: Eso es.
3: Ya te dije.
0: Quizás una cena.
3: Y no le meten platanito frito. Concha, sería divino. Y aguacate.
0: Bueno, y un platanito. Ya platanito. La cosa va por 4.000.
3: No, porque con platanito mata.
0: No, sí, con plátano.
3: ¿Un kilo de espagueti ustedes 3?
0: Sí, un kilo de espagueti. Mañana otro día.
3: O sea, completo.
0: Esa es la ansiedad, José, del 2016. Ahorita estamos comiendo así, un poquito más elevado.
3: Ya, no le... Y si hubiera yuca, le metería yuca sancochada.
0: Claro, el yuque chino manda la bala lejos. Bueno, muchachos, esto aquí con mucho cariño para ustedes. José Gregorio Rodríguez como compañero, director en la musicalización, DJ Turquita. Por aquí con mucho cariño, Clay Martínez, 104.5 FM, tu preferida. 2 belgas que no viven en Bélgica. Encantado de vivir en Venezuela. 3, 2, 1, power.